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7: Hola, muy buenas, queridos amigos de la sintonía. Una vez más, su servidora, la doctora Alba Luz, dándole las gracias primeramente a mi Dios por tenerme bien de salud, por encontrarme bien, ¿verdad?, para venir a estar en esta cabina de radio. Sé que son de muchas las personas que me escuchan en este momento, de muchas las personas que están en sintonía de este bonito programa, escuchando estas consejos, recetas naturales de la doctora Alba Luz y el doctor Noé. Dos personas unidas, dos personas paradas para ayudarle a usted, mi querido hermano, para ayudarle a usted a curar aquella enfermedad que usted sufre. Sé que son de muchas las personas que sufren enfermedades, enfermedades raras y desconocidas, enfermedades que los tienen dominados en su casa. Está dominado usted en aquella cama, en aquella silla, usted no se levanta. Déjeme decirle que son muchas de las personas que están así, ¿verdad?, en casa, acostados, que ya solo si los levantan, se levantan en silla, postrados, ¿verdad? Son muchas de las personas que hay. Pues yo le digo en este momento, ¿verdad?, Dios es grande y es poderoso, mi querido hermano. Diosito lindo hace las obras, que es lo que no hace Él. Hace muchas obras en cada persona. Levanta aquel triste, aquel acongojado, aquel afligido. Diosito lindo lo levanta con el poder de Él, ¿verdad? Con el poder de Él viene levantando a todos los enfermos. Y la maestra Alba Luz con sus medicamentos. Aquí nos encontramos con un completo surtido de medicina natural. Tenemos muchos medicamentos naturales para levantar a todo aquel que esté enfermo, levantar todo aquel que esté llorando. Tenemos medicina natural. Ha venido las cajas de medicina natural. Tenemos, ¿verdad?, medicina del Salvador, de Nicaragua. También tenemos medicina de México, de Guatemala. Muchos medicamentos de la mosquitia. Tenemos muchos preparativos de la mosquitia, como decir los aceites naturales. Tenemos de la mosquitia, ¿verdad? Muchas plantas naturales que son para curar muchas enfermedades que usted sufra. Solo le digo que me haga una visita, que no se va a arrepentir. Usted va a venir a llevar esos lindos tratamientos, y esos lindos tratamientos son para curar aquella enfermedad que usted tenga. Usted, mi amigo, que está llorando allá en su casa, usted no ha descansado, usted está llorando porque dice: yo no he descansado, tengo un fuerte dolor de cabeza, tengo un fuerte dolor de cerebro, no me ha dejado dormir. Usted dice: ¿qué pasará? ¿Qué será? ¿Voy a tomarme un ibuprofeno? No, no se tome esas pastillas, mi querido hermano. Véngase a llevar la medicina natural, los tratamientos naturales que tenemos acá, ¿verdad? Muchas medicinas naturales que son muy buenas. A veces nosotros, ¿verdad?, somos personas que necesitamos lo natural. Lo natural, necesitamos lo natural para poder vivir. Muchas personas, ¿verdad?, que ya no están, muchas personas que ya se fueron. Aquellas personas, ¿verdad?, a veces se complicaron con aquella enfermedad. ¿Por qué? Porque aquella enfermedad, tal vez usted, ¿verdad?, va de tomar medicina, ¿verdad? Si usted dice: yo tomé muchos tratamientos y aquella persona no se curó. ¿Por qué no se curó? Porque se curaba una enfermedad y se dañaba a otro lado. Conozca ustedes que los químicos, ¿verdad?, son dañinos también. Así como le pueden curar o lo pueden aliviar, ¿verdad? Aquellos tratamientos también le pueden dañar otro órgano a usted, ¿verdad? Me decía una señora: hermana Alba Luz, fíjese que yo tengo, dice, 3 meses de estar tomando medicamento. Yo, dice, estoy tomando medicamento, me decía, para una bacteria que tengo. Esa bacteria, dice, yo, dice, no es que estaba tan grave, dice, de la bacteria, pero ahora que ya estoy tomando medicina, no me he curado, más bien me he sentido más mal todavía, más mal, porque yo antes, cuando tenía la bacteria, pero yo comía, dice, me caía bien la comida, pero ahora sí ya no me cae bien ni el agua. Ya no me cae bien mi agua, ahora estoy más complicada, me decía, de lo que estaba, ¿verdad? Conozca usted que lo natural es natural. Antes los antepasados solo decían: vamos a tomar medicina natural. Por eso esas personas duraban 100 años, 120 años venían durando, porque esas personas solo tomaban natural. Decían: voy a hacer un jugo de naranja, lo hacían de la mera fruta. De la mera fruta natural, ¿verdad? Hacían aquel jugo de limón, el limón de la mera fruta. No venían tomando, ¿verdad?, un jugo ya con químicos de naturales, ¿verdad? Como ahora que ya hay jugos, vienen los jugos, ¿verdad? Ya viene el jugo de naranja, viene el jugo, ¿verdad?, ya preparado, ya viene con químicos. No piense usted que no viene con químicos, ¿verdad? Ya viene preparado. Déjeme decirle, ¿verdad?, que usted dice, yo voy a comprar un melón, voy a hacer un jugo de melón. Y ese jugo de melón, usted lo está haciendo, ¿verdad?, y se lo está tomando, y es natural completamente. Natural, ¿verdad? Usted dice, yo voy a hacer un fresco de mango. Usted hace un fresco de mango de cualquier fruta, usted puede hacer un fresco de natural. De cualquier fruto, usted dice, yo voy a licuar este mango y voy a hacer un fresco, es natural completamente lo que se está tomando, mi amigo. Deje de tomar esos jugos que tienen químicos, esas cosas que tienen químicos, porque a veces usted tiene un poquito de enfermedad de gastritis en su estómago. Ajá, pero luego viene usted tomando bastante Coca-Cola. Déjeme decirle que cómo se va a curar si usted viene tomando Coca-Cola, mi amigo. Debe de tomar eso para que usted se pueda curar. Tome natural, como le vuelvo a repetir. Agarre una guanábana. Agarre una guanábana. Usted que vive en las aldeas, en los pueblos, agarre una guanábana. Haga un fresco de guanábana. Haga un fresco de anona, de matasano. Usted hace un fresco de esas frutas. Natural completamente, mi amigo. Déjeme decirle que su servidora conoce de muchas frutas, ¿verdad?, para hacer frescos naturales. Yo le voy a decir que antes, ¿verdad?, las personas hacían fresco de cualquier fruta. Yo me acuerdo de mis padres, ¿verdad?, mis padres, antes ellos, ¿verdad?, preparaban todo natural. Todo natural, ¿verdad? Ahí venían haciendo natural. Oiga bien, que hasta el arroz, venían y lo echaban en agua el arroz. Y ahí venían moliendo el arroz, hacían una horchata de arroz natural completamente, mi hermano. ¿Cuántas personas hoy en día ya no quieren tomar un fresco natural? No, ya solo de botella, solo la Coca-Cola. La Coca-Cola que te está matando tu órgano. La Coca-Cola, si tú tienes un baño manchado y le echas Coca-Cola, diga que te quedó limpito otro día. Y tu estómago, ¿cómo no lo hará? Déjenme decirle que tome lo natural. 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Aquí tenemos todo natural, ¿verdad? Usted llega a la botánica de la doctora Alba Luz, ¿verdad? Usted lo primero que va a ver es lo natural. Natural, ¿verdad? ¿Cuántas personas me dicen, hermana Alba Luz, yo necesito curarme, yo necesito que me ponga un tratamiento para la caída del cabello? Pues quiero decirle a todas las personas que están sufriendo de la caída del cabello, les ha venido buenos tratamientos para ese problema. Problemas de manchas, barros, pecas, espinillas. Usted que tiene todo eso, hágame una visita, que acá tenemos mucha medicina natural. ¿Cuántas personas me dice, hermana Alba Luz, gracias? Muchas personas, porque se han curado. Con lo natural, se han curado con lo natural. Pues déjeme decirle que su servidora aquí está, ¿verdad?, para ayudarle, para protegerlo a usted. Amigo que estás escuchando este bonito programa, programa de la doctora Alba Luz, Vientos de Cambio para una Vida Saludable, la maestra Alba Luz y el doctor Noé. 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A distancia, usted que tiene su pariente afuera del país. Usted dice, mi hija ya le está yendo muy mal. Mi hija está enferma. Mi hija ya no trabaja porque está enferma. O mi hijo, o quién sé yo, quien sea. Déjeme decirle que le venimos haciendo trabajos a distancia. Venimos ayudando. 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Yo necesito que usted me ayude porque tengo un problema. Tengo un problema en mi hogar. En el hogar, ¿verdad? Estoy pasando momentos difíciles. Muchas personas viven pasando momentos difíciles. Recuerde de que el día de hoy, ¿verdad? Siempre existen, ¿verdad? Personas envidiosas, egoístas, traicioneras. Siempre hay personas que no quieren ver ojos bonitos en cara ajena. Déjeme decirle, por usted a veces le dan la mano y por detrás le quieren clavar las estacas.
8: Gracias al Señor, ¿verdad? Le da
7: las gracias. La doctora Alba Luz está para ayudarle. Estoy para ayudarle, mi amiga, mi amigo. Si usted necesita un consejo, usted necesita una orientación, usted necesita una receta natural, solo llame a su servidora, que estamos para ayudarle, estamos para darle lo mejor de su vida, los mejores consejos, las mejores recetas naturales. Venimos ayudando a todas las personas. ¿Cuántas personas el día de hoy me han escrito? Muchas personas me han dado mensajes y me han dicho, hermana Alba Luz, ahí le escribió un mensaje para que usted me le pueda dar lectura y usted pueda sacarme de dudas de lo que está pasando en mi vida. Recuerde que hay muchas personas, ¿verdad? Como lo vuelvo a repetir, de que están mal en el área del amor. Vamos a darle lectura a este mensaje, ¿verdad?, que tengo acá. Este mensaje dice de la manera siguiente. Hola, muy buena señora Alba Luz. Le deseo éxitos en su labor. Qué bonito es su programa, me gusta escucharlo. Estoy, dice, pasando un momento difícil y quiero contarle a usted que me ayude, por favor. Hermana Alba Luz, yo, dice, tengo un problema en mi hogar. Tenía 30 años de casada con mi esposo. Ahora, dice, ha entrado, dice, una mal vibración en mi hogar. Ya no hay paz ni hay armonía. Yo, dice, vivo en mi casa por mis hijos. pero mi esposo ya no me ni me voltea a ver. Hermana Albaluz, vino una mujer a la aldea y esta mujer ha venido a arruinar el hogar mío que tenía bonito. Y ahora mi esposo dice, anda con esa mujer, ha olvidado completamente a mis hijos. Yo estoy triste y preocupada. Quiero que usted me ayude, hermana Albaluz, porque a veces las cosas no son buenas, dice. Hay mujeres que los hombres los atrapan, dice, por maldad. Y yo quiero saber eso, si mi esposo está por la buena o está atrapado. Porque si él está, dice, atrapado, yo voy a buscar la manera de solucionar el problema. Hermana Albaluz, descúbrame, ahí le tiro la foto de mi marido. Hágame ese favor y le voy a agradecer. Pronto estaré con usted, hermana Albaluz, y hágame la misión. Hermanita, dice, la escuchamos de acá a casa. Aquí en la aldea, dice, somos fieles oyentes de su programa. Que Dios me la bendiga, hermana Albaluz. Y gracias por darle lectura a ese bonito mensaje. Claro que sí, querida amiga, ¿verdad? Sé que estás triste, sé que estás llorando, ¿verdad? Porque siempre cuando uno ama a una persona o es, ¿verdad?, el esposo del hogar y que venga otra persona, ¿verdad?, a quitarle el hogar, no es fácil, ¿verdad? Vamos a descubrir esto, ¿verdad?, y luego te espero de que vengas personalmente para poderte descubrir el problema personalmente, ¿verdad? Todo lo que usted quiera hacer personalmente, véngase personalmente para ayudarle, ¿verdad? Gracias por ese mensaje que me escribiste. Vamos a otro mensaje. Este mensaje lo escribe otra persona, ¿verdad? Me dice, hermana Albaluz, ¿qué tal? ¿Cómo se encuentra? Espero de que esté bien. Le escribo este mensaje para contarle un poquito de mi vida. Tengo una enfermedad, hermana Albaluz, hace 3 años. Yo he ido a gastar mucho dinero en muchos lados y no me he podido curar. Estuve, dice, en el hospital casi 2 meses internada. Lo mismo vine a mi casa. Ahora peor, porque ahora ya estoy, dice, que ya no como nada. Quiero que por favor, hermana Albaluz, usted y Dios pongan la mano en mi enfermedad y me puedan ayudar. Yo, dice, soy una mujer despreciada de la vida. Yo no tengo a nadie, hermana, ni hijos tuve. Mi marido me abandonó. Estoy preocupada, hermanita, pero sé que tengo el poder de Dios y a usted que me van a ayudar. Gracias, hermana Albaluz, por leer el mensaje. Espero de que me ayude, por favor. Estoy desanimada y preocupada. Gracias. Que Dios me la bendiga, hermanita Albaluz. Gracias, ¿verdad? Gracias. Que ella también está, ¿verdad?, allá triste, sola en la vida, desamparada, pero déjeme decirle que no está sola. Tiene a mi padrecito bello, tiene a mi padre al lado, mi padre está con ella y yo le voy a ayudar. Yo la voy a apoyar, ¿verdad? Solamente hágame una visita personalmente. Personalmente yo le voy a ayudar, ¿verdad? Son cantidades de personas que me escriben y me dicen, hermana Albaluz, yo le mandé ese mensaje, tengo bastantes mensajes en mi teléfono, pero será hasta otro programa que yo voy a estar dando lectura a los mensajes, ¿verdad? Porque ya el tiempo se me fue. Solo sepa usted que su servidora, la doctora Albaluz, la curandera del pueblo, la naturista del pueblo, la chalana del pueblo, está para ayudarle a cada uno de ustedes. Estoy para salvar vidas acá, estoy para proteger todo problema que venga encima, toda enfermedad que venga encima, estoy para ayudarles, amigos, amigas, amiguitos que me estén escuchando. Gracias por haberme escuchado, mi tiempo se me ha ido, mi tiempo se me ha terminado y será hasta otro programa más que yo estaré con cada uno de ustedes. Solo llámenme a mi número de teléfono y será atendida, ¿verdad? Gracias, mis amigos. Gracias. y a mis amigas, que Dios los bendiga, que Dios los guarde. Bye, bye.
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0: 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Es la hora. 6:00 p.m.
1: 32 minutos. 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

0: Hola, saludos a todas las personas que hoy están en sintonía de este su gustadísimo programa. Bienvenido y bienvenida sea a este espacio, pues, que escucha en este momento. Le saluda su amiga y servidora Caridad Murillo con un programa más sobre la naturaleza, sobre las plantas curativas, sobre las hierbas, sobre los frutos, los aceites, los cocimientos, para que usted pueda curarse de esas enfermedades. Quiero que pare de sufrir en silencio. Quiero que le diga adiós a las enfermedades a través de las plantas naturales. Quédese usted, que más adelante pues le voy a hablar de las grandes propiedades que tienen las plantas y también al mismo tiempo regalarle su recetita para que usted pueda prepararlas en casa. 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Hace 3 días me visitó una muchacha, me la trajo su papá y me dice: yo lloro cuando me peino, yo lloro cuando yo llego a mi trabajo al recordar los puchos de pelo que me saco de mi cabecita, dice, y poco a poco estoy perdiendo todo mi cabello. Amiga que pues está bien enferma, ¿a qué se debe la caída del cabello? A veces puede ser por una anemia, por falta de vitamina, ¿verdad? Falta de vitamina, una anemia o otra enfermedad, pues que se tiene que analizar bien, hacérsele un examen y así mismo ver directamente cuál es el problema y así ponerle el tratamiento. Le estamos curando a aquella persona a través de la medicina natural, aquella persona que sufre de acidez estomacal, aquella persona que sufre de los riñones también, aquella persona que sufre de sinusitis. Cuando la persona sufre de sinusitis, aquella persona anda con su naricita tapada. En la mañana se levanta con aquella gran secreción nasal que no puede ni lavarse los dientes, que no le puede caer ni el sereno porque ya anda tirando aquella flema que le baja desde arriba de su cabeza. Y anda mal con aquella gran alergia también. Aquella persona que siente que le viene aquel gran mal olor de su nariz o de su boca. Hay una sinusitis grave. Hay que curarse a través de las plantas. Yo le tengo el tratamiento para que pueda hacerlo. Ya voy a regresar con cada uno de ustedes, ¿verdad? Porque traigo unas recetitas para que usted las pueda preparar en casa.
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0: Bueno, porque ya anda tirando aquella flema que le baja desde arriba de su cabeza y anda mal con aquella gran alergia también. 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Hay una sinusitis grave. Hay que curarse a través de las plantas. Yo le tengo el tratamiento para que pueda hacerlo.

0: 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Siga usted, mi querido hermano y mi querida hermana, en fiel sintonía de este su gustadísimo programa, Los Consejos de las Hermanitas de la Caridad.
1: Quiero que siempre, mis hermanos y mis hermanas, estén pendientes del programa para que usted así pueda anotar su recetita, ya que las recetas que doy por acá por la radio son recetas que le sirven a usted para estar tranquilo en su salud, para que pueda eliminar enfermedades. He estudiado bastante lo que es la planta de ajenjo, la hoja de ajenjo. El ajenjo, pues, muchas personas lo conocen también. Y como le digo siempre, usted lo puede encontrar en alguna botánica. Si es posible, hay unas doñitas en el mercado que venden las plantas. Ahí usted puede preguntar por cualquier planta, ahí la va a encontrar. El ajenjo lo ocupo para aquella persona que sufre de lo que es el estómago o aquella persona que sufre de cólicos. Hay muchas personas que dice, yo soy bien sanito, dice, porque yo no me tiro ventoso, dice, yo no me puedo tirar ventoso, dice, yo no me avergüenzo en ningún lugar porque no me puedo tirar ventosos. Cuando no hay gases, más bien hay problemas en el cuerpo, porque usted tiene que retirar o por eructos o por gases, por ventosos, lo que es ese aire que se acumula en el cuerpo. Entonces, la hoja de ajenjo, usted la puede cocinar, unas tres hojitas de ajenjo, unas tres hojitas de ajenjo. Cocine el ajenjo y de ahí usted se va a tomar una tacita en ayunas, todos los días, una tacita en ayunas. Le va a ayudar para acelerar el metabolismo. Si hay problemitas o dolor, ardor en el estómago, se lo va a curar. Así que usted ponga atención que eso es muy bueno. Puede cocinarlo en casa y si usted tiene alguna duda puede llamarme gustosamente, yo pues le voy a explicar. Tengo también una receta muy buena que es a base de eucalipto, ya que el eucalipto tiene bastantes propiedades curativas también. Le cura la tuberculosis, le cura el asma, aquella persona que está con aquellas grandes flemas, le ayuda a limpiar bastante lo que son sus órganos. Muy importante para aquella persona que sufre de tuberculosis. Va a machacar o va a moler. Si usted tiene molino o con piedra, lo va a machacar o lo va a moler hasta dejar el polvito. Ponga usted a secar las hojas del eucalipto y macháquelas hasta conseguir una cucharada sopera. Va a poner a hervir el agua, la va a sacar en una taza y le va a agregar esa cucharada de eucalipto machacado y va a hacer un té. Lo machaca así, tiene que ir deshechito y de ahí se lo va a tomar todos los días en la mañana. Le va a ayudar, como le dije, para la persona que sufre de asma y para la persona que sufre de tuberculosis. Cuando lo va a usar para tos, para gripe, para asma, sería bueno que también le agregue lo que es jengibre, que le agregue jengibre, para que así usted, pues si hay flemas adentro en sus pulmones, usted los tire, los bote, porque hay mucha gente que camina tosiendo, siempre camina tirando aquellas flemas. No puede estar con gripe, pero siempre anda tirando aquellas flemas. Entonces, esto es muy importante para que usted lo haga en casa. Si usted es una de esas personas que está enferma, que está sufriendo de lo que es alergias, está sufriendo usted de lo que es dolor de cabeza, usted sufre de bronquitis, usted sufre de lo que es caspa, como le dije anteriormente, caída en el cabello, usted sufre de problemas en el colon, sufre de diabetes, usted es una de esas personas que sufre de dolor de estómago, dolor de oídos, dolor en la espalda, sufre de estreñimiento, una persona que está sufriendo de fiebre, usted que sufre de gripes constantes, que tiene alguna herida o alguna

0: llaga en alguna parte de su cuerpo, yo le estoy poniendo el tratamiento a través de las plantas. Si usted sufre de herpes, si usted sufre de infecciones vaginales, amiga, usted quiere un tratamiento, quiere curarse a través de las plantas, búsqueme, que gustosamente yo le voy a curar sus enfermedades en el nombre de Dios y en el bendito poder de las plantas. 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
0: Personas que siempre buscan solución o siempre andan buscando las plantitas, por decirlo así. Muchas personas que dicen, prefiero tomarme un tratamiento de medicina natural porque no me va a hacer daño. Ahí tenemos la albahaca. La albahaca, pues, es uno de los principales cultivos herbáceos del mundo. La planta de la albahaca ha demostrado componentes que pueden ser beneficiosos para el tratamiento de enfermedades cardiovasculares, trastornos inflamatorios y disminución de riesgo de cáncer. Por eso es que yo le digo, hay mucha persona que siempre se hace su tomita de plantas aunque no esté enfermo. Y eso yo le felicito a usted si usted lo hace en casa. El albahaca, como le dije, pues tiene bastantes propiedades curativas para evitar el cáncer, ¿verdad? Para dolores también en el estómago, para el corazón, para desinflamar, ¿verdad? Si hay inflamación en alguna parte de su cuerpo, le ayuda a desinflamar, es muy bueno. Se lo recomiendo que usted lo haga. Usted puede hacer tecitos de albahaca. Puede hacer sus tecitos de albahaca o simple. Viene y se come unas dos hojitas de albahaca, unas dos hojitas de albahaca en ayunas y se come unas dos en la tarde. Y agárrelo eso como le digo, como una costumbre, ¿verdad? Porque es algo que a usted no le va a perjudicar, es más bien le va a ayudar. He estudiado bastante también lo que es el diente de león. Es una planta que se usa para aquella persona que sufre de ansiedad, de mala digestión, de falta de apetito, aquella persona que sufre de lo que es el colon, también le sirve lo que es la planta del diente de león. Yo lo tengo en preparativo que se toma como jugo, ¿verdad? Es un polvito especialmente que nosotros preparamos y le agregamos lo que es un poquito de azúcar y otros componentes para que usted no lo sienta tan amargo. Y así pues le puede ayudar con aquella persona que sufre de depresión, le puede ayudar a aquella persona que sufre de ansiedad, le puede ayudar a aquella persona que sufre de mala digestión. La mala digestión es como cuando la persona pues siente aquellos grandes dolores de estómago o tiene problemas en el colon, que no puede ir al baño, que no puede hacer sus necesidades. Le ayuda a aquella persona, como le dije también, que no quiere comer, que no le dan ganas de comer. Con este tratamiento que yo le voy a poner va a recuperar el apetito. Mis hermanos y mis hermanas, por el día de hoy he llegado a la parte final del programa. Sintonice mi programa mañana a esta misma hora y por esta misma radioemisora. Que el Señor me lo bendiga y será hasta la próxima.
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4: En Talanga Estéreo es la hora 6 de la tarde.
2: 51 minutos.

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0: Ok, buenas noches tengan todos y cada uno de ustedes en nombre de Dios, como principio y fin de todas las cosas. Adiós, gracias por permitirnos una vez más poder estar a través de las ondas radiales como lo es la 90.9 Talanga Estéreo. Y por supuesto, este es su programa deportivo que le transmitimos los lunes, así como hoy, y los viernes de 7 a 8 de la noche. Así que bienvenidos a otra programación más deportiva de este espacio deportivo para informarle a usted lo que está pasando tanto en el ámbito nacional, en el ámbito local y también pues los equipos de segunda división, que el equipo que representaba la zona acá, ¿verdad?, ya fue eliminado el día sábado, ¿verdad? Se quedó en el camino el Arsenal. También estamos dándole cobertura, ¿verdad?, y haciendo trabajo narrativo en un campeonato burocrático allá en el Río Dulce, con unas temperaturas, papa, que peligroso, se le cuezan hasta los pensamientos a uno, ahí va con eso. Pero ni modo, estas temperaturas están canijas, como dijo un mexicano por ahí, va. Así que bienvenidos, son las 7:04, 7:04, saludando a todas las personas, a donde bañan las frecuencias, las estaciones de radio. Hasta ahí va el saludo muy especial para usted. Ya está Jorgito también con nosotros. Buenas noches, Jorgito. Peito a la máquina, dije Jorgito. Ah, buenas noches, Jorgito. Jorgito, buenas noches. No tenés retorno.
1: Tengo un problema, pero voy a presentarme.
0: Vamos,
2: Jorgito. Ok, buenas noches tengan todos y cada uno de ustedes, y bienvenidos sean a una edición más de su programa Hablando de Deporte a través de Talanga Estéreo 90.9 FM. Ya estamos más que listos y preparados para llevarles una hora con mucha información deportiva. Hoy es lunes 11 de mayo del 2026. Ya estamos, bueno, se ha jugado la fecha número 3 de las triangulares, donde esta vez sí son más competitivas. Este año sí estamos viendo más competencia en este campeonato que en el anterior.
0: Así es, va.
2: Sí.
0: Aquí en el campeonato, aquí sí hay competencia, ¿va?
2: Sí, no en como este campeonato sí ha habido competencia, no como en el anterior, que como dice Elia Purvara, que perdieron sabor.
0: No, no como en España, que faltan tres fechas, o cuatro creo, ¿va? No, tres fechas.
2: Sí, prácticamente, ya ayer el Barcelona se coronó campeón faltando tres jornadas.
0: Sí, así es, ¿verdad? Así es. Imagínate, y todavía faltan tres jornadas. Ahora, ¿qué sentido tienen los otros partidos? Ya sabes quién es el campeón.
2: ¿Qué sentido tiene?
0: Ya sabes quién es el campeón, ¿va? Entonces, esa situación bueno, para mí que no hay competencia ya, ¿va? Porque si así fuera, les digo yo que si así fuera aquí en Honduras, Olimpia ya fuera campeón como 150 veces, porque tantas veces que ha quedado en primer lugar.
2: A excepción de este campeonato.
0: Sí, correcto, a excepción de este, pero sí, de todas las veces que ha quedado campeón, de que no lo alcanzan ni con la patrulla, ¿va? Pero de igual forma, siempre que cierran las vueltas, queda en primer lugar. Olimpia tuviera 150 campeonatos ya, porque Olimpia es el equipo que más veces ha ganado las vueltas de los campeonatos.
2: Sí, también.
0: Acá en el país, va.
2: También, sí.
0: Sí, entonces, imagínate cuántos títulos tuviera, ¿va? Tuviera un relajo de títulos. Pero, mira, dice el amigo Yaguasiri, aquel hombre de edad de la ermita, que esa es una alegría de pobre, dice, esa de la España, dice. Que se esperen, dice. Mañana juegan, bajorito.
2: Sí, en Tegucigalpa.
0: Mañana juegan.
2: Vamos a ver si es capaz de sacar un empate,
0: güey. Dijo Yaguasiri que mañana le iba a meter el doble, el Olimpia, le iba a meter 6, dice. Sí, ahí le estaba diciendo a Don Modesto ayer. Ah, que le va a meter 6, dice. Mire, ese partido se juega mañana a las 8:15 de la noche.
2: ¿8:15?
0: Sí, 8:15 de la noche, porque perdió Olimpia. 3-1 le metió el España. Ah, nadie se lo creía, va, que el España iba a cachimbear al Olimpia.
2: Empezó ganando en el primer minuto Olimpia.
0: Sí,
2: pero madrugada con el gol de Jorge Álvarez, pero en la segunda parte, gol de penal de Hernández, Roberto Sorto y Joe Benavides, los tres goles.
0: Y fíjate que hablando futbolísticamente de este partido, yo lo estuve mirando. Fíjate que jugó mejor el España. Dominó más el balón el España, tuvo mejor...
2: El Olimpia se fue quedando en el segundo tiempo.
0: Sí. Sí, fíjate que sí. Sí, fíjate que se fue quedando y jugó mejor el España en el segundo tiempo. Bueno, con decirte que el marcador lo refleja, pues. Va, 3-1.
2: Lo reflejó en el marcador, ganó,
0: sí, lo reflejó en el marcador. Justicia. Y futbolísticamente va, porque decía, estaba enojado Yaguazir, un penal, que no era penal. Le digo, si era penal, no era penal. No, si era penal, porque el árbitro lo pitó, entonces sí es penal.
2: Y
0: no.
2: el FBS ha venido a reducir esos marrones.
0: Sí, entonces fueron a mirar ahí. Y es que ahora el reglamento dice que cualquier contacto fuerte dentro del área se pita como marca penal, así dice el reglamento. Entonces, el árbitro, para mí el árbitro muy bien, desde un inicio, desde que derriban al jugador de la España, pita penal.
2: Habían pitado el penal en primera instancia.
0: Sí, también. En primera instancia, de ahí el técnico pidió que revisaran en el VAR y fueron a revisar al VAR.
2: FBS.
0: La misma papada, sí. la misma mona, solo que en diferentes ramas.
2: Sí, y lo rectificó.
0: Lo rectificó y dijo que sí, que en efecto era penal, va. Y dice el amigo Yaguaziri que no, dice que no era penal. Le digo yo, si era penal, porque si el árbitro lo pitó, si fue, ese no fue penal. Dije, si fue penal, porque el árbitro lo pitó y lo ejecutaron, va.
2: Sí.
0: Si no lo hubieran ejecutado, entonces no hubiera sido penal, pero sí era penal. Ahora, lo que él me quería decir es que era una jugada que no era como para pitar penal, va, pero el penal sí lo pitaron. Y lo ejecutaron y lo metieron también. Y lo cachimbearon al Olimpia. 3-1 le metieron. A otro que asustaron.
2: Se pone cerrado esta triangular.
0: Todo, sí, es porque mira, a otro que tienen asustado también es al Motagua.
2: Sí, Motagua se complica.
0: Se complica porque imagínate que pierda otro partido. Y juega contra...
2: Olancho otra vez en Olancho.
0: Ahí contra Olancho. Juega contra Olancho y en Olancho va.
2: Sí.
0: Juega en Olancho contra Olancho. Y va para Olancho. Ajá, y un potro de verdad nunca se rinde, dicen aquello.
2: Y cabalgaron por el Estadio Nacional.
0: Le ganaron 2-1 al Motagua.
2: Con dos penales.
0: Si vuelve otra vez a ganar el Olancho. Es que mira, Jorito, te voy a decir una cosa. Aquí dicen, no, que si no hubiera sido por esos penales, no gana el equipo, ¿va? Independientemente.
2: Por los penales ganó.
0: Sí, y mira, y te voy a decir algo. Un equipo, si es contundente dentro de la cancha, si tiene... si tiene material humano, los jugadores tienen física, tienen, como te digo, son concretos a la hora de ejecutar una jugada y meten los goles. No importa que les piten 3 penales, no importa.
2: No importa.
0: Pero el fútbol de Honduras, le pitan un penal y arman a que algarabía y se están hasta 5 o 6 minutos alegando y pelean por... El fútbol hondureño es mediocre, por eso. O sea, en esa parte, el fútbol hondureño es mediocre porque un jugador profesional, te pitan una falta, ok, perfecto, como todo un profesional aceptaba. ¿Por qué? Te pitan un penal, ok, como todo un profesional aceptas que te pitaron un penal en tu contra y que te lo metió el equipo contrario, ok, ahora démosle nosotros, juguemos, empatemos este partido, recuperémoslo. Pero aquí le empezás a echar la culpa al árbitro, que aquella jugada no era jugada, que entonces por eso te digo, el fútbol hondureño es mediocre, porque tenemos al Olimpia. El Olimpia es el equipo que tiene 40 títulos, bajo ahorita,
2: sí,
0: 40 títulos, que dije que va por la 41. Y es el equipo más campeón y uno de los mejores de Centroamérica, pero no lo demuestra con actitud. Porque la actitud que demuestran los jugadores dentro de la cancha, ¿cuál es? Peleando, alegando, discutiendo con el árbitro, tratándose mal. Y un solo relajo que arman ahí.
2: Como en aquel partido que usted me dijo, del sí, Meluca.
0: Sí, ahora, fuera un equipo profesional, contundente, no importara que le pitaran 5 penales. Me pitan 5 penales, yo les meto 5 goles. Pero con actitud, ¿ah? Y entusiasmo.
2: Los ejecuto los 5.
0: Los meto los 5 y meto 5 goles y meto 6 y le gano a este equipo. ¿Me entendés? Pero, ¿cuál es el problema? Que te pitan un penal, te eliminaron del campeonato. Mira, a Motagua le metieron 2 goles por 2 lanzamientos penales, bajo
2: ritmo. Sí, 2 penales.
0: 2 penales. Esos 2 penales los neutralizó psicológicamente. Entonces, por la mente del jugador, ¿qué pasaba? El árbitro está con ellos, los pitó dos penales, que de dónde se los inventó, que no sé qué, que el árbitro está pitando en contra de nosotros. Entonces, te estresas físicamente, psicológicamente, recaes en un círculo que no te deja salir de ahí y perdés el partido, que fue lo que pasó con el Motagua.
2: Sí.
0: Porque le pitaron dos penales. ¿Y qué empezaron a decir los motagüenses? Ah, yo al Gato González no le escuché hablar, va, pero los motagüenses, ¿qué empezaron a decir? A través de las redes sociales. Ah, que si no es por esos dos penales, no hubiera ganado el Olancho. Ahora les voy a decir, si mi abuelita no se hubiera muerto, ahí estuviera todavía, va, bebiendo cafecito, la viejita, va. Entonces, el fútbol hondureño es mediocre por esta parte, porque te pitan un gol dudoso, va. Entonces el equipo, todo el equipo, incluyendo al cuerpo técnico, entran en una algarabía que parece que es que van a ir a la guerra, ¿me entendés? Y empiezan a alegar, empiezan a insultar al árbitro, le sacan a María uno de la banca, le sacan a María al otro, le muestran, y entonces una jugada distorsiona todo eso, que hay que ir a ese mentado pantalla a ver otra vez la jugada. Entonces,
2: una situación lleva todo esto.
0: Entonces, se vuelve caótico el partido. ¿Y a qué te atrae todo esto? A que el jugador se estrese todito, se estrese físicamente. De por sí el jugador hoy en día no se cuida, ¿va? El jugador hoy en día no se cuida. Ajá, porque fíjate que yo he estado escuchando, hay una página ahí que ha estado pasando entrevistas de los exjugadores y ellos cuentan unas anécdotas que pasaron en la selección. Se desvelaban hasta las 11, 12 de la noche jugando naipe. Como dice Dani Turce en una de las entrevistas, antes no existía la cuestión esa del celular ni nada de eso, ¿va? Entonces,
2: no, a lo mejor los 2000 había celulares básicos.
0: Ahora, Jorito, hoy en día, esto es lo que mata al jugador. Esto es lo que mata, porque no hay cosa más peor en el mundo que te haga triza, es el desvelo. Y aquí todo mundo, y a mí que no me den paja, nadie se acuesta a las 7 de la noche a dormir. Tal vez doña Paulita hace rato.
2: Tal vez las personas mayores.
0: Sí, tal vez don Lacho Arguijo, su hermano don Amado Arguijo. Pero ni don Ángel Maradiaga, pues, porque don Ángel Maradiaga le han comprado una pantalla que es más grande que la casa. Y le pusieron internet. Mira don Modesto Ramírez, ahí se lleva con ese celular como niño con juguete nuevo, mira. Publicando aquí, publicando allá. Y te puedo apostar que don Modesto no se acuesta a las 8 de la noche. Ya me va a decir.
2: Sí, un niño que mañana va a la escuela. No va a estar acostado a las
0: 8 de la noche. Ya me va a decir don Modesto Ramírez. No, señor, me va a decir. Yo estoy dormido a las 9 de la noche. Mentira. A mí no me va a dar casaca porque uno con ese celular se entretiene. Peor cuando salen, como dijo don Modesto, cosas bonitas ahí que mirar.
2: Sí.
0: ¿Ah? A mí no me va a dar.
2: Digamos, un niño que va a la escuela.
0: Entonces, esto es lo que pasa con el fútbol hoy en día, que ya no es como antes. Cuando el fútbol en los... porque la gente dice, ah, es que este quiere vivir años de allá, de los cavernícolas, ¿me entendés?
2: Sí.
0: Entonces, hoy todo ha cambiado. Todo, la tecnología ha venido a distorsionar la sociedad. ¿Me entendés?
2: Ahora con estos smartphones.
0: Sí, ahora con un montón de papadas, con esos televisores que agarran internet, con esos celulares, ese mentado Free Fire. Todo eso ha venido a distorsionar todo. Por eso te digo, todo esto, estamos en el programa deportivo, todo esto ha distorsionado también el fútbol. Mira, decíamos nosotros, cuando para el 2010 se clasificó al Mundial, sí. En el 2014 se peleó para el Mundial, se clasificó.
2: Nuevamente.
0: Para el 2018 fue, ¿va?
2: Ya, para el 2018 ya no se iba.
0: Ya no se fue al Mundial, ya venía ya la tecnología distorsionando el fútbol. Para el 2022
2: no estuvimos ni cerca.
0: No estuvimos ni cerca. Ahora, de ¿cuántas selecciones clasificaron ahorita para el Mundial?
2: 48.
0: Son 48 selecciones. Antes, ¿cuántas eran? 32. O sea, clasificamos dos veces al Mundial con 32 selecciones.
2: Y ahora, 82 creo que eran 24.
0: Sí, y ahora, que son 48 selecciones, que se va a jugar el Mundial casi mente en la CONCACAF, acá en nuestra región, va, que podemos ir a ver una final, Jorgito, podemos ir a ver la final.
2: Sí, podemos ir tenemos al alcance, sí, los que tienen al alcance.
0: Podemos ir a ver jugar a Argentina, podemos ir a jugar a España, ahí nomás. Ahí nomás digo yo, a Estados Unidos, va como
2: que a México.
0: Como que en la bicicleta los podemos ir. O a México, vaya, que los podemos ir hasta de mojados, como dicen.
2: Lo más cercano, México.
0: Teníamos todas las esperanzas que ahora facilito, Chicharrita, caminando con los ojos cerrados, íbamos a clasificar al Mundial. ¿Sí o no, Jorito?
2: Sí.
0: ¿Ah, sí o no?
2: Porque no iban a estar ni México, sí, ni Estados Unidos.
0: No íbamos a pelear contra México, ni íbamos a pelear contra Estados Unidos, ni íbamos a pelear con Canadá. Entonces los quitaron.
2: Pues son los
0: quitaron tres grandes de la CONCACAF, Jorjito.
2: Para esa eliminatoria.
0: Sí, para esta eliminatoria. Nos quitaron tres monstruos de la CONCACAF. Entonces, Honduras va a clasificar, pero caminando. Y fue cuando el peor papel que hizo la selección, hablando futbolísticamente, ¿sí o no?
2: Y resulta que selecciones como Curazao, Haití,
0: unas selecciones que
2: en crecimiento,
0: unas selecciones que aquellas selecciones de antes, Jorjito, caminando sin despeinarse, le ganaban.
2: Ahora de hecho, Surinam también estuvo en el repechaje.
0: Ahora los viene a cachimbiar hasta los viene a cachimbiar
2: Nicaragua, que viene en crecimiento.
0: ¿Sí? Hasta Nicaragua los viene a cachimbiar. Sí,
2: ese partido contra Nicaragua nos marcó prácticamente.
0: ¿Sí? Entonces, imagínate. Ahora que teníamos la esperanza, que era facilito, decía Mario Lozano. Nada, me decía Mario Lozano, vamos a estar en el Mundial, decía, con 48 selecciones, fuera mucho que no clasifiquemos. Sí, hombre, hasta la vez está esperando Mario Lozano. ¿Cuándo va a clasificar?
2: Hasta Costa Rica quedó fuera.
0: Pitó la máquina, Jimmy, otra vez.
2: Sí. Costa Rica tampoco clasificó.
0: Sí, entonces esa es nuestra conformidad. Esa es nuestra conformidad. ¿Ah?
2: Nos tocará verlo por la televisión.
0: Sí. Sí, es que nos va a tocar mirar.
2: Sí. Así como nos ha tocado los dos anteriores.
0: Sí, solo Milán, como el chinito, ¿a Mario? ¿Ah? Bueno, don Modesto Ramírez quedó de que me iba a mandar a la tabla de posición. Bueno, la próxima jornada la tengo acá.
2: ¿Hubo jornada ayer?
0: Sí,
2: yo supongo que no, pero sí
0: hubo. No, sí, se jugó, ayer ya estuvimos. Yo ni iba.
2: ¿Se fue a pasar la tarde con su madre?
0: No, mi mamá no estaba. Vale. Sí, mi mamá no estaba. Allá
2: saludos me quedé. A todas las madres en su vida, siempre.
0: Allá se celebró el Día de la Madre. Allá me quedé pasando la tarde en el campo de Río Dulce porque mi mamá no estaba. Porque la idea tenía yo de ir a narrar el partido y venirme para donde mi mamá. Pero mi mamá, pues, celebraron el día allá en otro lado donde yo no pude ir, va. Y estuvimos allá en Río Dulce y gracias también al muchacho Douglas Amador. Douglas Amador, que también es colaborador de ese campeonato de ahí de Río Dulce, Jorrito.
2: Con su empresa de taxi.
0: Sí, con su empresa de transportes de servicio de taxi Reina. Y pues él, pues, nos vino a dejar en la tarde. Entonces, muchas gracias al muchacho por ese enorme apoyo, ¿verdad? Allí en Río Dulce con su empresa de servicio de taxis.
2: ¿Cómo le fue Reina? A los Cobras?
0: Y pues los pusieron del pelo también ayer con la temperatura, ¿va? Empataron 3-3. Y gracias a don Elvin Canales.
2: Otro empate.
0: Sí, gracias a don Elvin Canales también de su negocio ahí, ¿verdad? De cervecero y billar Stoby en la comunidad de Palmira. Don Elvin Canales también va, que tomó a bien a invitarnos como para que le fuéramos a animar ahí a Río Dulce. Y pues gracias por confiar en nuestro trabajo. Y gracias a Douglas Amador, pero pitó la máquina, dice. Ayer estaba bravo. Y lo peor que se echó unas dos que tres, ya Guasire. ¿Ah? Se echó unas dos que tres, ya uno ya medio encandilado, ¿va? Ya habla fuerte uno, ¿va? ¿Ah? Ya medio encandilado, habla fuerte. Yo ya cuando le suben el volumen al parlante, ya no me gusta a mí. Allá no me gusta a mí cuando ya le suben el volumen al parlante, porque el problema es que uno está bueno, ¿va? Porque cuando uno está también con unas dos que tres en el morro, pues está igual, ¿va? Habla hasta por los codos. Pero cuando uno está bueno y el otro está medio calibrado, como dije Jochito, el de la llantera, ¿va? Entonces, ahí ya, pues, la cosa cambia.
2: Ahí es el problema.
0: Ahí es el problema, va. Entonces, bueno, pero ni modo. Así es, va. Mañana juega el Olimpia otra vez contra el España, don Modesto Ramírez. Y deje don Modesto Ramírez que mañana lo vuelven a cachimbear al Olimpia. ¿Ah? Y lo volvemos a cachimbear, dije don Modesto.
2: Así ya viene la segunda vuelta de la triangular.
0: Así
2: la
0: dijo don Modesto ayer. Y el otro partido lo volvemos, otros tres le vamos a meter, dijo. Así dijo don Modesto, yo no sé. Mario Burgos también dijo lo mismo, ¿eh? Otros tres le vamos a zampar, dice. Ahí andaba don Ismael, el comandante Castro, allá en Río Dulce. Ahí estaba el comandante ayer, el día de ayer. Dice que tiene como un año de no mirar a don Oscar Valle, dice. Es cierto, don Oscar. Dice que tiene como un año el comandante de no verlo a usted, dice. ¿Ah? Saludos a don Carlos Rodas también. Don Carlos Rodas se quedó con la olla en la mano esperando la sopa de patas de pescado. ¿Ah? Saludos a los amigos allá. ¿Ah? Bueno.
2: 2-1 el otro partido de la triangular.
0: ¿Qué dice Andy? Saludos, Jimmy, dice, del Candilito. Que Dios te bendiga, Jimmy. Gracias, Candilito Núñez. Me alegró verte en la aldea, dice, dándole ambiente, dice. Sí, está viendo todos los domingos. Ayer el Candilito se gastó 3 golazos, papá. Todavía golea el Candilito. Ah, qué golazo te salió, Candilito, de tiro libre.
2: Todavía ilumina.
0: Todavía. El otro candil camina encendido, ¿eh? Pero de otra forma. El candil viejo. Pero el Candilito Núñez, fíjate que de tiro libre. Es que ayer hubieron unos golazos ahí. Ayer hubieron unos golazos porque el Candilito de tiro libre metió un golazo de miedo de tiro libre. Y también, Michael Puerto. Tendido un lineón que le hizo al portero. Pero el equipo, este equipo Los Charcos, en el cual juega el Candilito, porque no está jugando con el equipo de Río Dulce, ¿verdad? Eso es, bueno, el Candilito yo nunca lo he visto jugando casi mente con el equipo de Río Dulce, no sé, ¿verdad? Sus cuestiones tendrán ellos, pero ayer el Candilito, este equipo ganó con 3-1 ganó. 3-1 ganó este equipo y los 3 goles los metió el Candilito Núñez. Los 3 goles los metió el Candilito, así que todavía hay material, ¿va? Dice por acá, bendición de Jimmy, de parte del Candilito, dije, saludes, estoy escuchando tu programa. Ah, que me escribiste por el otro lado también, va. El Candilito Núñez. Ahí saludame a Reinaldo Barahona también, el mero candil, papá. Ah, el candil grande. Ah. El candil grande, va.
2: Que iluminó en su tiempo.
0: ¿Ah?
2: Que alumbró en su tiempo.
0: Sí. Sí, así que... Espérate, que es que estoy contento.
2: En este partido, Motagua Olancho, en el segundo penal, también se dio una situación. En primera instancia, había el árbitro había expulsado a Marcelo Santos.
0: Sí.
2: Pero en segunda instancia le dijo que se quedara en el terreno de juego.
0: Sí.
2: Los dos penales. Empezó ganando con gol de Rodrigo de Oliveira, ex de Olancho. En su tercer partido le marca a su ex equipo. Empezó ganando Motagua y luego en la segunda parte le dio la vuelta con los goles de penal de Kevin López y Clay Vinson.
0: Así es, ¿verdad? Son las 7 de la noche con 27 minutos. 7 de la noche con 27 minutos.
2: Olancho y Génesis con 4 puntos y Motagua se complica.
0: Y si pierde Motagua ahorita y le toca contra Olancho.
2: Listo y servido, Motagua.
0: Listo y servido, va.
2: Y en la otra triangular.
0: Y es el mejor equipo del mundo, dice Culica.
2: Sí. y en la
0: mira, otra... Culica, si perdés. Porque aquí no dice, aquí dice por definirse este partido, va. ¿Cuándo se va a jugar, Jorito? Aquí bueno, dice que.
2: Exactamente, mañana.
0: Todavía no está definido si se va a jugar mañana o no. Pero. Si perdés mañana o pasado, Culica, sayonara, baby, como dijo aquel, va. A llorar a la Dalia, como dije José Hernández. Si perdés mañana, ¿va? con un empate creo que se va, Majorito. Porque
3: ganar Motagua.
0: Y porque si gana Olancho o gana Génesis, cualquiera de los dos que ganen, Majorito,
3: sí,
0: hacen
3: 7 puntos.
0: Siete puntos. Y ya Motagua solo le quedaría un partido y quedaría con 2 puntos. Ya quedaría sin.
3: Entonces Motagua está obligado a ganar.
0: Los dos que le quedan.
3: Sí.
0: Los dos que le quedan. Y mira, ve, lo que estábamos hablando el otro día, mira, ve. Van a jugar mañana Olancho contra Motagua.
3: En Olancho.
0: Y Olimpia contra España en Tegucigalpa, ¿va?
3: Sí.
0: Y luego.
3: Cerrando la primera vuelta y abriendo la segunda.
0: Sí, y luego, Jorgito, va a jugar el Génesis contra Olancho el viernes a las 3:45.
3: En La Paz.
0: Sí, y va a jugar.
3: Se van a jugar todos los partidos.
0: Va a jugar Maratón. Maratón contra Olimpia. El viernes también a las 8:15 de la noche.
3: En Comayagua, ¿sí?
0: Dos horas más tarde serían, va.
3: 3:45 y 8:15 es como 5 horas prácticamente.
0: No, de 3 a.
3: De
0: ah, 3 sí. A 8. Sí, sí, serían como 4 horas por ahí, va.
3: Y como es viernes.
0: Así que, mira, ve. Mira cómo está la cosa aquí. Luego volverían a jugar el lunes 18.
3: El otro lunes.
0: Y llevan acelerado esto porque tienen que terminar mínimamente el 24, 25. ¿Va?
3: 24 de mayo para no perder una plaza en la Copa Central.
0: Así es, ¿verdad? Entonces, por eso llevan acelerado esto. Van a jugar prácticamente todos los días, ¿va? Ya están igual a
3: 3 días.
0: Ya están igual a ese futbolito del parque, ¿eh? Que ahí juegan todos los días los mismos equipos, ¿va?
3: Saludos cada tres días.
0: Saludos a Delmer Varela. Delmer, el conejito Varela, ahí en la ermita. Ahí lo miré en Río Dulce. Adelmer, el conejito Varela, ganó el suyapa de Javier, el pelón Ortega, ¿va? De Javier Enrique Ortega, ganó el equipo del asentamiento suyapa también. Allí en, me dijo don Modesto, ya le voy a mandar los resultados, me dice. Ayer, va. Hoy estamos en el programa deportivo y todavía, aquí está, miren.
3: Sí.
0: Aquí está. Todavía no me han mandado la tabla de posición, dice.
3: Lo esperaremos durante la segunda parte.
0: ¿Usted tiene clara la cómo se llama los resultados de ayer, don Modesto? Los resultados de ayer, usted eso sí los tiene, ¿va? Mándeme los resultados de ayer por favor. La jornada número 7. Espéreme, que es que yo la tenía por acá, pero es que como
3: la jornada número 7.
0: Sí, la última.
3: Ya se cerraron la puerta.
0: La última jornada, Jorito. Ah, es que este número de
3: se cerró la fase regular de este campeonato ya.
0: Este número de Don Elvin Canales, yo no lo tengo registrado. Entonces, saludos a don Alejandro Centeno también y a doña Olga Funes hasta Pedernal. Fíjate que no lo encuentro el número. Aquí está, este creo que es. Sí, este es. Vamos a ver. Esta era la del 3 de mayo. Del 10. ¿Cuándo es 17 de mayo?
3: Este domingo que viene.
0: Este domingo, va. Sí. Bueno, ok. Esta es la jornada número 7, mira. Se jugaría de esta forma, va. Respecto al calendario.
3: Y entre comillas.
0: Sí, se jugaría Halcón contra Unión Suyapa, Los Charcos contra La Esperanza, Real Juventud contra La Ermita, FC Libertad contra Cobra. Buen partido ese.
3: ¿Qué partidazo?
0: Partidazo este, a las 3 de la tarde, pero.
3: O sea que le toca narrar emoción.
0: No, pero aquí hay dos equipos que no se van a presentar. Aquí hay dos partidos que no se van a jugar. Pero, bueno, nosotros estamos analizando eso, ¿eh? Que hay dos partidos que no se van a jugar. Según nuestras. ¿Cómo se llama? Según nuestra logística, Jorgito.
3: Que dos equipos no se van a presentar. Porque ya están eliminados.
0: Sí, porque existe aquella situación de que no se paga una fianza, de que no pasa nada si no se presentan. Entonces, por eso decimos que hay dos equipos que no se van a presentar, que son los que prácticamente ya están eliminados. Lastimosamente. Ya
3: prácticamente se retiraron del campeonato.
0: No se han retirado porque ayer jugaron. Pero al hacer números y mirar, porque fíjate que aquí hay un equipo, por ejemplo, Los Charcos, vaya, Los Charcos ganó ayer 3-1 a Real Juventud. Le ganó 3-1 a Real Juventud. Y estos Charcos, yo creo que, mira, ve, le falta un partido contra los Cobras, que creo que lo van a jugar el sábado. Lo van a jugar el sábado. Si ganan ese partido, creo que estarían haciendo 7 puntos. Y luego se presentarían en el partido.
3: Yo el te voy día a decir, siguiente.
0: El día domingo se presentarían los Charcos contra la Esperanza. Que teóricamente la Esperanza está eliminado. Está eliminado la Esperanza, ¿va? Pero como son dos equipos que se quieren mucho, pueda que la Esperanza se le presente a los Charcos, ¿va? Hablando así entre comillas, va, sarcásticamente.
3: Porque son aldeas vecinas también.
0: Sí. Correcto. Entonces, habría que... Primero había que esperar, Jorito, porque nosotros estamos nada más haciendo análisis, ¿va?
3: Estamos, faltan 6 días.
0: Sí, por ejemplo, nosotros estamos dando por eliminado al Motagua ya, desde ahorita. Pero al Motagua le quedan todavía...
3: Dos partidos. Puede revivir.
0: Le quedan dos partidos y tiene un punto. Entonces llegaría a 7 puntos, ¿va? Pero que no gane ni Génesis ni Olancho otro partido más, ¿va, Jorjito?
3: Así es.
0: Porque aquí al final quien se estaría jugando el último boleto sería entre Génesis y Olancho. Porque Motagua con un empate está listo y servido. Con un empate está listo y servido Motagua. Sí. Ahora, ¿Olimpia cómo está? Olimpia tiene 4.
3: Aquí está todo cerrado, todos con 3 puntos.
0: Todos con 3 puntos.
3: En el grupo de la muerte.
0: Aquí todos están con 3 puntos. Entonces, el que gane el próximo partido prácticamente sería el que se estaría clasificando. Porque imagínate que el España le vuelva a ganar al Olimpia. De ahí al Olimpia le tocaría jugar contra Maratón.
3: Sí.
0: El viernes.
3: Y que solamente llegaría a 6 puntos.
0: Y que no, y que empate Maratón con Olimpia, prácticamente entre ellos dos estarían eliminando.
3: Sí.
0: Entonces, por eso te digo, el fútbol es bien impredecible, ¿va?
3: Sí, porque aquí en la triangular de Motagua se está dando la sorpresa.
0: Así es, ¿verdad?
3: Se nos fue la pausa.
0: Aquí la tenemos.
3: Vamos a ella, luego regresamos con consejos muy importantes y más información deportiva.

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0: Ok, acá estamos de regreso ya cuando son las 7:42 de la noche. Saludos a todos los que están conectados en esta noche. Don Alfredo Cáceres, por ahí le saludamos a su esposa Doña Reina. Saludos hasta allá las champas, que la esté pasando bien. Don Rolando Pavón, Don Chevito Ortiz, el famoso Cacarra. Por ahí le estamos saludando Delmer, el Conejito Varela, Yaguasiri, Don Modesto Ramírez, Douglas Amador y su empresa de transporte de servicio de taxi Reina, de la despensa hacia la ermita, viceversa, de la ermita hacia la despensa, de nuestra ciudad de Talanga. Saludos para todos y cada uno de ustedes. Ahí saludamos también a don Freddy Varela, que la esté pasando bien allá al lado de su familia. Esperamos que ya esté recuperado a un 100% después de tener ese problema de salud. Don Freddy Varela, el presidente del Club Deportivo Real Ermiteño, que dicen que, según me comentaron, que el Real Ermiteño ya no va a seguir en la liga. Fue lo que me dijeron a mí, ¿va?
1: Tendría que desmentirlo.
0: Sí, tendría que porque algunos que andan
1: son rumores, como dicen.
0: Sí, algunos que andan en la directiva, o no sé, son directivos o que son del equipo, pero que andan ahí, al parecer ya no van a seguir más con el equipo. Me comentaron ellos mismos, ¿va?
1: Como pasó con el San Rafael cuando miraron, sí, tú, en serio.
0: Ya escuché como a dos que no van a seguir allí en el equipo. No sé los motivos, ¿va? No.
1: Ojalá que esto no afecte.
0: Según los comentarios, estar peleando con jugadores no da, dice, muy irresponsables los jugadores. Y al parecer, pues, ya no van a seguir en el equipo. Y me decía otra persona por ahí que el equipo Real Ermiteño pues no va a seguir en la liga. No sé qué tan cierto será.
1: Yo le recomendaría a don Freddy no rendirse.
0: Como acá canción, Jorito, que dice son rumores. Sí.
1: ¿Ah? Pero yo le recomendaría no rendirse. Mm. Porque mire hasta dónde llegó San Rafael.
0: Sí, pero que ahí hay que aflojar billetes también, Jorito. Sí. Y no creigas que es así nomás.
1: No es fácil, pero sí, no hay que rendirse.
0: Allá están peleando aquellos equipos todavía, a ver quién va a pelear la final contra el equipo de la zona norte. El equipo Atlético Celaya le ganó 2-0 al Olimpia. Ahí está el info todavía. ¿Sí? Después de esos cuatro van a pelear la final. Y esa final de la regional, pues se jugarían ya la interregional, que ahí sería que se darán a conocer ya el ascendido. Ya el Estrella Roja quedó eliminado, el Arsenal quedó eliminado, con la diferencia que Estrella Roja tiene un boleto todavía para...
1: Al haber ganado el torneo
0: anterior. Sí, al haber ganado el torneo anterior, para ver si puede ascender a Liga Nacional. Tiene un boleto todavía, ¿no? Entonces, la final del campeonato va a ser entre el equipo Brasilia y el equipo Ondupino. Un equipo que supuestamente lo han armado para ascenderlo a Liga Nacional.
1: ¡Raro!
0: Sí.
1: Este equipo, el Brasilia y el Ondupino.
0: Sí, entonces es una final de la segunda división inédita, ¿va?
1: Sí.
0: Que no se esperaba.
1: Y entre estos tres podría estar un equipo en Liga Nacional.
0: Sí, porque... Después, el que gane esa final tendría que jugar porque se convertiría en el campeón del torneo de clausura.
1: Clausura, sí.
0: De clausura.

0: tendría que jugar una finalísima con el campeón del torneo de apertura, que en este caso es el equipo de Estrella Roja. Si Estrella Roja hubiese eliminado al Brasilia, tuviera una final directa, pero también tendría esa ventaja, que al perder la final tendría que jugar otra vez, no. O sea, tendría, digamos, tendría cuatro partidos serían, ¿va, Jorgito? Sí. Tendría cuatro partidos, ¿va?
1: Sí, cuatro partidos.
0: Tendría
1: contra un mismo equipo.
0: Contra el mismo equipo. Para poder saber quién es el ascendido. Feliz noche, Jimmy. Y Jorgito, dice Delmer, el Conejito Varela desde la ermita, ¿va?
1: Bueno, también quiero aprovechar para saludar a mi abuelo Humberto Girón, que también nos escucha en la ermita número 2.
0: Así es, ¿verdad? Entonces prácticamente el Estrella Roja perdió esa oportunidad de ir directo a pelear la final para ver.
1: Todavía tiene esperanzas.
0: Para ver si podía ascender, va. Pero ahora, al quedar eliminado por parte del equipo Brasilia, tendrá que esperar cuál de los dos es el campeón del Clausura, ya sea Ondupino o el equipo Brasilia, para enfrentar al que quede campeón del Clausura y entre ambos definir quién de los dos va a representar al ya descendido
1: Victoria
0: de la Liga Nacional.
1: ¿Tendremos clásicos salveños en segunda división? ¿Tendremos clásicos salveños en segunda división?
0: Sí, porque está el Vida y está el Victoria ahora ya en segunda división. La Liga Nacional desaparece de la Ceiba.
1: Sí.
0: Desaparece de la Ceiba.
1: Por primera vez en la historia.
0: Sí, y también por primera vez en la historia, Jorgito, Monjarás va a tener equipo en segunda división, porque los dos equipos de la misma liga, de ahí de Monjarás, llegaron a la final de la zona sur. Entonces, entre ellos dos se van a pelear la final. El que gane, los dos son de la misma liga de Monjarás.
1: Y el que gane
0: entre ellos dos va a representar a Monjarás en segunda división. O sea que, sí o sí,
1: zona sur.
0: Mira, a ver, sí o sí, Monjarás tendrá equipo en segunda división.
1: Ya lo tiene asegurado.
0: Lo tiene asegurado, ¿va? Lo tiene asegurado.
1: Solo falta ver cuál.
0: Solo falta definir cuál de los dos, ¿va? Al menos que se pongan de acuerdo los dos. Porque como los dos son de la misma liga, ¿va? Y si los dos llegaron ahí es que porque los dos andan bien armados, ¿va? Entonces, al menos que se pongan de acuerdo y le digan, no, mira, te vamos a dejar ascender a vos, pero vamos a armar el equipo así, así, así. Creo yo, ¿va? Que se podría. De compadre hablado.
1: Que se combine.
0: Sí, pero no, había que esperar. No. O sea, cualquier cosa puede pasar. En el fútbol se vale de todo, Jorito.
1: En el fútbol. Cancha puede,
0: sí,
1: pasar de todo.
0: Mira, yo le decía ayer, casualmente platicaba con Elvin, y yo le decía a Elvin Canales, no hay que confiarse porque hay calendario. Y el calendario se respeta. Y cuando hay calendario, hay que ir a una sesión ordinaria, que es para tratar un solo tema, y llegar a una conciliación o un acuerdo con todos los delegados para cambiar los horarios. Porque él, como organizador del campeonato, no puede cambiar un horario. Bueno, Elvin entiende a esta cuestión del deporte, ¿va? Él perfectamente sabe que no puede cambiar un horario y sin el consentimiento de todos los equipos participantes dentro del evento. Entonces, en este caso, él tiene que hablar con los delegados de los demás equipos y decirle, miren, este equipo, si se va a presentar o no se va a presentar, pues le vamos a mover este horario, que es a las 3, lo vamos a mover para las 2, y así sucesivamente, ¿va, Jorgito?
1: Sí.
0: Pero hay que llegar a un acuerdo con los demás directivos, porque dentro de la ley del fútbol está la mitad más uno, ¿va? Y recuerde, sí, que cuando hay posibilidades de que yo pueda ganar un partido en mesa, yo lo puedo hacer. Yo lo puedo hacer. Si yo gano un partido en mesa, yo lo puedo hacer, ¿va? Fíjate que aquí estábamos analizando ayer lo de la España, ahorita, que la España, acordate que tiene un punto invisible, ¿va?
1: Sí.
0: Entonces eso le favorece mucho. Eso le favorece mucho. Que los resultados de ayer, dice Delmer Varela, a las 7 de la noche, la ermita 2. Finca Los Gallos 7, fue pucha, lo más canearon a Delmer Varela. 7-2 le metieron.
1: ¿En el guante es esto?
0: ¿En
1: En el guante.
0: No, en el parque.
1: Ah, en el parque.
0: Sí. El Alfa 2, Amigos de Beni 6, Los Charcos 3, Palmira 3, va. Ahí empató Palmira, va. Jornada de ayer en el futbolito de veteranos, dice.
1: ¿Ayer?
0: Sí, ayer. El martes 12 de mayo a las 7 de la noche, o sea, mañana, va.
1: Sí.
0: Mañana 12 de mayo, Jalaca se enfrenta a Finca Los Gallos. A las 8 de la noche, el Alfa se enfrenta a los Pumas. Y a las 9 de la noche, la familia se enfrenta a Amigos de Beni. Esos son los partidos de... Ahí dicen que...
1: Para que vaya a pasar la noche.
0: Dicen que Denis Burgo, dicen que ahora le da por cambiar el fútbol por boxeo. Es lo que me dijeron a mí, va. La situación está de la siguiente manera. A la jornada de ayer, va. ¿Dónde están los puntos? Ah, sí, aquí están los puntos. Los puntos están de la siguiente forma. Amigos de Beni tiene 10, Los Charcos tiene 10, La Ermita tiene 10, ah, pero no anda tan mal La Ermita, va, tiene 10. Finca Los Gallos tiene 9, La Familia tiene 6, Carbones tiene 6, Palmeira tiene 6, Palmira tiene 6, Palmeira, Palmira. Jalaca, Jalaca tiene 6, Pumas tiene 3 y el Alfa pues no tiene ni un punto, va. O sea, hay 10 equipos participando en este torneo. Torneo de veteranos de ahí del parque, va. Mayores de 40.
1: Si tiene 39, espera hasta
0: la. Sí, mayores de 40, pero dice Delmer Varela que algún colado ha de haber por ahí, dice. ¿Ah? Yo no puedo jugar ahí porque no llego a los 40, va. Pero a los 40 grados. Bueno, así está la situación. 7:52. 7 de la noche con 52 minutos. Este domingo en Río Dulce se jugaría ya la última jornada.
1: De la fase regular.
0: De la fase regular. Porque de los 8 equipos ahorita clasifican 6.
1: ¿Habrá tipo Liga Nacional? Así sí. Como se jugaba la Liga Nacional
0: anteriormente. No sé cómo estarán las bases ahí. Pero se clasifican 6 y quedan 2 equipos eliminados.
1: Sí, y supongo que 4 jugarán una fase como un repechaje entre sí y 2 quedarán
0: estar. Habría que ver. Sí, porque no tengo yo las bases de ese campeonato y todavía no le hemos preguntado a don Elvin Canales cómo se va a jugar la siguiente fase, va. Serían cuartos de final, va. Sí, por eso te digo. No se sabría todavía cómo se va a ejecutar este campeonato, pero sí ya está agarrando, como dicen, forma, ¿no? Ya está agarrando forma. Ayer estuvimos ahí en Río Dulce compartiendo con todos los buenos amigos. Sí, así dijeron, va.
1: Teóricamente, si se juega así como lo estoy pensando.
0: Sí, así dijeron. Que la final era, ¿cuándo dijiste? El 7
1: de junio.
0: Sí,
1: domingo 7 de junio.
0: 7 de junio, dijo don Modesto Ramírez, porque don Modesto Ramírez es el relacionador público de ese campeonato, ¿va? Es el relacionador público de ese campeonato patrocinado por...
1: Sí, se juega así como lo está.
0: Patrocinado por Douglas Amador, ¿va? Douglas Amador y su empresa de transporte de taxi, servicios de taxi Reina, ¿va? De la Ermita Talanga, la Ermita de la Despensa Familiar.
1: Así que
0: gracias a Douglas Amador. Saludos a Reinaldo Barahona, el famoso Candil. Ahí está el Candilito también y todos ellos que están ahí pues escuchando el programa deportivo. Palmeiras, dice Delmer.
1: Palmeiras.
0: Sí, Palmeiras.
1: Como el equipo brasileño.
0: Sí, Palmeiras. Sí, es que... ¿A dónde fue que leí yo Palmeiras?
1: En el parque.
0: No, aquí. Palmeiras, no, aquí está Palmeiras y aquí. O pues soy yo que estoy. Sí, es que es Palmeiras, va. Pumas, Beni, Charco, Finca, Alaca, Alfa. Sí, Palmeiras dice que va. O aquí fue. La Ermita, Alfa, Los Charcos, amigos de Beni. Palmeiras, sí, yo había leído Palmira. Ay, disculpe, que es que a una vez se le va la señal. Bueno, son las 7:55 minutos, estamos ya a punto de retirarnos. Siempre agradecidos con Dios y con usted, ¿verdad? Que siempre está por ahí pendiente. Gracias a todos los buenos amigos que están por ahí siempre conectado.
1: ¿Por Moquegua ayer?
0: No, no, ayer se jugó tranquilo el campeonato. Nada que lamentar. Los árbitros, después de 25 minutos, vienen a descongestionar un poco la calor, ¿verdad? Paran el partido un minuto, tal y como lo establece.
1: Así como lo hacen en los partidos internacionales.
0: Sí.
1: El cooling break,
0: como dice el amigo Gerardo Zambrano.
1: A los 25 minutos de cada tiempo.
0: Saludos a don Carlos Rodas allá en el tablón, que se quedó con la olla en la mano esperando las piernas de pescado. Y también a don Alfonso Carvajal, que nos está escuchando por ahí. Saludos a don Alfonso Carvajal. A Melvin Cáceres. A Melvin Cáceres le dieron con una olla un solo cachimbazo y le quebraron una mano. Anda enyesado Melvin Cáceres, la garza allá en la Guillermo. Yo le dije que esa mujer pegaba duro, yo le dije que no le murmurara, pero no me hizo caso, ¿va? El hombre de la Suburban Dorada también, allá está, lo tiene del pelo, hasta los pensamientos se le han tostado, dice el hombre de la Suburban Dorada, con estas calores, va, ni modo, ¿qué vamos a hacer, va? ¿Ah? ¿Qué vamos a hacer con estas calores? Ni modo, así es esto, va. Saludos a Carlos Colón, también el famoso Carlos Colón, y también al compita Santos Herrera. Por ahí está con la escopeta en el lomo, atento a cualquier movimiento en falso. Ahí, por ahí está también haciendo el mismo trabajo don Ismael Flores. Don Ismael Flores, don más conocido como el Piroizo, por ahí va. Para distinguirlo, porque está don Ismael Castro, el comandante, allá en el tablón está don Ismael Flores. Don Pedro Alberto Flores, profesor Mario Castillo. Pitó la máquina, profesor. Profesor Mario Castillo.
1: A ver mañana.
0: A ver mañana cómo le va. Dice Yaguaziri que mañana le van a meter 6 a la España, dice. Solo es para que, como dice don Ángel Maradiaga, dijo ayer don Yaguaziri, como dije don Ángel Maradiaga, solo es para que estos tontos se alegren, dice un poquito, dice, pero ya va a haber 6 le vamos a meter mañana. Y tiene que ganar el Olimpia, porque si el Olimpia vuelve a perder, se lo chupa la bruja, ¿va? Si vuelve a perder, se lo chupa la bruja también
1: a los. España tiene el punto invisible.
0: Así es, va. Así que tiene ventaja el España. Tiene ventaja sobre el Olimpia. Olimpia no le queda más que ganar y ganar. Y por goleada también.
1: Porque y al maratón también sumar.
0: Sí, ya le metieron 3 le metieron al Olimpia, va. Así que mientras tanto, saludos también a Nelson Rivera, que Nelson Rivera pues perdió un familiar ahí y no ha estado muy bien emocionalmente, va, pero por ahí siempre le estamos saludando a don Isaac Vaca, también a don Clementillo Álvarez.
1: Toda la gente de la ermita.
0: Está toda la gente de la ermita, por ahí
1: ya
0: está.
1: Saludamos a nuestro abuelo Humberto.
0: Don Denis Godoy, va, don Denis Godoy. Ahí camina con aquel pícaro de Oscar también, ellos no sé qué caminan haciendo estos dos. Estas figuras cuando se juntan en algo bueno no andan, va, con Oscar Flores. Saludos a toda la gente del asentamiento también allá, del asentamiento campesino, la gente del Agua Blanca, la gente de Buenavista, Las Quebradas, y a todas las personas que nos escuchan allá en La Labranza, en Rincón Grande, en el Terrero Colorado. El saludo para ustedes, que la pasen de lo mejor. Vamos, Jorjito, ¿a dónde vamos, Jorjito, a esta hora?
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0: Ok, Jorjito, estamos ya para despedir el programa deportivo.
1: Así que llegamos a la recta final del programa el día de hoy. Será hasta el día viernes, si Dios lo quiere y lo permite. Por hoy ha sido todo, con permiso. Hasta la próxima.
0: Ok, gracias, Jorjito. Los despedimos, los invitamos para que nos escuchen mañana a partir de las 6 de la mañana. Es nuestra participación en el noticiero Noticias y Comentarios. Pero el noticiero está desde las 5:30 de la mañana con don José Bernabé Hernández hasta las 8 de la mañana. Nuestra participación en el programa es con las notas nacionales de 6 de la mañana a 6:45, 6:40 por ahí, y nosotros los estamos retirando. Hay gente que me dice, le mandé un mensaje, pero ya como a las 7 de la noche, ve, de la mañana. Yo no estoy aquí a esa hora ya en la mañana, yo salgo para mi trabajo en la mañana. Que Dios los bendiga hoy, mañana y siempre, y que sea Dios que a usted, sí, a usted le duplique lo que usted a mí me desea permiso, feliz noche y feliz semana para todos.
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13: Hola, hola, estimados hermanos, apreciables amigos. Qué gusto poder saludarles en este momento. Una vez más estamos acá en cabina de radio, dándole las gracias a Dios de todo corazón, de pecho abierto, dándole gracias a Dios por esta oportunidad que nos da nuestro Padre Celestial de estar acá en cabina de radio y acompañarles con un programa de testimonios. Un programa de testimonios, queridos hermanos. Hay muchas personas que dan las gracias a Dios por haberse sanado, por haber encontrado la medicina, por haber encontrado a don Enrique. Muchas personas se encuentran muy agradecidas, muy felices porque ya aquí encontraron la solución a sus problemas. Desde Sudamérica traemos muchos arreglos herbales, muchos arreglos naturistas, precisamente de Perú, de allá de la tierra de los incas peruanos, de la tierra del Machu Picchu, de las líneas Nazca, de la tierra de los grandes secretos y misterios, de la tierra de los desiertos, de la arena, pero también de el Amazonas, de las montañas vírgenes, de allá, de la tierra de los grandes secretos y misterios de Latinoamérica, desde el Perú, y de ahí pues desde el templo del indio Tarahumara, desde allá pues estamos trayendo para usted lo más esencial, lo más importante, lo que sí da resultado, la mera esencia de la herbolaria del indio Tarahumara. Lo traemos para usted hasta acá, Honduras, a Centroamérica, Nicaragua, El Salvador, Guatemala. Estamos trayendo esta botánica, esta herbolaria, la herbolaria, los arreglos, los compuestos herbales del indio Tarahumara, los traemos para usted. Anteriormente le hablaba de tratamientos esenciales para el hígado, tratamientos esenciales para el sistema biliar, pero hoy quiero traerle algo muy especial a las mujeres que están sufriendo de frialdad, aquellas mujeres que tienen serios problemas en su hogar, con su compañero de hogar, porque a veces en algunos casos su compañero no comprende que usted está enferma, que usted no puede hacer una relación sexual, que usted no puede estar con un estado de ánimo porque usted tiene nervios descontrolados, porque usted tiene ansiedad, mal de humor, irritabilidad, problemas menstruales, dolores menstruales. Usted que anda constantemente en sus días, tiene una terrible inflamación en sus ovarios, sufre de alguna secreción, algún flujo amarillo, flujo blanco, tiene serios problemas y eso le ha ocasionado alejarse un poco de la intimidad con su compañero. Pero hay algunos compañeros que no comprenden eso y a veces amenazan con buscar otra mujer en vez de ayudar a encontrarle medicina a su compañera, a su compañera de hogar. Pero hay algunos hombres que amenazan a la mujer con buscarse otra, porque aquella mujer no puede tener un acercamiento sexual con aquel hombre. Aquella mujer que no le puede dar hijos, aquella mujer que desea, pero no puede, porque hay una enfermedad. Y en algunos casos hay algunos hombres que no le buscan la medicina a esa compañera. Entonces, déjeme decirle que desde el templo, desde el altar del indio Tarahumara, nosotros traemos un compuesto herbal muy poderoso. Es una mezcla de plantas que entre sus principales características es la de ayudarle a aquella mujer cuando sufre de dolores menstruales, irritabilidad, mal de humor, aquella mujer que viene sufriendo de ansiedad, nerviosismo, cólicos, terrible dolor de vientre, dolor de cintura, inflamaciones, aquella mujer que sufre de hemorragias, que sufre de esterilidad, no puede salir embarazada. Déjeme decirle que tengo para usted un compuesto herbal para que usted pueda sanar, pueda usted encontrar la paz y la tranquilidad como mujer, ya que pues es posible que tenga algún problema en sus ovarios, puede tener miomas, puede tener tumores, puede tener algún problema en sus ovarios, inflamación en sus ovarios. Y este medicamento herbolario le va a ayudar muchísimo. Así es que así inauguramos, así comenzamos este bello programa de Don Enrique, diciéndole a usted, mujer, que nosotros tenemos medicina para ayudarle a sanar cualquier enfermedad íntima de la mujer, cualquier enfermedad relacionada con su periodo menstrual. Tenemos la medicina para usted. Solamente trate de visitarnos lo más pronto posible, que nosotros le vamos a ayudar. Trate de visitarnos lo más pronto posible, que nosotros le vamos a ayudar. 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Con poco dinero usted puede sanar, puede curar con estas medicinas que le estoy ofreciendo. 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
14: Perfecto. Quiero que nos cuente por qué vinieron a este lugar.
15: Yo pienso que es la abuela.
14: ¿Cómo era la enfermedad de ella? Coméntenos un poco.
15: No, la enfermedad de ella es que, mire, sentía que de aquí, que acá se le subía a la garganta y le mordía aquí el interno de las costillas, ¿verdad? Ajá. Y pegaba mordidas, sí. ¿Verdad? La hacía gritar, gritaba. Sí. Entonces, bueno, yo no dormía, sí. Pendiente del dolor de ella.
14: Ella decía, sí, que era un animal, que la mordía.
15: Sí, que era daño. Uh-huh. Era así, que era daño. Me iba tomando cosas allí, me dieron allí. Yo la traje de Santa Rosa, no era nada. No, ahora, ahora que vino aquí en el hermano Enrique, bueno, botó esas dos cosas que ya no las vio allá, que son insectos diabólicos, y ahí traigo la muestra.
14: Sí, sí, sí.
15: Un insecto que es puro lagarto.
14: Sí, sí, sí.
15: Puro,
14: sí,
15: lagarto. Bueno, usted lo va a terminar, lo va a examinar. ¿Qué es? Pero usted le botó, ya llegando a la habitación de nosotros, le presionó y se fue. Y ya ni habló. Pues, venga, ¿qué? Y lo voy a descubrir yo, está calzado en excremento. Lo limpié y lo dejé con una bolsa de nylon y ahí lo traigo en un bote. En un bote, es el testimonio. Gracias
14: al inicio
15: a Dios.
14: Botó una pelota que parecía,
15: sí,
14: sapo.
15: Que parecía sapo. Sí, parecía, yo no lo vi, ella me dijo.
14: Sí.
15: Yo no lo vi porque como el servicio privado, ¿no?
14: Sí.
15: El baño. Pero sí, lo botó porque sintió la presión.
14: Sí.
15: Presión.
14: Y después uno como pichete, que
15: como
14: es el
15: pichete,
14: que usted trae acá.
15: Traigo,
14: sí. Sí. Ese sí usted lo miró.
15: Yo lo traigo. Yo lo agarré y lo traigo.
14: ¿Son parásitos malos, vale, o serán parásitos buenos?
15: No, esos diabólicos. Sí.
14: Sí.
15: Esos diabólicos.
14: Sí, porque los parásitos naturales, sí, ya sabemos que son
15: culichas.
14: Culichas blancas.
15: Lombrices. Sí. Y bichos, así, pero. Y algún tal vez.
14: Pero carabón. Ya un parásito no, así de esa magnitud, no, un parásito
15: no,
14: malo.
15: No, eso yo no lo había visto.
14: Sí, son parásitos malos.
15: Malos. Entonces, yo agradezco.
14: Ahora la prueba, a ella se le quitó de viaje, desde que botó esos animales, se le quitó
15: el dolor aquí en el estómago.
14: ¿Cómo se siente ahora usted, ahora, que su mujer ya no grita, que le duele?
15: No, hoy duerme
14: bien.
15: Ahora,
14: primero no dormía,
15: despertaba.
14: Pero ahora que ya se liberó de ese insecto, pues ahora ella ya no grita,
15: sí,
14: ya no, ya
15: se levanta,
14: tranquila.
15: Se comida, se
14: duerme bien,
15: lo bueno que es el dolor en los pies y el
14: dolor en el pie, correcto, sí,
15: el,
14: sí,
15: problema,
14: sí,
15: del sistema, sí, del perro, ¿no?
14: Sí, así es, muchas gracias. Entonces, hermano,
15: sí, a la orden.
13: 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Le hablaba de los problemas en el vientre de la mujer. 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Trate de visitarnos, mi estimado hermano. Venga, búsquele un buen tratamiento a su compañera de hogar. O usted, hermanita, usted, querida hermana, que tiene esta cantidad de problemas que le mencioné, puede venir a buscar esa medicina. También desde el templo del indio Tarahumara nos envía otro arreglo herbolario, y este arreglo es para ayudar a las personas, hombre o mujer, joven, que puede tener problemas relacionados con ansiedad, insomnio, nerviosismo. A aquella persona que tiene descontrolada la presión, quiero decirle que el indio Tarahumara nos manda un compuesto de 24 hierbas, incluyendo la pasiflora. Incluyendo la pasiflora, es un tratamiento 100% natural y ayuda a las personas que tienen ansiedad, nerviosismo, las personas que sufren de tristezas, ganas de llorar, las personas que tienen muy dañado su estado de ánimo, aquella persona que se encuentra en un sufrimiento, aunque tenga la compañía de sus hijos, pero siente que nadie lo quiere. Aquella mujer que, aunque tenga a su lado su compañero, pero se siente vacía, siempre está triste, llorando, siempre tiene miedo, tiene aquellos temores. Aquella mujer que se siente sola, a pesar de que puede tener toda su familia a su alrededor, pero se siente sola. El varón que se siente solo, que se siente abandonado, pero puede tener a toda su familia a su alrededor, Entonces es importante que empiece a consumir estos medicamentos. Usted que siente miedo, grandes temores en su casa, usted que en su casa no le da felicidad, no le da ganas de estar ahí, le dan ganas de irse lejos, tiene muchos trastornos, muchos problemas que no son normales ahí en su casa, entonces le recomendamos que para que duerma tranquilo, para que relaje su estado de ánimo, para que usted se pueda equilibrar con su estado de ánimo, le recomendamos que puede consumir este medicamento que viene del templo del altar del indio Tarahumara. Es un compuesto herbolario que le va a ayudar a la persona que sufre de ansiedad, la persona que sufre de insomnio, nervios descontrolados, aquella persona que está muy delgada, que sufre de sudazón en su cuerpo, no quiere alimentarse, la comida le da ganas de vomitar, caída del cabello, una terrible debilidad en su cuerpo, siente punzadas en su cuerpo, alergias, aquella gran picazón, picazón en la cabeza, se rasca seguido, esos son tics nerviosos. Usted tiene esa gran ansiedad nerviosa, usted se rasca, se arranca el pelo, usted se rasca la piel, se rompe la piel, mi estimado hermano o mi hermana, entonces debe consumir este medicamento que viene desde Perú, desde el templo del indio Tarahumara. Aquí se lo vamos a entregar. ¿Dónde, don Enrique? 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
16: ¿Por qué vino usted a este lugar?
17: Yo tenía muchos problemas en mi hogar y pues ya hasta la mujer, pues mi esposa estaba ya retirada de mí y ya pues ella no quería pues ni tener relaciones sexuales conmigo, pues, y no tuve otra opción que pues acudir a ustedes aquí, pues gracias a Dios se ha hecho un buen trabajo y pues estoy agradecido con todos ustedes realmente porque el trabajo ha sido efectivo.
16: Ha sido efectivo. ¿Usted vio los resultados positivos con los productos que le dimos, el trabajo que hicimos, oraciones, riegos, todo ese servicio que nosotros le prestamos a usted? ¿Usted miró los resultados con su compañera?
17: Sí, claro, sí, fue positivo todo.
16: Ahora, ¿cómo es la vida de ustedes ahí en su hogar?
17: No, pues ahora todo marcha bien de maravilla, sí. Que hacer, pues se hizo y bien hecho, hermano. Yo estoy agradecido con ustedes, pues que se ha hecho un buen trabajo y pues estoy bien, gracias.
16: ¿Hay felicidad en su hogar con su compañera?
17: Sí, así, sí, mucha felicidad, pues. Ahora, pues, todo está marchando bien. Así es, sí.
16: ¿Es capaz usted de recomendar nuestros servicios a otra persona que tenga la misma condición?
17: Sí, pues, claro que sí, porque uno que los ha visitado a ustedes y uno ha mirado, pues, el trabajo que se ha hecho, pues, claro que sí, con gusto yo les recomendaría a alguien, hermano. Cualquier persona, pues, que escuche en el programa, pues, que se sienta seguro de que así son las cosas como las estoy diciendo.
16: Agradecido con Dios y agradecido con estos hermanos por la ayuda.
17: Así es, sí.
16: Pero se ha reparado los daños que habían en su hogar.
17: Todo, ¿para qué? Antes era una puerta negra, ahora es una puerta clarita. Que
16: así es. Sí. Usted ahora tiene más fe de la que tenía antes, tiene más fe, mucho más fe ahora en estos trabajos médicos, ¿verdad? Que hay mucha gente que no cree, dice que no funcionan y todo eso, pero ¿usted sí cree que funciona esto?
17: Sí, claro, claro, sí funciona, porque yo lo tengo garantizado, pues usted sabe de que existe el mal y el bien, y así es de que pues nosotros las personas tenemos que acudir donde pues miremos que nos pueden solucionar un problema, ¿verdad? Y cualquier situación que uno esté pasando, principalmente en el hogar, que uno necesita más las felicidades en el hogar. Y pues el tratamiento que ustedes me han puesto, pues para que yo les agradezco y todo, hermano.
16: Así es, hermanito, bendiciones.
17: Bueno, bueno.
4: Traemos lo más importante, lo más esencial de la medicina natural, lo mejor de allá de los altares de la herbolaria mexicana, de la herbolaria peruana ecuatoriana, de allá de Perú, de donde el indio Tarahumara. Traemos muchos elixir, muchos compuestos herbales para entregarle a usted y sanarlo de ese problema en los huesos, ese gran dolor de hueso. Usted debe venir y debe adquirir un tratamiento completo, herbolario, natural, ¿verdad? A base de plantas, 100% natural, ese tratamiento herbolario para desinflamar los huesos, para ayudar a nuestros huesos, para dar movilidad, lubricación a nuestros huesos, para que usted pueda sanarse de esa enfermedad que se manifiesta como un terrible dolor de huesos. Aquí tenemos la medicina, ese tratamiento que necesita para su compañera que sufre de ese terrible dolor de vientre, esa inflamación, crecimiento del vientre, esa compañera que sufre de tristezas, ansiedad, sufre de irritabilidad constante con su periodo, casi no se le va, eso no es natural. Entonces debe venir a llevarle la medicina a su compañera. 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
18: Vamos a hablar el día de hoy sobre la fábrica de rituales para alejar a la ex de tu pareja. Hermanos, esto lo vamos a hacer hoy porque recuerde que hay parejas que están con la pareja actual y todavía se recuerdan los de la expareja y lamentan hasta vez cuando va a llamar a la pareja actual, lamentan el nombre de la expareja. Cuando está haciendo el amor, también mienta la expareja, y esto está mal, porque por ahí está el problema. Si los problemas que tienes con la ex de tu pareja son porque ella lo sigue amando, ¿sí?, y lucha por recuperarlo, este ritual te vendrá de maravilla, hermano. El ritual anula todo tipo de amor, cariño o nostalgia que pueda sentir a la ex de tu pareja hacia él. A partir de ahora, ella será totalmente indiferente con tu pareja. Ya no le importará lo que haga de su vida. Vamos a darte a conocer los materiales que vamos a ocupar para este ritual. Una vela negra, un pedazo de papel, un lapicero o bolígrafo de tinta negra, ¿verdad? Primero necesitarás escribir el nombre de la expareja en el pedazo de papel. Luego dale vuelta a la hoja, escribe el nombre de tu pareja y tachar. Ahora quema los bordes del papel con la vela negra, mientras quemas las orillas del papel, repite lo siguiente: yo, tu nombre o actual pareja, ¿verdad?, nombre de tu novio, ¿verdad?, te ordeno a ti, menciona el nombre de su expareja, que renuncies a todo sentimiento de amor que involucre, ¿verdad?, menciona el nombre de tu pareja. A partir de este momento, el amor que sientes por mi pareja, ¿verdad?, queda expulsado de tu ser. Este ritual para alejar, ¿verdad?, a esta persona, quiero decirte que te va a dejar en paz. Te va a dejar en paz. ¿Y por cuánto tienes que procurar? Porque si no, va a buscar maneras de cómo podértelo quitar. Cómo puede quitar tu novia o tu novio, cómo puede quitar a tu marido o a tu mujer. Ella está luchando, pero ya con este ritual que nosotros te estamos prometiendo fabricar, entonces ella va a llegar a un punto que ya no le va a importar la vida de ustedes. Pero si usted no se pone las pilas, hermano, entonces ella no va a detenerse. Ella está trabajando como hacerle la vida imposible. Entonces usted ahora mismo llámeme aquí al número de teléfono para darle una explicación y poderle esperar acá en nuestro centro botánico y poderle ayudar para que ustedes vivan en paz. Ya no moleste a esa persona. Esa persona se retire, determinadamente se retire, y que ya no siga dándole. Porque usted vive con ese hombre, usted vive con esas mujeres porque se quieren y quieren vivir en paz. Y esa expareja no valoró sus vidas. Tanto el hombre no valoró su vida, ni la mujer no valoró su vida del hombre. Por eso te esperamos, para ayudarte, amado hermano.
19: ¿Por qué vino usted a este lugar?
20: Vine por esta enfermedad que yo padecía de como de ataques, y yo estaba una baba fea, una problema fea. Ajá, y yo por eso vine aquí. Ahora me encuentro alegre porque ya me siento bien mejor.
19: ¿Desde el día que usted comenzó a tomar nuestra medicina, le ha vuelto a pegar el ataque?
20: No me ha vuelto a pegar.
19: ¿No le ha vuelto a pegar?
20: No me ha vuelto a pegar.
19: Antes usted perdía el conocimiento, dice, cuando le pegaba el ataque. Sí. Y la demás gente, ¿qué era lo que le decía a la demás gente?
20: Me decía que, ay, ¿qué te pasa?, me decían a mí. A ver, le digo muy bien, no sé, le digo yo así. Sí, pero...
19: ¿Pero te caíste desmayado?, le decían.
20: Sí, pero te caíste de un toro, viene muertecito, me dicen.
19: Sí, botaste una flema.
20: Sí, botabas una flema, viera, dice.
19: Sí.
20: Sí, la gente.
19: Pero ahora la gente está admirada porque usted no ha vuelto a caer.
20: Sí.
19: Si Dios no tiene misericordia de usted, hermano, ¿cree que usted ya se hubiera curado?
20: No.
19: No, ¿verdad?
20: ¿Cuándo?
19: ¿Usted ha sentido que Dios ha tenido misericordia con usted?
20: Sí.
19: Dios tuvo el momento de curarlo de esa enfermedad que tenía.
20: Sí, yo me encuentro agradecido.
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19: Mi hermano del alma, usted estaba hinchado de la cadera para abajo.
22: De las rodillas para abajo, y me dolía la pierna, todo, el hueso.
19: Sí.
22: Hoy no me duele.
19: Camina.
0: anda con bordoncito, pero por si sí, anda el bordoncito.
1: El bordón lo ando porque, por, será que porque no
0: por duermo. Por el apoyo, por la confianza, ¿verdad? ¿Verdad? O sea, para sí, tener confianza a la hora de caminar.
1: ¿Cuántos años tiene usted, hermano? Es poquito de malestar.
0: Sí.
1: Yo tengo 84.
0: Usted se tomó las tisanas, la medicina que le di, se la tomó con fe.
1: Sí, me la tomé.
0: Se la tomó con fe y le llevó.
1: Claro que sí, por eso.
0: Desde la primera vez que empezó a tomar, usted empezó a ver el cambio.
1: Yo cuando vine con mi hija aquí,
0: sí,
1: yo le dije, mira, le digo yo, mira, porque te des cuenta, le digo, mira, ya que te dije, le digo, que yo, ¿para qué admitir que me llevaran a hacerme más exámenes? Le dije,
0: sí.
1: ¿Ah? Sí. Si a mí solo esta medicina es la que me cura.
0: La natural.
1: Le dije yo.
0: Sí, la medicina natural.
1: Sí.
0: Ella se asombró porque le estábamos dando bastantes plantas. Y, pero miren que esas plantitas son las que lo curaron.
1: No, pues sí.
0: Sí, con fe,
1: claro,
0: ¿verdad?
1: Que sí.
0: Sí. Y se le quitó el hinchazón y está bien de sus cantos.
1: Y a mí la cabeza no me duele.
0: No le duele, no. Sí. Qué bueno, muchas gracias, hermanito. Sí. Bueno.
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0: Eso.
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3: En Dalanga Estéreo es la hora 9 de la noche.
4: En punto.

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0: En Talanga Estéreo es la hora 9 de la noche,
1: 17 minutos.
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0: En Talanga Estéreo es la hora 9 de la noche,
1: 31 minutos.
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0: En Talanga Estéreo es la hora 10 de la noche.
1: 2 minutos.
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0: En Talanga Estéreo es la hora 10 de la noche.
1: 16 minutos. 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

0: En Dalanga Estéreo es la hora 10 de la noche.
1: 33 minutos. 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

0: En Talanga Estéreo es la hora 10 de la noche.
1: 45 minutos.

0: Talanga Estéreo, es la hora, 11 de la noche.
1: En punto.
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0: En Dalanga Estéreo es la hora 11 de la noche.
1: 16 minutos. 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

0: Calanga Estéreo, es la hora, 11 de la noche,
1: 29 minutos. 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

0: En Talanga Estéreo es la hora 11 de la noche,
1: 46 minutos. 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

0: En Talanga Estéreo, es la hora.
1: Es la hora 02:00.
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1: Es la hora 0:30. 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

0: En Talanga Estéreo es la hora.
1: Es la hora 0:46 minutos. 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

0: Señor, en ambiente, ¿qué le parece si entramos en ambiente? 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

0: Galanga Estéreo, es la hora.
1: Es la hora 0:59 minutos.
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0: En Dalanga Estéreo, es la hora.
1: Es la hora 1:16.
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1: Es la hora 1:30.
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0: En Talanga Estéreo, es la hora.
1: Es la hora 1:46.
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1: Es la hora 2, 29 minutos. 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

0: En Talanga Estéreo, es la hora.
1: Es la hora 2:46 minutos.
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1: Es la hora 3:01. 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

0: En Dalanga Estéreo, es la hora.
1: Es la hora 3:10 minutos.
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0: En Talanga Estéreo, es la hora.
1: Es la hora 3:31.
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0: En Dalanga Estéreo, es la hora.
1: Es la hora 3:44 minutos.

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1: Es la hora 3:57 minutos. 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
1: Es la hora 4:55.
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0: hola, mis amigos y mis amigas. Aquí estamos de nuevamente para venir a orientar a cada persona que está escuchando esta bonita emisora. Usted, mi querido amigo que me escucha allá en las aldeas, allá en los pueblos, en las colonias, en los barrios, a donde usted me esté sintonizando, sepa usted de esta curandera, de esta naturista espirituista, la doctora Alba Luz. La doctora Alba Luz, con mucho conocimiento en la área espiritual. Vengo sanando y curando todos los enfermos. 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Hágame una visita personalmente. 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Aquí nos encontramos para cada uno de ustedes, para que usted se sane, se cure de aquella enfermedad que esté sufriendo, de aquel problema que tenga, mi querido hermano, porque hay muchas personas que sufren de problemas, muchas personas que sufren de enfermedades, pero aquí estoy para ayudarle. Aquí me encuentro en Talanga, mi amigo. Vamos a regalar la dirección para que usted no se me pierda, para que no me llegue a lugares equivocados y no me diga después, yo venía para acá y me desviaron para otro lado, ¿verdad? 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Una señora que no soy una cipota, soy una señora ya con experiencia, con capacidad. Tengo mucho conocimiento en la medicina natural. Usted que va a llegar a la botánica de la maestra Alba Luz y el doctor Noé, somos personas que estamos unidos, personas que hemos venido a curar, a sanar a todas las enfermos que vengan, a todos los niños, a todos los ancianos, a todos los jovencitos que vengan, los venimos tratando con la medicina natural. Muchas personas que se han curado hoy en día están felices y contentos. Hoy en día dicen gracias, maestra Alba Luz, porque yo ya me curé. Gracias, maestra Alba Luz, yo ya sané mi problema que tenía. Qué bonito es, qué lindo es que usted se cure, que usted se sane, que usted no tenga que andar para arriba y para abajo cansado y no buscar la sanación. La maestra Alba Luz tiene el conocimiento y la capacidad para curarle no solo enfermedades naturales, no que enfermedades sobrenaturales. Aquí nos encontramos dando la consulta con el maestro Noé. Estamos en este momento con el maestro Noé. Le voy a dar la participación del maestro Noé para que también él hable con ustedes, queridos amigos y amigas.
1: Así es, hermanitos oyentes, hermanos de la sintonía, amplio y selecto auditorio, queridos hermanos y hermanitas, que no se pierden este fantástico programa todos los días a esta hora y por esta misma radioemisora. su programa Vientos de Cambio para una vida saludable, especialmente dirigido hacia usted, querido hermano, hermanita, que está con su radio Sony allí en la hamaca, su radio de baterías, usted que está escuchando en este momento, usted que va en su vehículo, viene en su vehículo, usted que dice, voy a visitar a la maestra Alba Luz, voy a visitar al maestro Noé, necesito un tratamiento que en realidad me cure esta enfermedad que yo vengo padeciendo. Usted es el que viene padeciendo, querido hermano de la próstata. Usted es el que viene padeciendo, hermanito, o su familiar viene padeciendo de epilepsia. Viene padeciendo usted, querido hermano, hermanita, de la artritis, de gastritis, del hígado, de los riñones. Viene padeciendo usted de una y otra enfermedad. No sufra más. Véngase directamente a la Clínica Botánica Poder y Curación de la maestra Alba Luz y su servidor, el maestro Noé. Estamos con un amplio surtido de medicina natural, tratamientos que traemos de otros países para poderle curar, para poderle ayudar, para poderle entregar a usted el tratamiento, un tratamiento potente, un tratamiento extra fuerte que actúe directamente en la raíz de la enfermedad que usted viene padeciendo. Hermanito, hermanita que me escucha en este momento en los diferentes lugares, en los pueblos, en los caseríos, en las aldeas, en las montañas, usted que dice voy a visitar a la maestra Alba Luz, voy a visitar al maestro Noé porque mi fe es grande, ya son 15 años de estar escuchando a la maestra Alba Luz, son 15 años y yo sé que la maestra Alba Luz es una señora, no es una cipota, la maestra Alba Luz no anda prometiendo lo que no puede, la maestra Alba Luz voy a visitarla, al maestro Noé igual, pues véngase, véngase con mucha fe. De 8 de la mañana a 4 de la tarde le estamos atendiendo, de 8 de la mañana a 4 de la tarde, de lunes a sábado, de 8 de la mañana a 4 de la tarde le estamos atendiendo, hermanito, hermanita que va a reservar su consulta. 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Véngase a la consulta, miles de personas que han venido, se han liberado, se han curado, ¿verdad? Ya que no solamente enfermedades naturales existen, también existen las enfermedades postizas, las enfermedades raras, misteriosas y desconocidas. Existen muchos, es que el mundo es místico, es tan místico, hermano, que a veces no lo comprendemos, pero recuerde, para eso estamos. Nosotros los psíquicos, nosotros los que le ayudamos a usted a curarse, los espiritistas, querido hermano, hermanita que me está escuchando en este momento, véngase a la consulta, no lo piense dos veces. ¿Dónde estamos ubicados, maestra Alba Luz?
0: Así es, ¿verdad? 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Allí está la botánica de la maestra Alba Luz. Ahorita ha entrado un completo surtido de medicina natural. Ha venido mucho medicina natural para todas las enfermedades que usted sufra, para los problemas que a usted me lo estén atacando. Usted va a venir y va a llevar ese hermoso tratamiento natural, porque la maestra Alba Luz viene a curar las personas, no viene a aliviarlas. Vengo a curarlas con la fe en Dios, porque Dios es primero. Dios está, ¿verdad?, presente. Primero que la maestra Alba Luz traiga una cucharada de fe, una cucharada de esperanzas, que la doctora Alba Luz va a poner su mano en su enfermedad y que va a ser curado, mi querido hermano. Hermanita que está llorando, ya no llores, véngate a la consulta. 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Recuerde, mi amigo, que también tenemos, ¿verdad?, muchos secretos para el amor, muchos secretos para el trabajo, muchos secretos de limpiezas para los hogares, limpiezas para los trabajos, limpiezas para aquellas personas, usted que quiere, que no le rinde el dinero, usted que trabaja y trabaja todos los días y no ve el sol claro. Muchas personas se dedican al trabajo y al trabajo y no se dedica a su cuerpo. Por eso hay personas que fracasan con las enfermedades. Cuando viene una enfermedad, viene muy, ¿verdad?, cansado. Aquella enfermedad viene atormentado y viene a quedar usted, mi amigo, en un fracaso muy grande. Usted tiene que cuidar de su salud. No solo le dé trabajo y trabajo, cuide su salud. Que es lo más importante, cuidar la salud, ¿verdad? Hay miles de personas, doctor Noé, que se levantan afanados a su trabajo y ellos están afanados desde las 6 de la mañana, son las 6 de la tarde y no han salido del trabajo, se afanan y a veces enfermitos que están, doctor Noé.
1: A veces tiene que pedirle permiso a un pie, tiene que pedirle permiso a una pierna, tiene que pedirle permiso a un brazo para poder salir a desempeñar su trabajo, hacer sus funciones diarias. Si usted está, querido hermano, está con esas dos lamas y ya tiene 2 meses, personas que han venido, hermanitos que vienen, hermano, ¿y cuánto tenía, hermano? 2 años de estar padeciendo de esta dolama, 3 años de estar padeciendo de este síntoma, hermano. No lo piense 2 veces, no permita que esa enfermedad me le gane terreno, hermanito. No permita que esa enfermedad me lo vaya a llevar a la tumba, me lo vaya a llevar al fracaso. No permita usted eso. Para eso estamos nosotros aquí, para poderle ayudar, para poderlo sacar de todas sus dudas y sus problemas en la salud, con el dinero, en el amor. Tenemos el medallón de los 3 ángeles, querido hermano, el medallón de los 3 ángeles que le estamos regalando completamente gratis a usted que está reservando su consulta, usted que dice, voy a traer mi medallón de los 3 ángeles, recuerde que estamos nosotros regalándoselo completamente gratis a usted, hermano, hermanita, que levante el teléfono, que ya tiene el teléfono listo para hacer su 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medallón de los 3 ángeles, salud, dinero y amor, San Miguel, San Gabriel y San Arcángel, hermanito, hermanita, el amuleto, la protección para usted, querido hermano, el amuleto de la buena suerte, la salud con el dinero y en el amor. Usted está en sintonía de este fantástico programa, Vientos de Cambio para una Vida Saludable. Usted que ya tiene 11 años, usted que tiene o lo escucha por primera vez, o tiene ya 14 o 15 años de estar escuchando este programa, recuerde, la curandera del pueblo, los curanderos del pueblo, de todos, querido hermano, hermanita, porque tenemos la capacidad, tenemos la sabiduría para poderle ayudar, para poderle curar, maestra Alba Luz.
0: Así es, ¿verdad? Muchas personas sufren, batallan en su casa, están en su casa postrados, que no hayan que hacer con aquella enfermedad. Están atormentados. Déjenme decirle, si usted es una de esas personas, hágame una visita, véngase personalmente. No lo dude de que la doctora Alba Luz la va a curar, que la doctora Alba Luz lo va a ayudar. La doctora Alba Luz ya tiene 15 años de prestarle mi servicio en Talanga, no tengo un día. Son 15 años de prestarle mi servicio a todas las personas. Todas aquellas personas que les hemos ayudado, ¿verdad?, ya regalan sus bonitos testimonios, primeramente dándole gracias a Dios y luego a la maestra Alba Luz, tenemos lindos testimonios en este programa, lindos testimonios que tenemos para que cada uno de ustedes, ¿verdad?, vea los testimonios que regalan las demás personas. Usted que está enfermo, usted que tiene su pariente afuera del país, usted dice, mi pariente allá está enfermo, mi pariente no está haciendo nada, mi pariente ha ido a agarrar vicios hacia allá, mi pariente ya no trabaja. ¿Cuántas personas viven desesperadamente porque tienen un familiar en otro país, allá se les ha perdido? Allá, ¿verdad?, esa persona, ya usted ya no volvió a tomar una palabra con ellos, ya no volvió a hablar con ellos, ya no volvió a ver ese rostro. Usted está preocupada porque no ve ese rostro, porque no escucha esa voz. Usted sepa de que aquella persona, usted tiene que saber si su pariente vive o no vive. Aquí le tenemos el conocimiento para hacerle estudios, para hacerle análisis, para poder conocer de que aquella persona existe o no existe, ¿verdad? Usted dice, yo lloro tristes lágrimas por ese problema, pero aquí estamos con el doctor Noé para ayudarle a cada uno de ustedes.
1: Así es, queridos hermanos, y no solamente en un país, ¿verdad? En todos los países del mundo, en Europa, en España, en Brasil, norte, sur, este, oeste, en cualquier parte del mundo, querido hermano, tenemos la capacidad para hacerle los trabajos a distancia, tenga fe, querido hermano. A veces usted sabe que los controles existen, ¿verdad? Los dominios. A veces llegó aquella persona y se juntó con aquella otra persona, con la pareja ideal, pues, porque no tenía que, pero como no sabía, y vino aquella persona, le hizo un trabajo y lo tiene controlado. Todo lo que trabaja se lo quita, todo lo que trabaja se queda allí mismo y no hay ayuda para los familiares, que es lo que está sucediendo hoy en día, tanta maldad que existe. Pero para eso tenemos el mejor conocimiento y la mejor sabiduría que Diosito lindo los ha entregado para poderle ayudar, para poderle curar a usted, querido hermano. Como le reitero, enfermedades raras, misteriosas y desconocidas, tenemos los desamarres para poder liberar a aquella persona que se siente atribulada, aquella persona que se siente atada, aquella persona que se siente más torcida que un mecate, aquella persona, querido hermano, que desea salir de ese callejón, que se siente atrapado, para eso tenemos el conocimiento. Y esa persona no va a buscar la ayuda, la que busca la ayuda es el familiar siempre, para poder liberar, querido hermano, para poder curar, para poderlo ayudar a usted, para que usted salga de esos dos, cuatro paredes, hermanito, hermanita que me está escuchando en este momento. Usted de las personas que están necesitando de nuestra mano ayuda, no lo piense dos veces. 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Queridos hermanos, me hubiese gustado estar más tiempo con ustedes. Ya el tiempo, ¿verdad?, ya se nos ha acabado, pero seguimos con las lindas palabras de la maestra Alba Luz, la dirección maestra.
0: Así es, ¿verdad? 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Amiga que me estás escuchando, son cantidades de personas que desean mandar un mensaje a la doctora Andaluz. 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Gracias, mis amigos. Mi tiempo se me terminó. Mi tiempo se me fue. Y será hasta otro programa más que estaré con ustedes, si el Señor así me lo permite. No les digo adiós, no, que hasta pronto.

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0: Buenos días. Muy buenos días. Les saludamos en este día martes 12 de mayo. Hoy es 12 de mayo, día que se celebra el Día de la Madre en territorio mexicano. Hoy es Día de la Madre en territorio mexicano. Así es que gracias por estarnos escuchando este día, o más bien es el 10 de mayo el que se celebra en México, ¿va? No el 12, estoy equivocado. Bueno, así es que buenos días, que el Señor les pueda bendecir y acompañar en este hermoso día que Dios nos ha regalado. Gracias por estar con nosotros esta mañana. Antes han escuchado las rancheras de Estéreo Porvenir, igual con Talanga Estéreo, también se une Estéreo Savi a esta gran transmisión. Así es que buenos días a todos nuestros buenos amigos, que el Señor les pueda bendecir, que el Señor les pueda acompañar, que el Señor esté con cada uno de ustedes ahí donde nos escucha. Y si están enfermos, hay que pedirle a Dios para que nos devuelva la salud. Por lo menos nosotros damos gracias a Dios porque nos hemos levantado de nuestras habitaciones y llegar a estos micrófonos para poder iniciar nuestras labores en el campo informativo. Repito, antes han escuchado la ranchera de Estéreo Porvenir y Talanga Estéreo, después los programas de Medicina Alternativa, Medicina Natural, en Porvenir Estéreo y Savi Estéreo. Están por terminar los programas del señor Enrique Garza. 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Y nosotros iniciamos las notas en el campo internacional. Antes, mire qué problema de estos funcionarios mediocres, y no solo del gobierno pasado, sino que de todos los gobiernos, dejar arruinar 44 mil quintales de frijol, no sé qué cantidad de quintales de maíz, cuando el pueblo se está muriendo de hambre. Y algunos podrían decir que soy más pétrico que cualquier otra situación, pero esa es la realidad. ¿A cuánto compra usted una medida de frijoles? En estos momentos creo que vale más de 120 lempiras. Yo tengo la dicha que mamá Alicia me trajo frijolitos ricos la semana pasada, que ya los cocimos. Mamá Alicia, gracias. También tengo la dicha que este fin de semana han estado mis primos del paraíso y me han traído frijoles. Pero ¿cuánto cuesta una medida de frijoles, mi amigo, allá en su aldea, en su municipio? Y estos funcionarios mediocres, dejar perder ese grano, cuando si no lo pudieron vender, lo debieron de haber ido a regalar. Si son impuestos, con los impuestos que usted paga, pagaron 88 millones de lempiras. Pero esas son las desgracias de estos gobiernos politiqueros y estos directores de estas organizaciones. Deberían demandarlos al mamo, o que paguen ellos ese grano que se ha perdido. Es una verdadera lástima que en Honduras, aquí se arruinan medicamentos en los hospitales y la gente muriéndose por falta de medicamentos. Aquí se arruina se arruinan no sé qué cantidad de quintales de maíz están arruinados en unas bodegas allá en el paraíso. Frijoles, arroz se arruinan cuando la gente es el plato favorito del hondureño. Porque aquí comer carne de res, de pollo o de cerdo es un orgullo, porque está carísima, están carísimas. Pero estos funcionarios del gobierno anterior y de este, y aunque este solo tiene como 110 días de haber asumido el poder, también tienen responsabilidad, porque en el momento de haber asumido la gerencia de Lima, debieron de haber empezado por ahí a hacer un inventario. Pero lamentablemente, mientras el pueblo come poquito, estos funcionarios del gobierno dejan arruinar esto que es el plato nuestro: frijoles, arroz, tortilla, un pedacito de queso o cuajada. Pero aquí estos funcionarios mediocres deberían de ser llevados a los tribunales. No sé por qué cargo les pueden presentar, porque realmente da lástima cómo se pierden los granos en este país, los medicamentos se arruinan y la gente muriéndose de hambre y pidiendo salud. Vamos a las notas más importantes que han ocurrido en el campo internacional, gracias al patrocinio de...
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0: El expresidente de Bolivia, Evo Morales, exigió este lunes un proceso imparcial, ilegal, después de que un tribunal lo declaró en rebeldía y emitió una orden de captura en su contra por no presentarse al inicio de un juicio que por presunta trata agravada de personas. No busco la imparcialidad, solo exijo un proceso imparcial, legal y apegado a la Constitución y al derecho procesal. Ningún ciudadano puede ser condenado jurídica y mediáticamente sin el respeto del debido proceso y presunción de inocencia, sostuvo Evo Morales en una amplia publicación en redes sociales.
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0: 5 de la mañana, 43 minutos en este resumen de noticias internacionales. Informamos desde Texas, Estados Unidos, un cadáver. Un séptimo cadáver fue encontrado este lunes cerca a las vías del tren en el condado de Bexar, en Texas, que se cree hace parte del grupo de 6 personas halladas muertas dentro de un vagón de carga, según informaron las autoridades de Texas.
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0: Y desde Venezuela, repetimos, desde Venezuela acusó este lunes al secretario general de las Naciones Unidas, Antonio Guterres, de hacer afirmaciones sobre el país sudamericano impropias de su alta investidura, luego de que dijera que hubo grandes complicidades en la captura de Nicolás Maduro por parte de Estados Unidos en enero del mes pasado. ¿Quién no sabe eso, señor? ¿Quién no sabe eso? Que hubo complicidad de algunos funcionarios venezolanos para que capturaran al hoy preso en Estados Unidos. 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A las 5 de la mañana, 45 minutos, el presidente estadounidense Donald Trump viajará a China con un grupo de 16 altos ejecutivos de diferentes sectores que incluyen a Elon Musk, también a Larry Fiand, pero con la ausencia destacable del CEO de Nvidia, Jensen Huang, según informaron a la agencia de noticias F, funcionarios estadounidenses.
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1: 5 de la mañana pasados allá. 47 minutos, la Comisión Interamericana de Derechos Humanos presentó este lunes un informe sobre la situación de los desaparecidos en México, que definió como una grave crisis humanitaria preparada, perpetrada mayormente por inmigrantes del crimen organizado y que, sobre todo, afecta a cientos de grupos sociales como mujeres, migrantes o personas jóvenes. Por eso, si usted va con la intención de irse para México, tenga cuidado en no caer en uno de estos grupos que capturan o secuestran a personas indocumentadas.
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1: 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Colombia despidió este lunes en Bogotá al expresidente, al ex vicepresidente Germán Vargas Llosa, fallecido el pasado viernes a los 64 años, con un funeral de Estado y una misa de cuerpo presente en la catedral primada, a la que asistieron la vicepresidenta Francia Márquez, 4 expresidentes y otros líderes políticos del país. 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Y seguimos informando en este espacio de noticias, en este resumen de notas internacionales.

Brent sube hasta $104 después del rechazo de Trump a la respuesta de Irán. Esto no tiene pagando los combustibles más caros en estos países de Centroamérica. El barril de petróleo del Brent para entrega en el mes de julio subió este lunes a 2.88% hasta 104.21 de dólar. En el mercado de futuros de Londres, después de que el presidente estadounidense Donald Trump tildara de inaceptable la respuesta de Teherán a la propuesta de paz en Washington.

0: de la mañana, 5:53 de la mañana, la presidenta de México, Claudia Sheinbaum, anunció este lunes que saldrá un nuevo banco con ayuda humanitaria desde el país norteamericano para aminorar el sufrimiento del pueblo cubano en medio del aumento de la presión de Estados Unidos sobre la isla con nuevas sanciones a su economía y amenazas de invasión. A las 5:54 de la mañana, y Gama Agrocomercial, ahora en el Valle de Siria, le atiende con los mejores precios en agroinsumos para la agricultura y ganadería. 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
1: 5:55 de la mañana. Y en el campo centroamericano finalizamos las notas internacionales contándole que Bukele, presidente salvadoreño, dice que la oposición rechaza representación de la diáspora en el Parlamento centroamericano, un organismo que no sirve para nada y que es una carga para los gobiernos de Centroamérica. El presidente de El Salvador, Nayib Bukele, acusó este lunes a la oposición supuestamente de rechazar la iniciativa que permite a los salvadoreños que viven fuera de su país tener representación política directa en la Asamblea Legislativa, lo que será posible tras una aprobación de una reforma a la Constitución propuesta por el mandatario. Y es que estos son organismos que no sirven para nada. En Honduras se eligen como cerca de 10, 15 representantes al Parlamento Centroamericano, y de qué puta sirve, como dice.

0: dijo aquel que ya no está con nosotros, estas papadas no llevan solución al pueblo. ¿De qué sirve tener un organismo cuando no, el papel que desempeña es nulo? Es nulo. Este Parlamento Centroamericano deberían de abolirlo. Bueno, de paso Honduras estaba renunciando al mismo, pero como aquí hay, en las pasadas elecciones, eligieron diputados al Parlamento Centroamericano, estas papadas ya no deben de existir, pues. Aquí lo que queremos es solución para don Pedro, doña María, allá en la aldea, que haya más bocadito. ¿De qué sirve elegir estos mediocres que solo van, mire, van a mamarse un gran presupuesto del mismo gobierno de Honduras? Pero bueno, así está la cosa. El Salvador va a proponer una reforma a ese organismo y vamos a ver, con uno o dos representantes que tengamos en esos organismos a nivel del gobierno, a nivel del gobierno centroamericano, que se reúnan a tomar cafecito, así como se reúnen muchas veces en el gobierno, que no van a hacer ni mierda a favor del pueblo hondureño. Vamos a la pausa comercial y retornamos en breve ya con notas nacionales.
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3: Seis de la mañana con ocho minutos. Y para mañana se anuncia apagón en el norte de Francisco Morazán. Repetimos, para mañana se suspende el servicio. Para mañana miércoles 13 de mayo se suspende el servicio de energía eléctrica para los siguientes municipios: Orica, Santa Cruz de Guayape, Guayape, Guatemalita, Aldea San Francisco, Rancho Grande, Río Dulce, Agua Blanca, Siria, Tamarindo, El Suyatal, Guayabía, Nepales, Esquía, San Juan del Potrero, el Guante, el Pedernal, el Escanito, Pueblo Nuevo, Cedro, La Ermita, el Terrero, el Porvenir, Minas de Oro, La Laguna, Yoculateca, El Pedregal, Agua Dulce, La Esperanza, Palo Ralos, San Ignacio, Escano de Tepales, Urrutia, Portillo de Ciales, El Naranjal, Portillo de Córdoba, Portillo de Córdoba, Generación de Distribución, Los Pinos y... Bueno, estos son los lugares que no van a tener energía el día de mañana, pero también se ha anunciado que Talanga quedará fuera, o sea que van a quitar el flujo eléctrico a nivel del norte de Francisco Morazán. 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

0: Y este fin de semana, dos jóvenes perdieron la vida de 14 y 16 años en la capital de la República. Tragedia en Tegucigalpa, como José Manuel Juárez Murillo y Jonathan Alexis Ríos. Así han sido identificados los dos amigos que perdieron la vida trágicamente mientras hacían piques en el anillo periférico de la capital por el sector de la Loma de Toncontín, según autoridades. En la camioneta se encontraron bastantes cervezas y se realizó el levantamiento y se sentía el olor a alcohol en los cuerpos. ¿Quién putas? Pero así con toda la palabrota. ¿Quién los manda a estos jóvenes? Imagínese usted un cipote de 14 años andar bebiendo. Y en una, sí, no, y una, uno andaba en una Prado y otro andaba en un turismo. Supuestamente andaban haciendo piques estos monos cabrones. Usted, padre, familia, tome el control de sus hijos. Si no quiere tener el dolor que hoy está sintiendo este padre. ¿Ah? ¿Ah, sí? ¿Sí? ¿Y sabe qué? Le joden la vida a la familia, porque usted es demasiado alcahueto. No puede ser. Mire, los piques en bulevares y anillo periférico son los que provocan muertes, pues. Imagínese usted, este cipote de... Uno tenía 14 años, dime. ¿Pero qué putas hace el padre cuando sabe que eso es ilegal? Por eso le digo a la policía, métale una riata de multa, agarre todos estos niños o estos muchachos que no están autorizados para andar un vehículo. Métales una buena multa a los padres para que se hagan responsables. Mire, el dolor que causa el perder un cipote de estos. No me lo quiero imaginar. Yo no me lo quiero imaginar. ¿Qué estarán pensando hoy los papás de estos cipotes cuando han destruido los vehículos? Que con gran sacrificio cuesta tenerlos. Para que un cipote pendejo ande jodiendo y mire, bebiendo lo peor. Pero bueno, como cada quien sabe qué es lo que tiene. No, papi, ya voy a venir, solo voy a dar una vuelta, ni mierda. Aquí mando yo. ¿Será que a mí me criaron con eso que a mí me decían no y era no? Yo tengo muchas historias de que cuando pedíamos las cosas y nos decían que no, era mejor quedarse callado, porque después venía el grito. Y si es posible, estaba la faja ahí a la par. Nunca me pegó mi viejo querido del alma, pero sí me dio un buen consejo. El que toma consejo llega viejo. El que no toma consejos está igual que estos jóvenes que murieron en ese bulevar. Por eso, mi amigo, usted tome consejo de los viejos que le hablan. Vamos a iniciar las notas nacionales. 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Vamos ahí a Don Jimmy para iniciar notas nacionales. 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
1: 6 de la mañana, 18 minutos. Un amigo te da la razón, pero un padre te da la verdad. Con relación a la nota que pasábamos, don Jimmy. Vamos con usted, buenos días.
2: Buenos días, entonces, buenos días a todos los oyentes del noticiero Noticias y Comentarios. Gusto y placer saludarles una vez más a través de este su noticiero, hoy 12 de mayo del 2026. Saludando a todas las personas hasta donde baña la frecuencia de las estaciones de radio. Está lleva el saludo muy especial para todos y cada uno de ustedes. Saludamos a la gente que nos escucha en la zona de Guaybaca, a la gente que nos escucha en la zona del Porvenir, a los compañeros en las diferentes estaciones. Les damos esa cordial bienvenido, por supuesto, a toda nuestra gente en el municipio de Talanga. Bienvenidos a otra edición más de su noticiero Noticias y Comentarios. Siempre agradecidos con Dios por un día más que nos permite poder estar acá nuevamente. Gracias a Dios por este nuevo día, don José.
1: Mientras el jefe del Cuerpo de Bomberos de Guaymaca pide a las autoridades de todo el norte de Francisco Morazán gestionar un hospital. Un hospital para este norte de Francisco Morazán. El gobierno paraliza hospitales, don Jimmy. Los hospitales que se empezaron a construir en el gobierno anterior están paralizados. Igual que los proyectos de pavimentación. Continúa todavía el calvario con el municipio de Orica. 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
1: Repetimos esta nota mientras el jefe del Cuerpo de Bomberos de Guaymaca pide a gritos que se construya un hospital o en Guaymaca o en Talanga para descongestionar los hospitales de la capital de la República. El gobierno de La Racha ha paralizado la construcción de los hospitales dejados por el gobierno anterior. Don Jimmy, usted tiene la nota.
2: Así es, don José. Dice por acá que el Congreso Nacional abre sus propias investigaciones sobre los hospitales paralizados. El diputado nacionalista Adolfo Raquel Pineda, integrante de la Comisión de Infraestructura del Poder Legislativo, anunció que el órgano parlamentario realizará su propia revisión técnica independiente de los proyectos hospitalarios paralizados, sumándose así a las investigaciones que ya adelanta el Ministerio Público y el Tribunal Superior de Cuentas. La comisión elaborará un informe propio con base en valoraciones técnicas y documentación que será solicitada a la Secretaría de Infraestructura y Transporte, incluyendo planos, costos y estudios de los proyectos. Desde el momento que pasa a la SIC y el gobierno anterior decide hacer una sobrevaloración, pues hay que investigarlo, sostuvo Raquel con firmeza. El contexto que rodea esta decisión legislativa es de una gravedad que no admite titubeos, dijo este señor.
1: Bueno, mientras el pueblo exige salud, el gobierno de la racha paraliza.
2: Aquí no van a investigar, don José, por qué se paró el proyecto, ni que le van a dar continuidad. Aquí lo que van a investigar a los encargados de estos proyectos, a ver si sobrevaloraron el proyecto. Y eso es lo que van a investigar aquí, pero aquí no es que están preocupados por qué se paró el proyecto.
1: Así es. 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Y el alcalde de Ceros, Joan Cruz, comunica a toda la población del Suyatal que hoy martes 12 de mayo del 2026 estará la alcaldía móvil en el Suyatal cobrando impuestos. Aproveche la presencia de empleados municipales para ponerse al día con los impuestos, dice Joan Cruz. 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
2: Hablando sobre eso de que dice usted, don José, de que van a ir allá al Suyatal a cobrar impuestos, ahí lo están esperando al alcalde, don José. Sí, porque mire, en el Suyatal la calle no sirve. El alcalde mandó a trabajar la máquina y solo raspó como un kilómetro, y la máquina se arruinó y no volvió a aparecer nuevamente. Dijeron que la iban a ir a arreglar y que después iban a seguir, y no continuó. Y las calles del Suyatal, las calles del casco urbano del Suyatal están siendo pavimentadas, pero están siendo pavimentadas, don José, con el propio esfuerzo de la gente, y de la gente que está en el extranjero. Fue lo que me dijeron a mí, va, porque yo tengo bastante familia en el Suyatal y yo viajo al Suyatal seguido. Incluso ayer estuve en el Suyatal, sí. Yo.
1: Vamos a preguntarle al alcalde en una entrevista que le haremos, tal vez no hoy, sino que mañana o pasado, para consultar sobre por qué no siguieron reparando las calles del Suyatal.
2: Porque yo encontré la máquina, don José. Yo encontré el patrol de Cedro por esa calle del Tamarindo. Ahí yo lo encontré y digo, bueno, ya arreglaron el patrol, digo yo, porque no arreglaron la calle ya.
1: Así
2: es. Bueno, pero ahí es el alcalde el que tiene que dar esa respuesta.
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2: Dice que el Ministerio Público investigará reserva de frijoles jucos, y esto se lo achacan a los de Libre, don José, porque se arruinaron todos estos frijoles. Aquellos que decían que amaban el pueblo, que me duele este pueblo, que no sé qué, que este pueblo lo llevo en el corazón.
1: ¡Amo el pueblo!
2: Y dejaron arruinar un cachimbo de comida, ¿va? Que esta es la comida del diario vivir del pueblo, ¿va? Dice que la unidad de fiscal especializada contra redes de corrupción y la agencia técnica de investigación intervinieron las oficinas del Instituto Hondureño de Mercado Agrícola y el Lima. En una de las investigaciones más sonadas del sector agroalimentario hondureño en años recientes. En el centro del caso una pérdida que golpea directamente la seguridad alimentaria del país y el bolsillo del Estado. Más de 40.000 quintales de frijol habían perdido su calidad en la bodega de Lima, allá en Danlí, el paraíso, debido a presuntas anomalías en el manejo y rotación del producto almacenado. A eso se suman aproximadamente 70.000 quintales de maíz en idéntico estado de deterioro, elevado el daño total a más de 88 millones de lempiras. El grano fue adquirido en el 2023 como parte de la reserva estratégica alimentaria del país, pero hasta la fecha no habría sido recibido el proceso adecuado de rotación, provocando que se perdieran sus propiedades y su grano de cocción, va. O sea que se pudrió, agarró gorgojo.
1: Gorgojo
2: y ahora,
1: ya no sirve.
2: Ahora ya no sirve.
1: Deberían de mandar al mamo,
2: al encargado.
1: A los directores de Lima.
2: Así es.
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2: Dice otra de las notas que fallecen 25 personas por accidente solo el fin de semana.
1: Imagínese.
2: Dice que un saldo trágico de 25 personas fallecidas en más de 100 accidentes de tránsito reportaron las autoridades de la Dirección Nacional de Vialidad y Transporte solamente durante el fin de semana anterior en diferentes ciudades de Honduras. El director de la Dirección Nacional, Lenín Morel, lamentó la muerte de dos menores a bordo de una camioneta de lujo en el anillo periférico durante la madrugada del domingo, en un llamado de atención a los padres de familia. Los padres son responsables directamente proporcionar los medios y son caudales de este tipo de hecho, detalló. El oficial hizo un llamado a las familias para que hagan reflexión en este tipo de casos. En el presente año se han incrementado las muertes por accidente vial, informó la fuente policial, pero se han disminuido los accidentes viales. Asimismo, el llamado a los conductores de las es la prudencia a respetar las señales y la ley de tránsito. La mayoría de los accidentes se registraron en la capital hondureña, en la zona norte y occidental del país. Aquí andan un montón de cipotes, como dice usted, corriendo como locos en motocicletas, en carro, en cuatrimoto. Porque miren, estos pueblos, don José, en estos pueblos los cipotes en esas cuatrimotos andan unos cipotillos de 9, 8 años ahí, que no saben ni agarrar una bici.
1: Andan con el papá.
2: No, ellos solos andan. Bueno, pero aquí, mire.
1: La policía que ponga orden.
2: No, pero es que la policía se pone ahí, don José. Aquí en La Labranza no fallan todos los días. Aquí en El Higuerito no fallan todos. Y ahí no van a pasar esos hipotes. Esos hipotes a calle no las van a agarrar en Río Dulce. Allí en el Molular. Ahí no fallan. Ahí parece posta más bien. Todos los días hay policías ahí. Y ahí pues no van a pasar estos. Estos hipotes están en. Por ejemplo, en el centro de Talanga andan un montón de cipotes con motocicletas sin revisión, sin licencia, sin permiso y menores de edad. Cuando la ley dice que un menor de edad no puede conducir un vehículo.
1: ¿Eso dice?
2: La ley.
1: La ley.
2: No lo decimos nosotros, don José.
1: Así es.
2: Dice la ley.
1: ¿Se cumple?
2: No se cumple. Porque estamos en Honduras y en Honduras cualquier.
1: ¿Pero quiénes son los responsables para que se cumpla la ley?
2: El papá, porque aquí una cipota cumple 15 años y ahora de regalo lo que le dan es una motocicleta de 15 años. Entonces, imagínese. ¿Quién tiene la culpa? El papá.
1: Así es.
2: El papá va, porque, por ejemplo, si yo soy un padre responsable, yo le digo a mi hija o a mi hijo, espérese que tenga los 18 años, que usted ande una tarjeta de identidad, aparte de ello, usted tiene que andar una licencia de conducir motocicleta para que usted pueda circular por las calles de.
1: Sí, pero usted que es un padre responsable.
2: ¿Cómo es en Estados Unidos, va? Allá agarran un menor de edad conduciendo un vehículo, el que se la gana es el papá.
1: Así es.
2: ¿Me entiendes?
1: Y debería tránsito aplicar sanciones ya, para que no miremos más jóvenes muertos, igual que ese accidente que se produjo el fin de semana en la capital de la República. Cipotes, cabrones de 14 y 16 años hallaron. La misma policía, yo dentro de los vehículos, cervezas.
2: Pero miró en qué carro andaban corriendo, ¿ah?
1: Sí.
2: En una Prado.
1: Imagínate.
2: Ajá, uno de los carros de lujo que.
1: No es cualquiera que lo tiene.
2: Sí, correcto. Bueno. Entonces, ahí como dice usted, ¿quién es el responsable?
4: Así es.
2: El papá.
4: El padre.
2: Sí, el papá.
1: Mientras tanto, don Jimmy, cuando son las 6 de la mañana, 32 minutos, continuamos informando gracias al patrocinio de Farmacia Reyes. 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
2: Así es, verdad. Vamos entonces a la nota que tenemos por acá, porque dice que hayan mujer calcinada entre la ola de violencia, entre la ola violenta de 90 femicidios, ¿va? El cuerpo de una mujer fue descubierto ayer calcinada a la orilla de la carretera en la comunidad del Cordoncillo, en San Antonio de Cortés, zona norte de Honduras. La mujer vestía una blusa negra y un buzo con rayas amarillas, pero hasta la tarde de ayer no había sido identificada. Hernández Cuayaco fue reportado por personas que transitaban por el lugar y se percataron del suceso, notificando ante el Sistema Nacional de Emergencia 911. Agentes policiales se apersonaron a la zona para acordonar el lugar de los hechos, a la espera de los miembros de Medicina Forense para el levantamiento cadavérico. Lo hallaron, le metieron fuego, don José.
1: Así es. 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Hay que investigar cuándo vamos a hacer ese sorteo, don Jimmy, para poder transmitirlo en vivo a través de este espacio de noticias.
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1: A las 6 de la mañana, 34 minutos, vamos con más notas nacionales, don Jimmy.
2: Dice que urge buscar soluciones frente a galopante inflación. Dice que economistas urgieron al gobierno buscar soluciones que brinden a los alternativas de compra y posibilidades de mejorar las condiciones de ingreso a hogares hondureños frente al fuerte impacto que provoca la tasa de inflación. El experto en finanzas del Foro Social de la Deuda Externa y Desarrollo de Honduras, Mario Palma, reaccionó luego que la inflación interanual en abril del 2026 subió a 5.56% por encima del rango de tolerancia en el término mensual, que se disparó en 1.73 y la acumulada hasta 2.76%. Imagínense, don José, que el gobierno prácticamente, aprobaron el salario mínimo. Le aumentaron un 6%, pero ese 6% ahora se lo están sacando en la energía. Porque a todos los que no salía energía, ahora sí nos está saliendo. El gobierno de la racha dijo que nadie se podía quedar sin pagar energía. Así que ahora...
1: Porque mi madre no...
2: ¿No le salía?
1: No le salía cargos y ya sí. El mes pasado sí le salió.
2: Sí, porque aquí en el barrio donde vivo yo había varias casas que no le estaba saliendo energía. Pero ya desde que anunciaron que en el mes de mayo ya iban a quitar el subsidio de la energía, ¿va? Porque eso lo dejó el gobierno anterior y no le gustó al actual gobierno. Dice una oyente por ahí, don José, Jamie Molina. Buenos días, los saludo desde Guaymaca. Dice, este gobernador no sirve. Dice, ¿cuándo va a mandar a hacer hospital si el gobierno es para los empresarios, no para el pobre? Y ahí tiene razón, pues. Porque el señor que está en la presidencia es multimillonario porque él es empresario.
1: Así es. Mientras tanto, don Jimmy Walter López, dice otra amiga oyente por acá, quiero hacer una denuncia. Dice, fíjese que aquí en la colonia Carías y Rodríguez, por la panadería Milagro, hay un muchacho que le dicen Candil. No los deja dormir toda la noche dictando, haciendo relajo en la casa. Paren, ya estamos cansados.
2: Ahí es la ley de convivencia
1: el
2: ciudadana.
1: El famoso candil no los deja dormir.
2: O sea que no se apaga el candil toda la
1: no
2: noche.
1: No se apaga el candil, entonces hay que llame a la policía para que lo traiga a guardar a la, a la...
2: Ahí tiene que respetar la ley de convivencia ciudadana, que es después de las 10 de la noche.
1: Así es. 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
1: Bueno, 7 de la mañana, 38 minutos, vamos a la nota,
2: ¿no? Dice el director de Banadesa, se reúne con productores de Ocotepeque. Solo falta que este diga también que va a hacer que llueva para que los productores... Porque solo eso falta que digan los políticos. Vamos a hacer que llueva. El presidente ejecutivo del Banco Nacional de Desarrollo Agrícola, Vidal Cerrato, llegó al departamento de Cotepeque para reunirse directamente con productores de hortaliza. La visita, según dijo, consolida el nuevo rostro de una institución que ha decidido abandonar el escritorio para ponerse las botas y caminar junto a quienes trabajan las tierras todos los días. El mensaje de Cerrato fue contundente desde el primer momento. El Banco del Productor Hondureño no se conduce desde una oficina central, sino desde el lugar donde nace la producción, al lado de los hombres y mujeres que madrugan, siembran y cosechan para abastecer los mercados del país, dijo, ¿verdad?
1: Hay
2: que le pregunten a don Alejandro Centeno, allá en... Siempre, ahí está don Alejandro Centeno, el otro día me llamó don José. Uh-huh. Allá en ahorita estaba en Pedernal. Pero siempre está allá arriba en la montaña.
1: Arriba de la montaña, allá en la montaña de la flor. Bueno, don Alejandro Centeno y toda la familia ahí en el Pedernal, los saludamos. 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Vamos a la nota, luego venimos a la pausa.
2: Dice que niña muere y 7 familiares resultan heridos en un accidente de Ancholuteca. Un accidente de tránsito dejó una menor muerte y 7 personas heridas en la aldea de Alminaca, municipio de Choluteca, al sur de Honduras. De acuerdo con la información preliminar, las víctimas se transportaban en un vehículo tipo paila cuando la unidad presentó desperfectos mecánicos, provocando el fatal percance vial. En el lugar falleció una niña de 10 años, quien se convirtió en la víctima mortal del accidente. El conductor del vehículo fue identificado como Santiago Galeas, quien resultó herido junto a otras 4 personas y fue trasladado al Hospital Regional del Sur para recibir atención médica.
1: Señor Bayana, 41 minutos, vamos a la pausa comercial. Al regreso venimos con notas policiales, judiciales a nivel nacional, don Jimmy.

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6 de la mañana ya, con 47 minutos, 6 de la mañana, con 47 minutos, continuará el calvario para los amigos de Orica.

0: repetimos, esta nota continuará. El calvario para los amigos de Orica, porque los trabajos de pavimentación a nivel nacional se han paralizado, igual que la construcción de hospitales. Mientras tanto, en la nota policial judicial, Dipanco captura al trata acusado por extorsiones. Un joven con el alias de El Tata, repetimos, un joven con el alias del Tata, vinculado a la banda criminal Los Benjamín, fue capturado por extorsión y porte ilegal de arma de fuego durante operativos que ejecuta la Dirección Policial Antimaras y Pandillas contra el Crimen Organizado, Dipanco, con el apoyo de la UMED número 1 en la colonia Cerro Grande, al norte de Tegucigalpa. El detenido fue identificado como Ariel Francisco Manzanares Cáceres, de 31 años, conocido como dentro de la estructura criminal como El Tata. Según las investigaciones, este individuo tiene más de 12 años de ser miembro de esta organización criminal. El sospechoso fue denunciado a través de la línea 143 al cometer el delito de extorsión en perjuicio de testigos protegidos. 6 de la mañana, pasados 49 minutos, 6 de la mañana, 49 minutos, vamos a la pausa comercial y retornamos.
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0: 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Esta mañana hemos querido hablar con el alcalde Celio Ferrera, o el diputado Ferrera, diputado suplente del Partido Libertad y Refundación Libre, en el municipio de Arica, pero no hemos logrado respuesta alguna, no contestan sus teléfonos. Ayer me decía a mí un habitante del municipio de Arica que continuará el calvario en esa cuesta de Arica, porque al parecer los trabajos se han paralizado de pavimentación. Igual como se han paralizado los trabajos de los hospitales que dejó el gobierno de la Racha, más bien que dejó el gobierno de Iris Xiomara Castro de Celaya, y que lamentablemente, repito, mientras el pueblo exige que se le dé respuesta en temas de salud e infraestructura, esto se paraliza en el país. Me decía, hola, buenos días, hola. Bueno, me decía a mí el candidato del Partido Nacional, Ruzbelito Avilés, hace unos días, me decía Ruzbelito Avilés que este año no van a haber proyectos de pavimentación en este gobierno de la Racha. No habrán proyectos de pavimentación. yo le preguntaba a Rusbelito, entonces, ¿qué van a hacer ustedes? ¿Qué van a hacer ustedes? ¿O qué es lo que están tratando de hacer el Partido Nacional en la ciudad de Talanga? Me decía, para el próximo año, que será otro año político de elecciones internas, se van a pavimentar los famosos 13 tramos que dejó el gobierno de la primera mujer, Iris Xiomara Castro de Celaya. Si esto no se hace, el calvario continuará para los habitantes del municipio de Orica. Continuará el calvario para los señores de Orica con esto de este proyecto de pavimentación. ¿Por qué? Porque simple y sencillamente, no hay un tema de desarrollo del país, porque paralizar proyectos, paralizar un proyecto como este de esa cuesta de Orica, que se ha vuelto un dolor de cabeza para muchos habitantes que van a Orica. Y que realmente eso se vuelve un dolor de cabeza para los habitantes de Orica. ¿Pero qué están haciendo las autoridades? ¿Qué está haciendo Celio Ferrera? Y aunque con un gobierno contrario, Celio Ferrera ha demostrado gestión. Y ahora con su hijo dentro del Congreso Nacional, sin duda que representa otro interés en el Congreso Nacional. ¿Qué hace el hijo de Celio Ferrera para decirle al gobierno de La Racha que este proyecto es importante en Orica? Yo, sin duda, espero Yo espero realmente que se cumpla ese proyecto de pavimentación. De pavimentación del municipio de Orica. No resta más que exigirle los verdaderos representantes de estos municipios, a los verdaderos representantes de estos municipios, que en Morica. Y mire, aquí hay otro problema mayor todavía. El municipio de Vallecillos. En Vallecillos no pavimentaron ni siquiera un kilómetro saliendo de Vallecillos hacia las quebradas y luego las quebradas a la carretera central, donde llegar a Vallecillos se vuelve un dolor de cabeza. Calles totalmente destartaladas y olvidadas por el gobierno de turno. Pero lamentablemente, repetimos esto para los habitantes de Vallecillos, que espero que alguna vez miren su calle pavimentada para llegar más rápido hasta su municipio, y Orica pueda ver esa calle pavimentada. Lastimosamente esta mañana no logro comunicación ni con el alcalde de Orica ni con el diputado. Ni con el diputado Ferrera, ni con el diputado Ferrera, ni con el diputado Ferrera. No tenemos comunicación esta mañana. Hubiese sido bueno, hubiese sido bueno escucharlos, y principalmente al diputado, principalmente al diputado Ferrera, principalmente al diputado Ferrera, que es el representante de Orica y de estos municipios del norte de Francisco Morazán. Pero lastimosamente no tenemos comunicación con ellos. Vamos a ir a una pausa comercial. Al retorno, más noticias y comentarios. Estaremos el pasado viernes se ha inaugurado una escuela gestionada por la licenciada Sandra Arguijo, el ingeniero Armando Raudales, y en la comunidad de La Mansión. En la comunidad de La Mansión. Vamos a ir a una pausa comercial, luego regresaremos acá para conocer cuáles fueron los actos que se desarrollaron allá en la comunidad de La Mansión, cuando tienen un bonito centro educativo gestionado por la licenciada Sandra Arguijo y el ingeniero Armando Raudales. 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Vamos a la pausa y retornamos con más noticias y comentarios.
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1: 7 de la mañana, pasados 15 minutos, saludamos a los amigos que están a través de Facebook Live. Estamos a las 7 de la mañana con 15 minutos el pasado viernes. El pasado viernes se ha inaugurado una escuela allá en la mansión, gestionada por la licenciada Sandra Arguijo y el ingeniero Armando Raudales a través de Cepudo. Escuchamos y tomamos esta nota de la página de Ángel Escoto. Permítanme que parece que no tiene... No. Permítanme. Vamos a ver si tiene audio esto. Bueno, tenemos problemas para reproducir este audio. Este audio vamos a intentar llevar las palabras del ingeniero Armando Raudales, igual que las palabras de la licenciada Sandra Arguijo, que ha anunciado la construcción de 60 viviendas. Y esto es muy bueno, porque serán 60 familias las que saldrán beneficiadas, serán 60 familias que tendrán techo allá en la ciudad de Guaymaca, y esto nos alegra porque serán 60 familias las que tendrán techo allá en la ciudad
3: de la escuela de la mansión, que es una gestión de la licencia.
1: Bueno, bueno, escuchemos a, vamos a escuchar al ingeniero Armando Raudales cuando hacía uso de la palabra allá en la mansión.
4: Y un hombre que le abrió las puertas a esta organización. y un hombre que le abrió la
1: bueno, y es que la señal bueno, tenemos problemas para reproducir este audio de la página de Ángel Escoto. Tenemos problemas para reproducir este audio de la página de Ángel Escoto, que repetimos, el pasado viernes se ha inaugurado este centro educativo gestionado por la licenciada Sandra Arguijo, igual que el ingeniero Armando Raudales, que repetimos, es un bonito centro educativo que se ha gestionado a través de Cepudo. Y han anunciado, vamos a ver si lo podemos reproducir, este audio, con Ángel Escoto, que fue el que transmitió
3: de la en vivo, que es una gestión de la licenciada Sandra.
1: Bueno, tenemos problemas con el audio. Aquí tengo al ingeniero Armando Raudales, pero que tengo problemas con la reproducción del audio de esta página del señor Ángel Escoto. Sí, tiene problemas para poder reproducir esto. Vamos a tratar de comunicarnos con el ingeniero Armando Raudales, tal vez no contesta, porque tengo problemas para reproducir el audio de esta página del señor Ángel Escoto, que repetimos, nosotros miramos la transmisión completa ese día, pero que ya hoy que vamos a reproducir el audio no nos reproduce. Tal vez el ingeniero Armando Raudales contesta esta mañana para, repito, y si no, está Buenos Días. Hola. Bueno, yo no sé qué pasa con estos teléfonos. Si no, esto era lo que decía Ángel Escoto en la intervención que tuvo. Parece que esta página tiene problemas de audio más adelante, pero que repetimos, si pudiéramos escuchar al ingeniero Raudales, Armando Raudales, para que nos cuente qué gestiones están haciendo, cómo con esta organización se pudo, aparte de las 60 viviendas que están construyendo. ¿Aló, ingeniero Raudales? Ah, sí, aquí lo tengo. Sin duda íbamos a reproducir el audio del pasado viernes, pero esa página de Ángel Escoto tiene problemas. Ahora cuéntenos usted sobre esta inauguración de esta escuela de la mansión que se ha hecho junto a su esposa, la licenciada Sandra Arguijo. Buenos días.
5: Buenos días, José. Mucho gusto. Aprovecho para saludar a toda la ciudad de Guaymaca y toda la población de Talanga y alrededores. Sí, el día jueves pasado pues se llevó a cabo la inauguración de una escuela en la comunidad de La Mansión, acá en Guaymaca, una moderna escuela que consta de tres aulas grandes, ¿verdad? Consta también de 6 baños, 3 para niños, 3 para niñas, su lugar para que los niños puedan lavarse sus manos también, electricidad y una escuela de enorme calidad, ¿verdad? Que está va a venir a solucionar problemas educativos en esta zona, que esta se tenía que viajar 2 o 3 kilómetros para llegar a otra escuela.
1: Sí.
5: Entonces, y cruzar la carretera todavía.
1: Era más peligroso.
5: Esa parte.
1: Era más peligroso todavía.
5: Era peligroso y las personas, el patronato de ahí me ingresó una solicitud a nosotros y pues mi esposa y yo gestionamos ante la ONG se pudo que esta es la escuela número 9 que se realiza acá en la comunidad de Guaymaca, además de otros proyectos importantes que ha realizado esta importante ONG. Y pues agradecidos primeramente con Dios porque es el que provee y esta noble ONG que pues nos ha abierto las puertas. O sea, Guaymaca ha sido bastante favorecido con esta noble ONG que nos ha ayudado enormemente, ¿verdad?, con importantes proyectos, no solamente de escuelas, también se han construido 90 viviendas en la ciudad de Guaymaca, dispersas en toda la ciudad, ¿verdad?,
1: sí.
5: para gente de bajos recursos económicos. También se ha construido un centro comunal en la comunidad de San Quín. Y hace uno, 2 o 3 meses, se inauguraron 2 centros de salud acá en Guaymaca, en la comunidad, aquí en el casco urbano de acá de la ciudad de Guaymaca, uno en la San Juan, colonia San Juan, y el otro en la sede principal del CIF Guaymaca, ¿verdad?
1: Sí.
5: Para ampliar más el apoyo al sector salud.
1: Sin duda que esto representa una gran ayuda. Ha tenido presencia en la ciudad de Guaymaca, ingeniero Raudales, porque ya con la construcción de esta escuela, de esta moderna escuela, porque construir 6 baños, 3 para niños y 3 para niñas, eso significa que es una escuela completa, ingeniero Raudales.
5: Lastimosamente, pues no sé si miraste las imágenes. Esa escuela es de una calidad impresionante.
1: Sí.
5: Pues, los baños de primer calidad, con su una cerámica de excelente calidad, ¿verdad? todo de primer nivel, ¿verdad? Se pudo, tiene esa característica, ¿verdad?, que cuando construye ellos garantizan la calidad de los proyectos que realizan.
1: Así es.
5: Entonces, toda esta gente de la zona de la Mansión, la Montelimar, la Ronnie Varela, toda esa gente va a ser favorecida. Además que ahí cerca se va a realizar, dentro de poco ya se está gestionando el proyecto de una villa habitacional. Donde se van a construir 65 viviendas.
1: Pero ya tienen el terreno.
5: Ya está el terreno, ya realizó todo el estudio. Porque es una vía en donde se construyen en conjunto las 65 casas. Y ellos proporcionan la entrada con electrificadas, pues, también con su sistema sanitario, o sea, acueducto, o sea, el alcantarillado sanitario, también el proyecto de agua, la entregan con todo, o sea, y totalmente amuebladas también, ¿verdad? O sea, es un proyecto grande que viene, es una gran bendición, ¿verdad?, para acá la ciudad de Guaymaca. Y ya pronto, pues, si Dios lo permite, también estaremos iniciando este gran proyecto que va a beneficiar 65 familias y posteriormente, pues, el proyecto se va a ampliar, ¿verdad? Queda para una segunda fase ahí mismo porque se espera obtener otro terreno en el cual pues se piensa ampliar el proyecto para más viviendas.
1: ¿Y las personas que van a ser beneficiadas, cómo lo van a escoger?
5: Bueno, el patronato de acá de la colonia de la mansión, ellos donaron el terreno. Son dos manzanas, un poco más de dos manzanas, ¿no? Por lo tanto, pues ellos, como patronato, tienen un grupo de personas que no, o sea, no poseen vivienda.
6: Sí.
5: Entonces, una buena parte de ellos, por lo menos 30, 40 personas, ellos la proporcionaron al grupo de personas. El resto, pues nosotros, Sandra y mi persona, hemos ido escogiendo personas acá en la ciudad de Guanaca, viendo sus necesidades.
6: Pero que realmente necesitan la vivienda.
5: Que realmente, correcto. No, es que esto, mira, esto es bien, no es porque sea, no es como se lo imaginan muchas personas.
6: Sí.
5: El mismo se pudo, viene a revisar cada expediente de cada persona.
6: Sí.
5: Van a su vivienda, van a un lugar donde viven, se miran las condiciones en que viven. Muchas de las personas, la mayoría, alquilan alquilan vivienda, y viven en condiciones realmente deplorables, pues.
6: Sí.
5: Entonces, se están ayudando a mejorar la calidad de vida de las personas, y este proyecto, pues, va a ser de gran bendición, definitivamente.
6: Sí. Porque, sí. 60 viviendas para 60 familias que no tienen viviendas y que se las construirán con todas las de ley, ¿va?
5: Con todo, o sea, van a tener, como te lo digo, el proyecto de electrificación, el alcantarillado sanitario, el proyecto de agua. Ya vinieron, yo me movilicé con ellos a realizar todo ese estudio, ya está hecho, ya en los planos y todo. Solamente se está finalizando de recolectar los fondos, ¿verdad? Porque estos se construyen con donaciones que realizan personas en Estados Unidos y Europa, ¿verdad?
6: Así es.
5: Pronto, pues, donde se completen los fondos, porque se puso no inicia mientras no tenga el 100% de los fondos, ¿verdad? Entonces, se están recolectando los fondos, nos informaron, y se va a llevar a cabo una vez, pues, que ya estén los fondos completos.
6: Qué bueno, nos alegramos, ingeniero Raudales, porque habrán 60 familias ubicadas que ya tendrán su casa. Los que nunca han tenido su casa, pues la tendrán en un buen lugar. La vía, ¿cómo le llama? ¿Le van a llamar la vía?
5: Vía habitacional, así se le llama, le denomina vía habitacional al proyecto de juego, pues se le coloca un nombre.
6: Bueno, y esperamos que ese nombre, así como se lo pusieron a esa escuela que inauguraron de la mansión, escuela licenciada Sandra Arguijo, esperamos que, y nosotros proponemos desde ya, que se le ponga proyecto habitacional Armando Raudales.
5: Bueno, eso ya es decisión, ¿verdad?
6: Agrado quiere agrado, así de sencillo. Un proyecto habitacional de tal magnitud no lo va a gestionar de la noche a la mañana. Estos son proyectos que se han venido gestionando desde mucho tiempo atrás. Y hoy que se va a tener la oportunidad, bueno, ¿por qué no ponerle proyecto habitacional Armando Raudales? Nosotros pedimos más bien a la comunidad de la mansión, y desde ya proponemos que se le ponga su nombre. Pero bueno, eso ya serán otros 50 centavos más adelante. Lo importante es que ya se está gestionando con toda la de ley, proyecto habitacional con agua, luz, calles bien diseñadas y la gente feliz de vivir en una vía como esta. Ya me imagino la alegría que habrá en el sector de la mansión, ingeniero Raudales.
5: Sí, como te digo, es una gran bendición. Y esto aparte de las 90 que ya se construyeron, sí. O sea, a nivel de todo Guaymate. No se pudo para que sea, ellos nos han abierto las puertas, y más que todo, todo, pues, pues Dios nos ha bendecido, sinceramente, porque esta gente ven en Guaymaca la forma como se ha trabajado de una manera transparente, pues. Eso, toda la confianza que nos han depositado a mi esposa, pues, que ven ese deseo, pues, de ayudarle a la gente, a la comunidad, y nos abrieron la puerta de par en par, como dicen.
6: Bueno, entonces, qué bueno, nos alegramos. También se pudo, ha implementado a través de la licenciada Sandra Arguijo y su persona, los comedores infantiles, que han sido de mucha bendición también.
5: Sí, hasta ahora, pues, creo que solamente tenemos tres. Cuando yo estuve en la administración de Guaymaca, porque como nosotros firmamos un convenio de colaboración, alcaldía municipal se pudo. Ese convenio, pues, una vez que yo salí de la alcaldía, pues no quisieron seguir con el convenio y se perdió.
6: Lastimosamente, no supieron las actuales autoridades de la necesidad de muchos niños que llegan a la escuela sin el sustento, sin el pan de cada día, ingeniero Raudales.
5: Sí, nosotros manejamos 85 comedores infantiles. 85, y ya, pues, como ya al no tener convenio de colaboración, pues sí, nos quedamos con tres acá en la ciudad de Guaymaca, que les estamos dando mantenimiento nosotros, para alimentar niños que realmente vieran, si estuvieran en el lugar, con qué felicidad los niños llegan, pues, a obtener sus alimentos ahí, que un poco difícil para esta gente de bajos recursos económicos.
6: Bueno, ingeniero Rosales, estaremos al pendiente de más gestiones que ustedes hagan a favor de esta ciudadanía de Guaymaca, y nos alegramos por la inauguración, claro, de la escuela. Nos alegramos por la, porque estas 60 viviendas que serán construidas con gestiones de ustedes, Sandra Arguijo, y usted, ingeniero Rondales, pues serán de mucho beneficio para la ciudad de Guaymaca.
5: Así es, y pues ojalá, pues, que más proyectos tengan, ¿verdad? Vamos a construir dos escuelas más todavía, ¿verdad? Está en San Quín, y creo que en el Instituto José de la Rosa, creo que viene otra, y la comunidad de Rodeo Grande. Son tres, mejor dicho. Entonces, estamos en esa gestión también, y ahí para ahí vamos. Bueno. Para ahí vamos. Todo se va a llevar a cabo primero la bendición de Dios.
6: Con ello, con la bendición de Dios, todos los proyectos serán para beneficio de esta ciudad de Guaymaca. Ingeniero, un placer saludarle. Salúdeme a Sandra por ahí, y por ahí nos vamos a encontrar.
5: Gracias, hermano, y bendiciones para todos.
6: Bueno, el ingeniero Armando Raudales, mire qué gran gestión, sin estar en política, sin andar con politiquería barata, han construido con una gestión que han hecho los esposos Sandra Arguijo y el ingeniero Armando Raudales, cosa que en otros lados no se mira, la mano de Cepudo. En Guaymaca lo estamos viendo. 60 viviendas serán construidas en los próximos meses, y esto es gestión del ingeniero Armando Raudales y de su esposa, la licenciada Sandra Arguijo. Con esta buena bendición esta mañana, vamos a ir a la pausa comercial. Al retorno, más noticias y comentarios.

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0: 7 de la mañana, 43 minutos, han capturado al exalcalde de Tocó, Adán Funes, en el marco de la operación Guardián del Ambiente. Han capturado al exalcalde que lo relacionan con la muerte de aquel ambientalista. Pues fuera del poder, el señor Adán Funes, pues lo han capturado y lo relacionan con la muerte del ambientalista que murió en Tocoa, Colón. Así es que esta mañana la policía ha capturado y también ha capturado a Héctor Méndez. Capturan al exalcalde de Tocoa, Adán Funes, y a Héctor Méndez en el marco de la operación de ambiente, guardián del ambiente. Así le llamaron la operación. Está en manos de la policía ya. El exalcalde que en su momento lo relacionaron con la muerte de este ambientalista. Mientras tanto, tengo algunos mensajes. Dice: buenos días, don José. Mire que aquí en el Molular tenemos una semana sin agua. Un llamado al fontanero de Santa Cruz porque ellos sí tienen agua. Ya no tenemos agua en las pilas, don José. Dice allá los amigos del Molular, no hay agua en el Molular, mis amigos. El fontanero, póngase chiva. ¿Ah? Dice: buenos días, don José. Quiero felicitar al ingeniero Armando Raudales y a Sandra Arguijo, dos personas que desarrollando nuestra ciudad de Guaymaca. Dice: buenos días, don José. Yo vivo aquí en la mansión y seré una de las beneficiadas con una de las viviendas que dará el ingeniero Raudales y Sandra Arguijo. No, no es el ingeniero Raudales, ellos están gestionando, porque no se vaya a ver como política apapada, porque se pudo, no permite política. Dice: buenos días, don José. Quiero saludar al ingeniero Raudales y a Sandra Arguijo, dos personas excelentes. Gracias, mi querido hermano Henry Armando Raudales, al servicio de la comunidad, y que ya llevan más de 9 escuelas, dos centros de salud y un centro comunal que han gestionado a través de esta organización. Se pudo los comedores infantiles. Y bueno, qué bueno, realmente Guaymaca tiene dos buenos representantes en esa organización, se pudo, y ellos son el ingeniero Armando Raudales, igual que su esposa, la licenciada Sandra Arguijo. Bueno, que el Señor los bendiga a ellos, que el Señor les pueda dar más fuerzas para seguir gestionando más ayudas para esta querida ciudad de Guaymaca. Y en notas nacionales resalta: esta madrugada han sido capturados el exalcalde de Tocoa, Adán Funes, y Héctor Méndez, en el marco de la operación Guardián del Ambiente. Vaya a creer usted, ha sido capturado el exalcalde de Tocoa, Adán Funes, que en su momento, lo relacionaron con la muerte de este ambientalista. Pues está en manos de la policía ya el exalcalde de Tocoa, don Adán Funes. Repito, en aquel momento lo relacionaron mucho con esa muerte de ese ambientalista, y Adán Funes, que en su momento lo relacionaron con lo relacionaron con la muerte de este ambientalista. Pues está en manos de la policía ya el exalcalde de Tocoa,

0: todo el mundo se preguntaba por qué no lo capturaron. Bueno, vamos a ir al rapidito, estamos en la parte final, hoy es martes. 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Vamos al rapidito, ¿verdad, Jochito? ¡Ay, Jochito! ¡Jochito! ¡Ay, Jochito! ¡Jochito! No hay agua en el Molular, señores del Molular, señor fontanero. Mándeles agua allá al Molular. Vamos al rapidito esta mañana, si le parece, para nosotros dejar esta estación de radio y que venga el hermano Denilson Benítez, el retoño del bosque.
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2: Buenos días, José.
1: ¿Qué ha habido, Mario?
2: Todo bien, gracias a Dios, aquí con una taza de café y 12 mitas pelonas.
1: Uy, déjeme algo ahí, ya voy a pasar, si se trata de café, voy a la luna, que sea por una tacita de café, Mario. Rico el cafecito a esta hora.
2: Sí.
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1: Ah, pues salúdeme a don Alfredo Martínez, que ya anda comprando su carne ahí en la PC Mario Burgos.
2: Alegre escucharlo, don José, porque Dios ha sido misericordioso con usted por su enfermedad y todo, y que lo tiene todavía. Es una alegría para mí como seres humanos y que tenemos que amarlos unos a otros.
1: Amén, don Alfredo Martínez. Sí. Gracias, don
2: Mucho
1: Alfredo.
2: Gusto, don José.
1: Gracias, gracias. ¡Mario!
2: ¡José!
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0: levántese, quizá, Juanita.
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0: 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Se le pegó el flote a Juani, se le pegó el flote. Vuelva a llamar, Juani, vuelva a llamar, que se pegó esa papada, se pegó esa papada. Vuelva a llamar, Juani. ¿Ah? ¡Juani!
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4: Buenos días, el flote se le pega su teléfono.
0: Es que esta papada acá, ya camina poquito como caminamos nosotros, ¿va? 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
4: Así es, don José, ocupamos una trabajadora para diario.
0: El diario, se necesita una trabajadora para el diario. Así es que ya saben.
4: Para
0: todos los días, exacto. Bueno.
4: Así es, don José.
0: Bueno, gracias, Juani.
4: Ya va a pasar el vuelo.
0: Sí, ya va a pasar el vuelo. Ya va a pasar el vuelo. Solo, solito. Vamos solito.
4: Pues.
0: Cheque, Juani. Gracias. Gracias, Juani. Feliz día. Bueno, y con esto hemos llegado a la parte final de mi espacio de noticias, noticias y comentarios. El noticiero de mayor cobertura, de mayor audiencia, de mayor credibilidad, pero sobre todo mayor responsabilidad. Ya sabe usted, levántese temprano, porque a las 5 y 30 minutos damos inicio nosotros a mi espacio de noticias. 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Así es que nos vamos. Saludos especiales para la licenciada Lisel Valladares, ahí en la firma legal Fortis y Asociados. Licenciada, abogada, es un placer saludarle esta mañana. Que el Señor les bendiga, que el Señor les acompañe en este rico martes. Nosotros nos despedimos. Mañana trataremos de hablar con el alcalde de Orica. La pesadilla de los oriqueños, ¿cuándo terminará en esa pavimentación que está parada del municipio de Orica? Gracias, pero mil gracias por haberme escuchado. Buen día.
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2: Sí, yo cuando me daban jalones así en carro, yo me agachaba porque yo no, aquel mal olor que tiraba de la nariz, yo no había qué hacer ya.
3: ¿Ahora cómo se siente?
2: No, yo me siento liberado ya, bien, ya, porque ya platico y todo, ya me siento bien.
3: Ya curado. No le da pena, ¿verdad? Porque ya no siente esos olores.
2: No, ya no me siento bien, ya.
3: ¿De su curado. Estómago, hermano?
2: Todo bien también.
3: ¿Ya no está vomitando?
2: No, ya no.
3: ¿Sus huesos, hermano?
2: Todo bien, me siento recuperado y ahora trabajo bien.
3: Gracias. Ya no le da dolor al ser. ¿Qué me le recomienda a la audiencia, a la gente que me lo escucha el día de hoy?
2: Yo le recomiendo que lo visiten porque aquí uno viene a encontrar la verdadera curación ya, desde que llega. Sí, que busquen, porque aquí no se le habla con las mentiras, se le hablan con hechos.
4: Mis hermanos, mis hermanas, un placer enorme para mí saludarles. Y iniciamos con estas palabras del hermano que hoy dice gracias, porque mi vida ha cambiado. Así quiero que muchas personas, pues, hoy en día cambien su vida por completo y digan, hoy me siento liberado, hoy me siento diferente, hoy soy otra persona. Y mi vida, gracias a Dios, gracias a la ayuda de la maestra, pues ha cambiado. Quiero que sepa que, pues, hoy como todos los días, pues estamos con un programa orientador. Un programa, pues, que va dirigido para todas aquellas personas que hoy, pues, quieren un tratamiento de medicina natural. Personas que ya se cansaron ya de buscar ya hospitales. Se cansaron ya de buscar clínicas, se cansaron ya de consumir medicamentos químicos que pues a algunas personas han estado afectando. Nosotros trabajamos con plantas medicinales 100% naturales, como ser el abedul, la dormidera, el achote, el ajenjo, el ajo, el albahaca, el aloe vera, el anís, el arnica, el berro, el boldo, la borraja, la caléndula, la canela. Yo uso la canela bastante para aquella persona que cuando tiene problemas estomacales, aquella persona que está a todo vomitar y que no sabe cómo pararle el vómito a un niño, o que no sabe cómo pararle el vómito a un adulto, ¿sabe qué puede hacer usted? Preparar la canela junto con un masito de manzanilla, prepárelo bien y le agrega un poquito de miel de abeja y verá cómo esa persona, al tomarse ese tecito caliente, le va a ayudar al estómago y va a parar de vomitar. Nosotros también le preparamos medicamentos con el cilantro. Fíjese que el cilantro a la persona lo necesita para darle sabor a la comida. Y también es como una planta natural. Nosotros también trabajamos con el cilantro. También trabajamos con la conocida cola de caballo. A mí siempre usted me va a encontrar en mi consultorio cola de caballo, que es una planta muy reconocida para limpiar los riñones, para limpiar la próstata. También la uso para la caída del cabello. Tiene bastantes beneficios, tiene bastantes propiedades curativas la cola de caballo. También pues le trabajamos con la cúrcuma. La cúrcuma es una planta, es la concha. Nosotros cocinamos la concha. Nosotros hacemos los cocimientos de 7 plantas para curar varias enfermedades. También tenemos lo que es El diente de león, ¿usted lo conoce? Muchas personas, pues, que trabajan la agricultura, trabajan en sus propiedades, ahí va a haber muchas plantas, pero lastimosamente, pues, no puede medicarse, porque acuérdese que así como hay plantas naturales que son curativas, también hay plantas venenosas y hay que tener bastante cuidado. Nosotros trabajamos con el eucalipto, trabajamos con la quina, trabajamos con el ginkgo biloba, trabajamos con las semillas de girasol también, con las hojas de girasol. con el jengibre, con el laurel, con la limonaria. La limonaria es excelente para aquella persona cuando también está teniendo problemas estomacales o que también no puede dormir, para relajar el cuerpo. También para esa persona que sufre de gripe, la limonaria la puede cocinar con el jengibre, la puede cocinar con las hojas de eucalipto, y también la puede cocinar con limón, como le di ayer una receta para aquella persona que está con ese virus ahorita de la gripe. Esto está por todo el país, incluso créame que yo acabo de pasar por esa etapa, y pues yo con mis medicinas 100% naturales pues me liberé y retiré todas esas enfermedades que atrae la gripe, porque pega un dolor de cabeza, pega lagrimeo, pega lo que son líquidos nasales, mucha flema, mucho moco, y ya al final cuando termina la gripe termina con migraña o con una tos seca que no lo deja dormir en la noche. Yo quiero decirle que puede preparar lo que es el eucalipto, puede preparar el jengibre, póngale la limonaria y también puede ponerle manzanilla y un limón en cruz, y verá usted que esa gripe poco a poco va a ir desapareciendo. Aquella persona que me está escuchando en la aldea, que no tiene cómo comprar una pastilla, que en realidad lo que yo le recomiendo es este té. Mis hermanos, ya voy a regresar, voy a dejarles la dirección a donde les estoy atendiendo.
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6: Y él no podía, él no le daban ganas ni de trabajar. Él era una desesperación, que él no trabajaba. Si apenas trabajaba, él se sentía que no podía trabajar. Y ahora él trabaja sin ningún problema. No le duelen los brazos, no le duelen los pies, no le duele su columna.
3: Anda, ¿usted es capaz de recomendar a la maestra Caridad?
6: Yo la recomiendo a la maestra Caridad. Qué buena, ella es buenísima, buenísima, y quiere, yo quiero que la apoyen a ella porque ella es muy buenísima. Y estas son mis palabras.
3: ¿Este testimonio de prueba ante Dios de todo corazón?
6: Lo doy este testimonio porque yo me sentía trasmada en mi hogar y querían destruirme mi hogar, y yo ahora vivo bien en mi hogar, sin enfermedades, sin nada.
4: La hermana me visitó a mí con grandes problemas de salud y grandes problemas en el hogar. Se dan muchos casos donde pues hay muchas parejas que viven en discusiones, tal vez porque hay terceras personas que se meten en la relación. Hay muchas personas que lo que tienen es envidia de su relación, no pueden ver su felicidad, no pueden ver que usted se lleva bien con su pareja, con su cónyuge, no pueden ver que usted es feliz. Entonces lo único que quieren es destruir, destrucción. Por eso hay muchos hogares que hoy pues están en pelea. Hay mucho hombre que de la nada le sale el diablo y golpea a su mujer sin darse cuenta que está cometiendo un error, pero a veces ese hombre ha sido dominado por el demonio, por el espíritu maligno o por aquel trabajo que aquella persona ha puesto para que usted esté maltratando su familia, sus hijitos, su pareja. Por eso hoy por hoy quiero invitar a todas aquellas personas que hoy están teniendo problemas en el hogar, que se compren una limpia, una protección para su hogar, porque hay mucha persona que no puede ver su felicidad. Hay mucha persona que hoy dice, antes me iba bien, ahora me va mal. Antes yo era triunfador, ahora no sé qué es lo que está pasando, que de poco acá mi vida ha cambiado. Me va mal en el trabajo, me va mal en mi hogar, me va mal en el rendimiento del dinero, quiero hacer un viaje, no lo puedo hacer. En todo me está yendo muy mal, en mis cosechas me está yendo muy mal, dice aquel caballero. En mis siembras me está yendo muy mal, la suerte me ha cambiado, dice. Hoy quiero invitarle a todas aquellas personas que hagan un cambio en su vida, que hoy vengan a mi consultorio y miren la realidad.
7: Buenos días,
4: compren
7: buenos
4: su
7: días.
4: Protección, que vengan a salir de esa duda, porque hay mucha persona que dice, quiero salir de una duda, quiero ver si esta enfermedad que yo tengo es natural o es sobrenatural o es otra persona que me la ha puesto, porque me han hecho los mejores exámenes y me ha salido que no tengo nada, me han puesto los mejores tratamientos y no me han llegado. Pues yo quiero decirle a usted e invitarle que se venga a esta dirección para que usted se haga un chequeo espiritual. Es muy importante que se lo haga para ver cómo está su aura, para ver cómo está su suerte, para ver en qué podemos ayudarle para que así usted pueda salir adelante. Mi dirección aquí se la dejo, mis hermanos.
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8: Muy bueno, es la verdad que me ha ayudado en todo. En toda la suerte la tengo en todo, hasta tengo una tiendita y gracias a ellos pues estoy bien, me va bien en todo, la verdad. Y la verdad es que estoy muy agradecida porque hace muchos años yo no tenía suerte en nada. Y ahora pues estoy aquí muy feliz, la verdad, porque me han ayudado mucho. Y mi pareja es muy bueno conmigo, él me quiere a mí, a mis hijos. Y los actuales que he tenido han sido mal, pues. Todos me han maldecido, me han golpeado, me han maltratado, tanto como a mí como a mis hijos. Pues ahora vengo aquí yo muy feliz, la verdad, porque esos aceites me han ayudado mucho a mí.
9: Y esa es la alegría más grande para mí, hermana, que usted esté feliz, que usted, pues, cuente con esa felicidad porque su vida ha cambiado, porque en el hogar todo bien, con su esposo todo bien, en su pulperillita todo bien, con sus animalitos todo bien, en su vida todo bien, que es lo más bonito, tener paz mental.
5: Así es, mis queridos hermanos, lo más bonito es tener paz mental, tener felicidad, tener buena suerte, porque hay mucha persona que dice, he luchado porque me vaya bien en la vida, pero no he podido, he querido salir adelante, pero lastimosamente no he podido, porque pues los planes no me han salido como yo he querido. Pero tal vez a veces, ¿verdad?, hay personas que están trabajando para cerrar nuestros caminos, porque hay muchas personas que dicen, yo toco puertas. A mí me han llamado muchas personas llorando y diciéndome, hermana, yo estoy a punto de perder mi casa porque la empeñé por una cantidad y ahora me están cobrando tanto de intereses y me voy a quedar en la calle. ¿Usted cree que eso es suerte? Eso es mala suerte. ¿Por qué? Porque si usted está trabajando es para salir adelante, no para perder. Y pues hay muchas personas que hoy quieren triunfar en la suerte, quieren tener sus buenas cosechas, quieren que su dinerito les rinda. Estas personas que porque tienen sus hijos enfermos o porque su esposo o su esposa, su madre, su hijo está enfermo, no han podido salir adelante porque lo poquito que hacen lo hacen en invertir en su salud y sabe que han fallado porque no han encontrado la verdadera salud y lo único que han hecho es gastar su dinero. Es por eso que yo, hermanos, hermanas, les invito a que nos hagan una consulta, porque aquí, oiga bien lo que le digo, va a ser el último lugar donde usted va a buscar, porque aquí usted va a encontrar soluciones, aquí usted va a encontrar su tratamiento, aquí usted va a encontrar su buena protección, va a encontrar su buena limpia, para que su vida cambie, para que su salud cambie. Les mando un abrazo a la distancia, que el Señor me lo bendiga. Mañana estaré con un programa diferente y con testimonio de personas que dicen gracias a su ayuda, mi vida ha cambiado, gracias a la ayuda de Dios. Es lo que tiene que decir usted, porque Él es quien lo ha guiado a que usted encuentre la felicidad, a que usted encuentre la salud. 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
5: Gloria a Dios, Dios bendiga a todos los hermanos y hermanas que siempre están ahí en sintonía de su programa El Poder de la Unidad. Dios bendiga su vida, Dios bendiga a todos los que nos escuchan en diferentes lugares de Talanga, barrios, colonias y caseríos. Dios bendiga sus vidas a donde quiera que llegue esta señal de esta radio, ¿verdad? Y Dios me le bendiga en esta mañana a todos y todas. De una manera especial, Dios bendiga a los ministerios de la Iglesia Paz y Amor también, Dios bendiga a las damas, los caballeros, jóvenes, niños, Dios bendiga sus vidas, Dios bendiga a nuestro pastor Raúl González, Dios bendiga a su esposa, a sus hijos, siempre orándole al Señor porque el Señor es bueno para con nosotros. ¿Cómo no alabarle al Señor si estamos, aleluya, una vez más haciendo el trabajo de Él? Y gracias a su divina misericordia, gracias porque tenemos un Dios poderoso, tenemos un Dios maravilloso, un Dios milagroso, un Dios que nos hace milagros instantáneos. Nosotros no tenemos cómo agradecerle al Señor lo que Dios hace en nuestra vida, ¿verdad? Porque el Señor ahí está siempre para escuchar la oración de aquel que necesita una oración. Así que gracias al Padre porque lo tenemos a Él. Qué bueno, ¿verdad?, que lo tenemos a Él. Cuando no lo tenemos a Él, pues mire, es complicado que la persona que no tiene a Cristo, la persona que no tiene a Cristo, no es fácil para esa persona, porque necesitamos tener a Cristo para que Dios nos ayude a seguir adelante, que Dios nos ayude, Dios nos motive siempre a hacer lo que Él nos ha demandado hacer, ¿verdad? Dios bendiga también a la hermana Minguita, que ella siempre nos escucha, ahí siempre ella está atenta, encendiendo la radio a esta hora de la mañana. Dios bendiga a Nelson Aguilera, Dios bendiga a la hermana Panchita y a todos los que siempre ahí están pendientes, encendiendo la radio. De una manera especial, ¿verdad? En esta mañana damos gracias al Señor porque el Señor nos regala una nueva oportunidad para alabarle, para bendecir su nombre, para decirle a Él que gracias, porque podemos respirar. Gracias a usted que se levantó, agradézcale al Señor por todo y démosle gracias a Dios, hermano. Tenemos a alguien que tenemos que darle cuentas, que es nuestro Padre Eterno. Tenemos que pensar, reflexionar cómo anda nuestra vida, si andamos bien en Cristo o si andamos apartados de Cristo. Para que hagamos un examen de conciencia y reflexionemos. ¿Qué pasa para el que anda sin Cristo? ¿Qué pasa para el que anda con Cristo? Hay bendiciones para el que anda con Cristo. También hay consecuencias para el que anda sin Cristo. Por eso necesitamos ponernos a cuentas con el Señor, para que el Señor nos ayude a seguir adelante y nos salve. Aleluya, vamos a orar en el nombre de Jesús. Padre, en esta mañana te damos gracias, oh Dios. Gracias por esta oportunidad que tú nos regalas de predicar tu palabra, oh Dios. Mira esta palabra que va a llegar a diferentes lugares, oh Dios. Aquellas personas que necesitan esta palabra, oh Dios, que esta palabra les ayude a avanzar en tu caminar, oh Dios amado. Bendice al mundo entero, bendice la humanidad. Se abren los cielos a favor de cada vida necesitada, oh Dios. Padre, ven, abraza al que está, mi Dios amado, solo, que se siente solo. Padre, levanta al desanimado, oh Dios. Provee al necesitado, Padre. Trae salud al enfermo, Dios, en esta mañana, oh Dios, a cada vida que te necesita.

especial es para también a los del Terrero Colorado, ahí donde está pastoreando nuestro hermano Luisito y la hermana Fanny. Saludos a toda su congregación, que Dios bendiga sus vidas grandemente. Dios bendiga a todos los que escuchan esta radio, Dios bendiga su vida. Hay dos, vamos a predicar los dos caminos que hay. Hay dos caminos, hermano y hermana. Hay un camino para el justo y hay un camino para el impío. Hay un camino para el que anda bien con Cristo. Hay un camino para el Hijo de Dios. Y hay un camino para aquel que anda apartado de Dios, para el impío, para el pecador. Digamos así, necesitamos al

dificultad se salva, ¿en dónde va a aparecer el impío y el pecador? Dos caminos, dice. Lo encontramos en la palabra del Señor en Proverbios capítulo 4, versículo 18 y 19. Tú que te has apartado de Cristo, tú que estás afanado por cosas de este mundo, quiero decirte, no te vengo a causar miedo, es tiempo de que hoy te pongas a cuentas con el Señor y vengas a reflexionar que una vida sin Cristo es una vida de problemas. Dice su palabra, honrando al Padre, al Hijo y al Espíritu Santo, en Proverbios capítulo 4, versículo 18. Dice, mas la senda de los justos es como la luz de la aurora que va de aumento en aumento hasta que el día es perfecto. Eso es, aleluya, eso es para el justo, eso es la senda de los justos, es la luz que brilla en nuestra vida. Cuando andamos en justicia con el Señor, cuando andamos haciendo las cosas que al Señor le agradan, aunque miremos un momento de tinieblas, un momento de preocupaciones, de circunstancias difíciles, pero va a venir la luz que lo va a brillar y esa luz es Cristo. Tenemos esa esperanza de que tenemos esa luz, que es Cristo. ¿Y cuál es la luz? La palabra que nos dice, bueno, tú estás enfermo, pero yo sanaré tus enfermedades porque por sus llagas fuiste sanado. Claridad y dirección.

porque soy fuerte. Yo no estoy aquí porque me creo la más mejor, no. Yo aquí estoy, aleluya, porque quiero darle al Señor un poquito de gratitud de todo lo que Él viene haciendo. Que Él, cuando mis días son oscuros, a través de procesos, a través de enfermedades, el Señor me aclara esos días y me los convierte en días de luz. Yo sé que muchos me están entendiendo.

Cristo hay salida a cualquier dificultad. La vida del justo no es una vida estancada, mi hermano. La vida del justo, una persona que es hija de Dios, es justa. Una persona que es ama a Dios, esa persona lleva una vida no estancada hacia Dios. Esta persona quiere crecer más en el Señor. Quiere pedirle dirección al Señor. Quiero decirle, Señor, yo quiero que me ayudes a avanzar. No quiero quedarme estancado. ¿Y qué es no quedarse estancado? Es avanzar. No se pone a pensar cómo tiene los días. Los días son tristes, los días son afligidos, los días son oscuros, pero no se pone a pensar porque necesita crecer. ¿Y cómo va a crecer esta persona? En sabiduría, dice. Dice que va a crecer en sabiduría. Va a tener sabiduría. Va a actuar con sabiduría. Va a hablar con sabiduría. Y las demás personas que, aleluya, que antes lo conocieron hablando como malas palabras, haciendo cosas del mundo, estas personas, digamos los nuestros de la casa, esta persona va a ver que esta persona ya no es como era antes, que hablaba aquellas palabras, que escuchaba música secular. Esta persona ya se goza escuchando alabanza. Esta persona va avanzando, esta persona va creciendo en la obra del Señor, como dice la palabra, mas la senda de los justos es como la luz de la aurora, que va en aumento hasta que el día es perfecto. Usa la sabiduría a través de la palabra. También, aleluya, crece en sabiduría, en santidad. Se santifica más para Dios. Es a Dios que ella sabe que si tiene rencor contra otro, ella sabe que si tiene envidia, ella sabe que si tiene, aleluya, que si tiene todo aquello que no le sirve para avanzar, ella sabe que tiene, que necesita la sabiduría. Necesita ser santificarse más para Dios. La santidad, dice su palabra, que sin santidad nadie va a ver al Señor. La gente vive en una vida tan acomodada en las iglesias. Yo no sé, esta gente vive, aleluya, que una vida rutinaria, que van a la iglesia pero no quieren cambiar. El pastor le dice, vamos, tome este privilegio, pero no lo toman. ¿Sabes por qué? Porque esa persona no quiere tener un cambio, no quiere crecer, no quiere avanzar, quiere estancarse más. Y el justo dice que es como la luz de la aurora, que va de aumento, aleluya, va de aumento. ¿Y qué es un aumento? Crecer. Va aumentando, se va avanzando, va ensanchándose más. Es la santidad y el conocimiento a Dios. El justo crece en sabiduría, en santidad y en el conocimiento a Dios. ¿Cómo crece en el conocimiento a Dios, hermana Reinita? Escudriñando las escrituras. Porque las escrituras es la que lo van a motivar. ¿Cómo crece en el conocimiento de Dios? La gente va a la iglesia y sale a la carrera como que le están sacando carrera. Esta gente no sabe esta palabra donde dice habitar los hermanos juntos en armonía. La gente que queda ahí platicando, dialogando, platicando cosas que transmiten paz. Estas han adquirido el conocimiento de Dios. A medida que avanza el justo o el creyente, ve con mayor claridad sus propósitos. Sabe, a medida que va avanzando el creyente,
el Hijo de Dios, va Él reconociendo, va Él entendiendo, va Él sabiendo para qué Él fue llamado, para qué es llamado. Pero ¿qué hay de esta persona que va a la iglesia sin un propósito? Yo voy a cantar esta alabanza a ver si me sale. Me llamaron a leer una lectura, yo voy a ver si puedo leer la lectura. ¿Por qué? Porque no se preparó en su casa, porque no quiere crecer, porque no quiere, aleluya, avanzar. Y el creyente ve con mayor claridad sus propósitos. Él sabe, el Hijo de Dios, verdadero Hijo de Dios, sabe para qué fue llamado. Que no fue llamado para sentir envidia, para sentir egoísmo, para sentir, para contender. Él sabe que si todo lo que Él hace, lo hace para Dios. Y dice la Biblia, hacer las cosas como para Dios, porque de Él viene la recompensa. Él sabe, el Hijo de Dios, sabe cuál es su propósito. Que su propósito es avanzar. Dice que Él sabe su propósito y decisiones. Él sabe cuáles decisiones va a tomar en la vida en Cristo. Que va a avanzar, sí. De Él depende avanzar. De Él depende tomar sus decisiones en aprender más de Dios. Y va conociendo la voluntad de Dios. ¿Y cuál es la voluntad de Dios? El justo va conociendo la voluntad de Dios. ¿Y cuál es la voluntad de Dios? Dice que la voluntad de Dios es agradable y perfecta. Y es cierto, hermano. Cuando usted se enferma o yo me enfermo, el Señor ahí algo quiere hacer con nuestra vida. Su voluntad es activar nuestra fe. Su voluntad es para que creamos que solo Él tiene la sanidad. Su voluntad es que aprendamos a tomarnos del poder de Él. Ese es el propósito de Dios, porque nosotros cuando nos enfermamos, ese es el propósito de Dios. De que aprendamos a discernir la voluntad de Dios y su propósito. ¿Cuál es la voluntad de Dios y el propósito suyo en la vida suya? ¿Cuál es la voluntad? Dice que mi mala senda del justo es como la luz de la aurora, que va de aumento hasta que el día es perfecto.

del impío. Tome nota lo que estamos predicando, porque no es el mismo camino del justo como el del impío. No es el mismo camino del hijo de Dios como el del pecador. No, el camino del... Pero vamos a crecer en el Padre. Pero oiga, ya hablamos del camino.

dice la oscuridad espiritual del impío. Estamos hablando ahora del impío. La peor condición del impío es su incapacidad para ver el peligro. Es que el impío, hermano, camina al albedrío. Él camina sin cobertura del Señor. Él camina sin protección del Señor. Él se levanta afanado haciendo los quehaceres del diario, pero él no se acordó del Señor. Entonces el impío va a tropezar porque él no mira el camino del peligro. Él no tiene la protección del Padre como lo tiene el justo. En la oscuridad espiritual del impío, camina en oscuridad el impío. Si camina en oscuridad

diario camina en oscuridad, envuelto en sus delitos y pecados. Él no quiere nada con Cristo. Este impío anda haciendo lo que a él se le viene la gana, haciendo el pecado, absorbiendo todo lo que es el pecado, sin saber que un día puede tropezar o cualquier momento puede tropezar, porque él no entiende los tropiezos que tendrá. No mira el peligro el impío, no sabe cuándo va a tropezar, hasta que el daño es inevitable. No lo pudo evitar el daño el impío. ¿Por qué? Porque el impío solo cosas malas le esperan. Por eso mi mayor anhelo es llamar al impío, al pecador, al camino del Señor. Porque el camino del Señor es la luz. En el Señor no hay oscuridad. El crecimiento constante, la vida cristiana debe de ser un crecimiento continuo en la verdad, no una rutina estancada. Ese es el crecimiento cristiano.

va a decir sí. Le toca servir esta semana, hermana. Sí, yo sirvo. Le toca, hermana, cantar en los coros esta semana. Amén. Le toca predicar esta semana, hermana. Amén. Esta es la hermana que está, aleluya, ensanchando su reino. Esta es la hermana que está avanzando cada día. Y es como la aurora que va de aumento en aumento. No se tiene, no está estancada. No está viendo cómo el hermano avanza. No está criticando a aquel que el hermano, lo que el hermano está haciendo. Esta hermana no está, aleluya, disgustada por lo que el hermano está haciendo. Esta hermana va avanzando en Cristo. La senda de la maldad es peligrosa y autodestructiva. La senda de la maldad es peligrosa y autodestructiva. Puede decir usted, pero esto solo es para los que están en el mundo. Pero esto del impío solo es para los que están en el mundo. No, aún en la iglesia hay impíos que están, aleluya, con esa cosa de querer destruir la obra del Señor, de en vez de querer, como, de ver, alegrarse como la obra.

porque no han conocido la luz. Piensan andar en la luz, pero no andan en la luz. Todavía andan en la oscuridad, porque a lo bueno le llaman malo y a lo malo le llaman bueno. Por eso ellos andan en oscuridad, porque les están predicando la palabra. Me decía ahora días una hermana: hermana, pero ¿cómo nosotros, cómo predicamos la palabra del Señor y la gente no quiere entender? La gente sigue con su arrogancia, la gente sigue con su prepotencia, la gente sigue alegrándose por el bien, mal ajeno, la gente sigue levantándose contra aquellos que se levantan haciendo la obra del Señor. ¿Por qué? Porque están en oscuridad, porque no tienen la luz, porque aunque estén en la iglesia, pero andan en la oscuridad, pero no han entendido lo que es el llamado a la presencia del Señor, porque no han entendido el llamado que Dios les ha hecho, que todo lo que hacemos lo hacemos para Dios, no para los hombres. Y decía una hermana que cuando nosotros hacemos las cosas para los hombres, vamos a terminar afligidos. Pero cuando hacemos las cosas para Dios, vamos a terminar contentos, alegres. Porque el hombre puede ver las cosas, aleluya, hoy con ojos de amor, pero mañana no. El Señor es permanente. El Señor le está transmitiendo esa felicidad siempre para usted. Te ayuda a un necesitado, se siente feliz, porque es para Dios que hace las cosas. Entonces, su palabra es clara, hermano. Su palabra es clara. Y hay dos caminos, que es el justo, que es el Hijo de Dios. Y hay un camino del impío, que es el pecador. Si usted quiere venirse a los pies del justo, a los pies de Cristo, y justificarse más para Cristo, apártese de ese pecado del impío. Apártese de ese pecado del pecador. Ya no siga criticando a los que hacen el trabajo del Señor. Ya no siga levantándose con los hijos del Señor. Ya no siga, aleluya, viendo, aleluya, al hombre. Mire a Cristo, mire a la luz, para que le brille en medio de la oscuridad. Porque dice: yo soy la luz del mundo. El que a mí viene no andará en tinieblas jamás. Jesucristo es la luz. Esperamos que esta palabra que hemos predicado nos ayude a avanzar en Cristo, porque es el propósito de que las almas vengan a Cristo y se aparten de su pecado, y para que las personas que tienen a Cristo y están viendo las cosas oscuras vengan a la luz. Padre, en esta mañana, gracias te damos por esta palabra que ha sido predicada. Pues tú me hablas a mí primero, Dios. Te pedimos que tú me sigas ayudando y dándome fuerzas, Padre, para seguir hablando tu palabra. Sé que hay un pueblo, sé que hay una nación que me escucha, oh Dios. Y sé, Padre Celestial, que tú hablas al corazón de las vidas. Vaya la bendición de Jehová sobre su vida. Jehová le bendiga y le guarde. Jehová haga resplandecer su rostro sobre usted y tenga de usted misericordia.

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1: Es la hora 9:17. 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
2: Es la hora 9:32. 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

0: Mira, Renly, mira, mira lo que va allá.
1: ¿Dónde?
0: ¡Allá vale!
1: ¡Ey! ¡Mira esa llama! Esas están saliendo del colegio. ¡Miren los libros!
0: ¡Claro!

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1: Es la hora 10. Un minuto. 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
1: Es la hora 10, 13 minutos.
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1: Es la hora 10:31.
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1: Es la hora 10:46 minutos.
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2: En el suceso ocurrido a la 1:15 de la tarde, 5 personas resultaron heridas, incluyendo una niña de 6 años. La pequeña se recupera esta noche en el centro médico de Río Piedras.
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1: Es la hora 10:57 minutos. 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
1: Es la hora 11. 15 minutos. 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
1: Es la hora 11:29. 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
1: Es la hora 11:47 minutos.
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1: Es la hora 11:55.

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6: Muy buenos días, que Dios me le bendiga, que la llenura y el poder del Espíritu de Dios sea manifiesto sobre sus vidas en el nombre poderoso de nuestro Señor Jesucristo. Soy el pastor Francis Alberto Estrada, de los Ministerios de Restauración Mi Jesús, en su programa Restaurando al Hombre con Dios. Le damos la gloria y la honra al Señor en esta mañana. Es una mañana maravillosa, una mañana gloriosa. Un poquito calor, hermano Henry.
7: Así es.
6: Un poquito calor hoy, pero bendito sea Dios por todo. Dios es bueno y la misericordia de Él es paz en el nombre de Jesús. Y hoy pues estemos atentos porque Dios tiene una palabra para su vida. Dios tiene una palabra para restaurar, para liberar, para sanar, para bendecir. Dios es grande y cada mañana Él dice que las misericordias son hechas nuevas. Todos los días las misericordias del Señor son nuevas, cada mañana. Él no usa lo del día anterior, Él usa lo de hoy. Para hoy tiene algo poderoso, para hoy tiene algo grande el Señor, la que hizo el Señor, y los alegraremos y gozaremos en Él. Carranza, aquí está con nosotros. Sí, el domingo pasado pues no estuvimos porque no había energía eléctrica, pero hoy aquí estamos, pendientes. Para poder dar una palabra de bendición, hermano Henry.
8: Aquí está con nosotros. Sí, el domingo pasado, para poder dar una palabra de bendición, hermano Henry, Dios me le bendiga.
7: Pastor, Dios le bendiga, un placer. Buenos días, es un privilegio de parte de Dios, primeramente. También, pues, agradecemos la vida de nuestro pastor porque él siempre está ahí para cada uno de nosotros. Siempre ha estado ahí, siempre dándonos ese ánimo para que no desmayemos, para que siempre sigamos adelante. También bendecimos esta casa televisora porque es un medio y cada uno de los medios de televisión y de radio que son una bendición para poder llevar el mensaje de Dios a los diferentes hogares y personas.
8: Amén, bendito sea Dios. Este es un día poderoso porque es inicio de la semana, hoy domingo, iniciando una nueva semana. Y qué bueno iniciarla en las manos del Señor, poner todas las cosas en manos de Él, que sea Él en control de las cosas, y orarle, ponerse de rodilla y pedirle al Señor que sea Él en nosotros, que sea su presencia en nosotros. Y cuando la presencia de Dios está en nosotros, todo lo que está mal tiene que arreglarse, porque Él trae bendición, Él trae restauración, Él trae liberación y trae sanidad y trae vida. Todo lo que ha estado muerto tiene que resucitar en el nombre poderoso de nuestro Señor Jesucristo. Bendito sea Dios, les bendecimos en los diferentes lugares, hasta donde llegue esta señal de TCM, Canal 17, la radio Talanga Estéreo del hermano José Hernández. Que Dios bendiga la vida de cada uno de estos hombres que abren estos medios de comunicación para poder desatar una palabra. Nuestro hermano Óscar Herrera y el hermano Manuel Cali, que Dios bendiga sus vidas en el nombre poderoso de nuestro Señor Jesús. ¿Qué traemos para el día de hoy, hermano Henry? Hoy es Día de la Madre.
7: Día de la Madre, así es.
8: Día de la Madre es todos los días.
7: Todos los días, así es.
8: Para mí la Madre es tan especial porque es todos los días, y la palabra compara el amor de madre como el amor de Dios, pero el amor de Dios es más fuerte que el amor de una madre.
7: Amén.
8: Pero el amor de madre en la tierra es aunque el hijo sea malo, para ella, bueno,
7: para ella
8: lo ama siempre, y así es Dios lo mismo. Aunque el hijo sea malo, Dios lo ama, y así es el amor de madre. Y es comparado el amor de la madre con el amor de Dios.
7: Aunque el hijo crezca, pastor, para ella es su niño, siempre
8: es
7: está
8: un
7: ahí.
8: Niño, sí, siempre. Sí. Bendecimos a todas las madres, que el poder divino sea manifiesto sobre sus vidas, madres, y hay que seguir adelante educando a nuestros hijos, dando consejos. Y Dios es bueno, la misericordia de Él es para siempre. Aquellos que tenemos las madres vivas, valoremos a nuestra madre ahorita que la tenemos. Valoremos, hay gente que ya no la tiene y ahora hace un montón de planes con sus padres o con su madre y su padre, que tal vez ya no lo tiene, hace un montón de planes. Por ejemplo, yo con mi papá no lo tengo hace casi 20 años y hago un montón de planes, pero ya no está. Es en vida que tenemos que hacerlo nosotros. En vida tenemos que amar y honrar a nuestros padres, y en este caso hoy que se celebra el Día de la Madre, amen a sus madres, denle un día de alegría, un día de bendición. Esos hijos que se llevan conectados al mundo, la cantina, hoy denle un día agradable a su madre. No se conecte a los vicios y esté con su mamá, esté amando a su mamá y recibiendo ese amor de madre. Amén.
7: Así es, pastor, y pues como usted dijo, felicitar a cada una de las madres, a cada una de esas mujeres virtuosas que Dios ha puesto. Escucha sí. Algo. Sí, creo que. Pues a cada una de esas mujeres virtuosas que Dios ha puesto, pues para que, para traer vida a esta tierra.
8: Amén.
7: Bendigo cada una de las madres nuevamente, la vida de mi madre también, que es una mujer muy especial. Y gracias, madre, sepa que la amo mucho. Y hoy, pastor, pues vamos a comenzar primeramente, ¿verdad?, con la oración para entrar al tema.
8: Sí, oremos, hermano Henry, ore.
7: Ok. Padre, en el nombre de Jesús, le damos gracias y lo bendecimos por este tiempo, por esta oportunidad, Señor, que nos ha permitido y que nos ha regalado, Señor, una vez más para poder estar aquí, Señor, reunidos con nuestro pastor. Su palabra dice, Señor, que donde dos o tres estén en su nombre, ahí está usted. Y sabemos, Señor, que usted está aquí como poderoso gigante, Padre, y hoy le pedimos, le rogamos que sea usted enviando al Espíritu Santo para poder enviar una palabra de poder, una palabra de unción, de revelación y de cambio y de transformación para aquellos, Señor, que no le han conocido. Señor, que le puedan conocer, y nosotros que le hemos conocido, denos fortaleza, sabiduría, inteligencia para poder amarle más y más y poder caminar en el camino correcto. Señor, bendecimos este tiempo, bendecimos estos medios de comunicación, bendecimos sus dueños, Señor, bendecimos a cada persona que nos está viendo y escuchando. Padre, ahí donde está, Señor, aquel que tiene problemas y dificultades, usted puede hacer un milagro, usted puede hacer sanidad, usted puede renovar, Padre, cualquier cosa, Señor, que hoy está afectando un cuerpo o una persona. Señor, le pedimos, le rogamos, Señor, que se manifieste a través de esta palabra del día de hoy en el nombre poderoso de Cristo Jesús. Amén.
8: Amén. Bendito sea Dios. Alabado sea el Padre Eterno. Hoy pues estamos iniciando una nueva semana, hermano Henry.
7: Así
8: es. Ya hoy es 10 de mayo del año 2026. Ya estamos llegando a la mitad del año 2026. El tiempo va rapidito. Sé que no lo siente uno y a veces por los afanes de este mundo, a veces uno ni disfruta la familia,
7: no, poco,
8: gente, ni disfruta poco. La vida, y la vida va volando.
7: Acelerada.
8: Creo que hay que disfrutar y hay que conectarse con Dios todos los días, porque la esperanza de vida solo está en Jesucristo. Él es el único que da vida, Él es el único verdadero salvador de nuestras vidas, y tenemos que conectarlos con Él. Amén. Bendito sea el nombre de Cristo. Mire que quiero saludar hasta el quebracho Orica, Que Dios bendiga a nuestros hermanos ahí en el Quebracho y a cada una de las familias del Quebracho, de Orica, que el Señor derrame ricas y abundantes bendiciones sobre esa tierra. Bendecimos a nuestro hermano Nicolás Iría, a su esposa y a sus hijos, en especial a su hijo Melvin Nicolás Iría, que el poder divino sea manifiesto sobre sus vidas en el nombre de Jesús y que sea el Señor manifiesto en su hogar, en sus familias, en el nombre de Cristo. Y ahí saludamos a cada una de las familias que los están viendo en ese lugar, en el nombre de Jesús, y en todo Orica, en Guatemalita, San Francisco del Ocote, que ahí tenemos a nuestra hermana Gina, a nuestra hermana María Elena, Marcelino, nuestra hermana Amparo, que el poder divino sea manifiesto sobre sus vidas, mis amadas hermanas, y que sea el Señor ayudándoles diariamente en todo lo que hacen y emprendan en el nombre de Jesús, y que sea el Señor direccionando el camino para poder caminar en ese camino de la verdad, en ese camino de la luz. Amén.
7: Amén.
8: Bendito sea Dios. Hoy traemos un tema, hermano. ¿Cuál es el tema que traemos hoy?
7: Por ningún motivo dejar la meta.
8: Bendito sea Dios. Por ningún motivo dejar la meta.
7: Dejar la meta.
8: Poderoso.
7: Así es.
8: Y eso es así. La meta es llegar hasta el final. Esa es lograr entrar a la eternidad, lograr entrar al reino de Dios, obtener nuestra salvación. Y esta carrera no es para el que la comienza, es para el que la termina. Para ellos es la carrera. O sea que ya puede faltarle un día, pero si se desvió, se perdió. De nada sirvió que estuviera tanto tiempo,
7: esfuerzo,
8: sino que hay que estar permanentemente en Dios, buscando al Señor todos los días para obtener la gracia y el perdón de pecados, para poder ir a la vida eterna y gozar por siempre con el Señor. Eso va a ser maravilloso, ese reino. ¿Por qué? Porque va a haber mucha sabiduría, va a haber justicia y va a haber vida eterna. O sea que allí va a estar igual siempre.
7: Siempre.
8: Allí no va a haber vejez, no va a haber enfermedad, no va a haber dificultad.
7: Tristeza, dolor, nada de eso.
8: Tristeza, dolor, nada de eso. Sino que una felicidad total, porque eso es lo que nos ha ofrecido nuestro Señor. A eso vino Él, a la cruz del Calvario, para poderlo salvar a nosotros y poderlo llevar a la eternidad. Por eso usted debe de conectarse si no se ha conectado con Jesús. Debe de buscar a Jesucristo, no una religión. Porque la gente dice, no, si yo voy, dice, a tal iglesia. Yo soy aquí, yo soy allá. El asunto es que es Cristo el que salva y es por medio de la transformación. Es por medio de la confesión que tenemos que confesar a Jesús como el único y verdadero Salvador. Ninguna religión lo salva, ninguna. Es la transformación de nosotros y es nuestro Señor Jesucristo el que los libera de toda opresión del pecado. O sea que no busquemos rótulos, busquemos a Cristo, nuestro Señor, el Salvador, el que vino a la cruz y derramó su sangre por cada uno de nosotros.
7: Amén. Mire, pastor, que como definición, ¿verdad?, de una meta espiritual, dice que la primera meta de un cristiano es ser transformado a la imagen de Jesús, reflejando su carácter, su amor y valores en su vida diaria. Entonces, la meta más grande de un cristiano, pues, es imitar aquel que vino a la tierra, aquel que sufrió nuestras dolencias y pagó por nosotros nuestras culpas y nuestros pecados. Entonces, esa es la meta de nosotros, llegar a ser, pues, unos imitadores de Jesucristo en esta tierra. Sé que no es fácil, pero si tenemos la voluntad y el deseo, yo sé que sí se puede. La Biblia dice que el reino de los cielos lo arrebatan solo los violentos. O sea, el Señor fue bien claro y Él dejó un libre albedrío. Usted puede hacer lo que le pegue la gana, pero al final va a dar cuenta por todo lo que hagamos. Entonces, al final, la mejor decisión que en la vida podemos tomar es estar en la presencia del Señor. ¿Sabe por qué? Porque el Señor, pastor, fíjese que me llama la atención cómo funciona lo de Dios.
8: Sí.
7: Fíjese que conocí unos amigos y nos hicimos muy buenos amigos, hombres jóvenes con planes, con sueños, con metas, y platicábamos. Usted sabe que a mí me gusta el ganado, entonces fíjese que platicábamos de ganado y me dice el varón, fíjese que mi sueño, me dice, es ser ganadero. Antes comenzamos en ese tema y con el hijo de él. Entonces, sí, a donde quiero llegar, pastor, es que yo les comencé a predicar del Señor, les comencé a hablar de la palabra de Dios, que se arrepintieran, que se convirtieran. Y me llamó la atención, ¿verdad?, que muchas veces yo los invité a la iglesia, les invité que buscaran al Señor. Y un tiempito después, pastor, me dan la noticia que uno de ellos había fallecido, que era el papá del muchacho. Y 2 meses después, el hijo de él también había fallecido.
8: Los dos.
7: Y jóvenes. Entonces, me dio un dolor en mi alma. ¿Sabe por qué me dio ese dolor? Porque muchas veces nosotros decimos que para qué el Señor, ahorita estoy joven, ahorita voy a divertirme, ahorita me voy a relajar, ahorita voy a estar acá. Pero usted no sabe si mañana o hoy mismo el Señor lo llamará a su cuenta. Entonces, por esa razón, pastor, pues no por miedo, sino por amor, es la mejor decisión que podemos tomar, es estar en la presencia de Dios.
8: Amén. ¿Por qué será, hermano Henry, que para lo de Dios casi no dedicamos tiempo?
7: Buen punto.
8: El ser humano se afana en todo.
7: Sí, sí.
8: Pero menos en lo de Dios.
7: Le encanta,
8: o sea, para lo de Dios no tiene tiempo.
7: Nos encanta.
8: Para lo de Dios siempre lo negocia.
7: Sí, siempre lo negocia.
8: Negocia un día de trabajo, a ver.
7: No lo negociamos.
8: No. Qué difícil es. O sea, que sí. Nosotros, por eso yo he decidido no negociar lo de Dios. Yo trabajo secular, pero yo le doy ejemplo a los líderes, a la iglesia, que trato de no negociar. Trato de estar ahí siempre, aunque ande cansado, aunque ande agotado, pero tengo que estar ahí porque tengo, ahí es la fortaleza, ahí es mi vida, estar conectado con la fuente que da vida, con la fuente que da salud, con la fuente que da paz, con la fuente de la bendición, conectarse. Pero la gente para Dios casi no aparta tiempo, siempre no tiene tiempo. Por ejemplo, hoy, ahorita en este momento, hoy en día, muchos no van a ir a las iglesias, no van a ir a congregarse. ¿Por qué? Porque están haciendo negocio, como es Día de la Madre.
7: Sí,
8: entonces,
7: bueno.
8: Pastor, ¿y cómo voy a dejar mi tienda? Sí. ¿Cómo la voy a dejar?
7: Sí.
8: Pero solo son 2 horas, hermano. El culto solo, máximo 2 horas, el culto.
7: Sí, sí.
8: Y muchas veces acondicionamos también al pastor para que cambie y negociamos lo de Dios. Porque somos así los seres humanos. Y a veces digo, ¿por qué no entendemos? Porque la vida está en Jesús.
7: Sí,
8: amén.
7: Sí, así es.
8: Sí,
7: entonces,
8: pero
7: no es fácil, ¿verdad?
8: Pero poco a poco vamos entendiendo. Por ejemplo, yo he logrado entender un poco, porque al inicio lo mismo era, así lo mismo. Pero hoy he llegado a un entendimiento que tengo que trabajar en lo de Dios. O sea, no me excuso cuando me buscan. Tengo algunos cargos en la iglesia de Cristo y a nivel nacional tengo cargos. Y yo no me excuso. ¿Por qué? Porque tengo que trabajar para el Señor. Si el Señor me busca, es porque Él ha puesto algo en mí y tengo algo que dar.
7: Amén. Así es, sí. Así es, poderoso. Entonces vamos a ir a la palabra, pastor, y vamos a la primera lectura que vamos a leer es en el libro de Mateo 11, 28 al 30.
8: Sí.
7: Entonces la palabra del Señor la vamos a leer honrando al Padre, al Hijo y al Espíritu Santo. Y a su letra dice: venid a mí, todo lo que estáis trabajados y cargados, y yo os haré descansar. Llevad mi yugo sobre vosotros y aprended de mí, que soy manso y humilde de corazón, y hallaréis descanso para vuestras almas, porque mi yugo es fácil y ligera mi carga. Amén.
8: Fácil y ligera
7: mi carga.
8: Pero la gente dice que es difícil estar en crisis.
7: Así es.
8: Pero ¿sabe por qué es difícil? Porque no queremos botar la carga del mundo.
7: Es correcto.
8: Y si traemos esa carga del mundo, toda la vida va a ser pesada. Porque lo del mundo es pesado, hermano. Lo del mundo parece fácil, pero no es fácil. La gente llega a la iglesia golpeada, la gente llega a la iglesia quizás sin ni un miembro del cuerpo, llega manco, llega con grandes problemas porque el mundo lo ha hecho pedazos. Pero el Señor dice que la carga de Él es fácil y ligera. Él dice que es fácil y ligero el yugo de Él. Y la carga es liviana, pues. O sea que
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8: Cuando entramos en la presencia de Dios, hay un descanso porque se olvida de todos los problemas del mundo y estamos confiados de que Él lo hará, que Él lo sacará, que Él se manifestará en gran manera y ya pasan todas las dificultades que nosotros tenemos, pasan a manos del Señor, pasan a que Él los tenga, pues, porque si nosotros los cargamos, entonces no vamos a vivir una vida plena, vamos a vivir una vida completamente desagradable en esta tierra. Entonces tenemos que poner nuestras cargas en Dios. Hay un verso bíblico que dice que el que no deja padre, madre, hijos, esposa, bienes, casa, no puede ser discípulo del Señor. ¿Qué le está diciendo ahí? No es que los va a abandonar, no, es que no va a cargarse por ellos, sino que lo va a poner en manos del Señor todas las cosas que usted tiene, todas las cosas que tienen que ver con usted, y usted va a vivir una vida completamente agradable, feliz y contento, porque hay cosas, hermano Henry, que no las podemos cambiar. Así por ejemplo, es. Yo quisiera cambiar a un borracho, que inmediatamente cambie, pero si él no quiere, yo no lo puedo cambiar. No puede, ni el Señor puede hacer nada, porque esta es una decisión personal.
7: Personal, muy personal.
8: Muy personal, que tenemos que hacerla nosotros y poder entrar en esa presencia y darle el control de nuestra vida al Señor para poder recibir descanso de Él. Y dice, llevad mi yugo sobre vosotros y aprended de mí, que soy manso y humilde de corazón. Aquí nos da unas claves el Señor para poder vivir vida agradable. Manso y humilde, pero que sea del corazón. No es de la ropa, es del corazón. Y cuando nosotros somos mansos, vamos a vivir una vida en cordialidad, una vida en amistad, una vida en comunión. Cuando somos mansos, cuando somos violentos, hermano, vamos a vivir completamente mal. Pero Él dice, para vivir una vida, la vida que él vivió en la tierra, y para poder llevar esa vida fácil, ese yugo fácil, poder llevar esa carga, entonces tenemos que vivir humildemente y mansos. Mansos de corazón, para no entrar en ninguna dificultad ni en ninguna discordia. Cuando nosotros los enojamos, cargamos un ambiente terrible, un ambiente no de paz, no que un ambiente de opresión, de hostilidad. Pero cuando nosotros somos mansos, vamos a vivir en un entorno completamente agradable, lleno de paz, lleno de gozo, lleno de alegría, lleno de amor. Y dice el Señor que con estas características un hombre vive completamente feliz, porque dice, ser manso y humilde de corazón y hallaréis
7: descanso
8: para vuestras almas. ¿Cómo encontramos el descanso? Siendo mansos
7: y humildes.
8: Y humilde de corazón. si usted es orgulloso, si usted es, ¿cómo le dicen? Hay otra palabra de orgullo, que fatancioso, va a vivir mal, hermano, porque no es humilde.
7: No es humilde.
8: No es humilde y va a querer alcanzar cosas sin poderlas alcanzar. Y ahí interviene la carga.
7: Y fíjense que el orgullo, pastor, a veces, muchas veces no nos deja avanzar. Porque me llama la atención a mí este versículo, pastor, porque dice que venid a mí todos los que estáis trabajados y cargados y yo los haré descansar.
8: Sí.
7: Entonces, ese versículo me llama la atención relacionándolo con el tema, porque dice que por ningún motivo dejar la meta.
8: Sí.
7: Muchas veces la meta que nosotros tenemos es la vida eterna.
8: Sí.
7: Pero muchas veces nosotros, pastor, dejamos la meta porque estamos cansados. Muchas veces nos cansamos espiritualmente.
8: ¿Pero de qué nos cansamos?
7: Y parece que no estamos haciendo nada, pero como también recuerde, ¿verdad?, que hay un adversario, ¿verdad? Entonces muchas veces, pastor, vienen unos ataques que hay gente que ha dejado, o sea, hay gente, pastor, que ha estado de repente bien animada. Y estas cosas yo las he experimentado. A veces he estado bien animado en el Señor y de pronto viene el adversario y le pone un pensamiento, algo, y ella le dice, no vayas a la iglesia.
8: El problema está, hermano Henry, el enemigo penetra cuando todavía no tenemos una transformación genuina.
7: Sí, así es.
8: Por eso penetra.
7: Porque
8: si usted es un verdadero, mire, hermano, un verdadero guerrero, aunque le digan que está difícil, para él le gusta más lo difícil, porque para eso fue preparado.
7: Preparado.
8: Así es. Para vencer ese.
7: Pero eso ya es cuando ya entendemos. Entonces.
8: No, cuando ya hemos sido completamente restaurados. Porque sí. El problema es que si cargamos algo del enemigo, nada nos va a afectar.
7: Porque fíjate, pastor, que yo he experimentado algunas cosas. Por ejemplo, nosotros en lo natural a veces somos buenísimos haciendo un montón de cosas, ¿verdad?
8: Somos bien.
7: Entonces a veces nos cansamos en lo natural, a veces nos cansamos y nos cargamos en lo natural cuando algo no nos sale bien, cuando tenemos de repente un problema familiar, tenemos esto, tenemos lo otro. Entonces yo he experimentado a veces ese tipo de cansancio, pero hay algo que yo he aprendido, pastor, y yo le doy la gloria y la honra al Señor, porque de repente han habido momentos que yo estaba ahí, como quien dice, estoy fundido, ya, o sea, ya no doy más, ya no doy más, pues siento que ya mis fuerzas se acabaron, siento que solo quiero llegar a mi casa y tirarme en una cama. Pero hay algo tan poderoso que de pronto a veces yo veo el teléfono y veo un mensaje de la pastora Ondina y me dice a las 11, 10 o 12, una así, a veces me ha caído un mensaje y me dice, hermano Enrique, pues le toca la palabra. Y fíjense que aqueo es como medicina a mi cuerpo. Aqueo me comienza a activar y le digo, Señor, yo estoy cansado. Y me meto al cuarto de oración y llego ahí y el Señor siempre me da una palabra. Entonces, eso me llama la atención porque es aquí cuando el Señor dice que vengan los que estén cargados. Muchas veces, ¿por qué el pueblo del Señor cae? Porque cuando se siente cansado, se aleja de la presencia de Dios y deja a veces de congregarse. Y cuando nos congregamos, ¿qué es lo que obtenemos? Es que de repente usted anda que necesita una palabra y esa palabra está en la boca de su pastor o en la boca de un líder o del hermano que el Señor ponga ese día a dar palabra. Esa palabra está ahí y esa palabra es la que comienza en usted a hacer algo en su corazón y le devuelve las energías.
8: Amén. Fíjese que yo no entendía, yo fui militar y no entendía al inicio cuando empecé mi entrenamiento militar. Los pegaban unas, hermano Henry, que no tiene idea, día y noche. Los mandaban a acostar 3 de la mañana, después de estar dando vueltas, ejercicios, corriendo, haciendo un montón de cosas, los mandaban a acostar a las 3 de la mañana y 3 y media los volvían a levantar. Y yo no entendí eso, ¿por qué los acuestan si los van a estar levantando? Sí. Y los volvían a levantar, luego los volvían a acostar y al ratito los volvían a levantar. Es aqueo y aquel entrenamiento terrible. Y ahora yo entiendo por qué. Todas las cosas, hermano, que vienen, por ejemplo, en Cristo, las tribulaciones es el entrenamiento, pero la formación es aquí.
7: Es ahí, sí.
8: Formamos algo aquí adentro.
7: O sea, ¿qué forma carácter?
8: O sea, todo eso que pasé me formó, pero me sembró algo aquí en la mente. Y eso lo hace a uno a permanecer, porque el cansancio es mental, muchas veces es mental. Si usted se propone, usted va a hacer las cosas. Porque cuando uno es jovencito, hermano, juega un partido de fútbol y quiere jugar otro,
7: quiere
8: y otro.
7: Y otro, sí.
8: Y quiere que no lo saquen. aunque ya no toque la pelota, pero no quiere salir, porque quiere seguir.
7: Sí.
8: Entonces se forma algo adentro en la mente.
7: Y eso
8: entonces,
7: es carácter, papá.
8: Carácter, sí. Formar algo. A nosotros, mire, habían veces, hermano, que ya no podíamos. Ya estábamos, que ya no podíamos correr, íbamos de arrastra. Y antes le daban con un palo a uno. Íbamos de arrastra y en aquella formación terrible para sacar un buen soldado, un buen guerrero. Y una vez me recuerdo que pasamos corriendo toda la noche y de ahí en la mañanita, los vamos y dicen, vamos a ir a descansar, dice. Y llegamos a la compañía donde íbamos a descansar y sale un sargento primero y dice... Pero era parte del plan, era parte de todo. Y dice, ajá, y le dice al instructor que andaba con nosotros, ajá, le dice, y a estos reclutas, ¿para dónde van ahorita? No, ahorita lo voy a mandar a descansar, porque toda la noche pasamos en actividad, toda la noche. Entonces ellos están cansados y lo voy a mandar a descansar. Entonces viene el sargento y los pregunta que si estábamos cansados, y como ahí no es prohibido.
7: No puede decir que está cansado.
8: No puede decir que está cansado. Dijimos que no, es que estábamos bien, que estábamos fortalecidos, estábamos fuertes. Y dice, bueno, esta gente está fuerte, pero es que hay un problema. Le dice, no los puede mandar a descansar. ¿Por qué? Le dice, porque anoche no me dejaron dormir. Yo anoche escuché toda la noche. Toda la noche estaba. ¿Ya escucharon, recluta? Yo escuché, ¿y cómo no íbamos a hacer bulla, hermano? Estábamos toda la noche corriendo alrededor de la barraca.
7: Qué tremendo.
8: Entonces dicen, no pueden. ¿Oyeron que no dejaron descansar? No, vayan a llenar las mochilas con 50 libras a una caminata al cerro, hermano. A una caminata con 50 libras de peso en la mochila y lo fuimos. O sea, pero es formación. Adentro de nosotros. Lo mismo en Cristo es formar algo adentro de nosotros. Cuando formamos algo adentro, a usted le pueden insultar y usted no se ve enojar. A usted le pueden llevar un chisme y usted no se va a enojar. No, va a tomar las cosas con claridad y con serenidad, porque tiene formación adentro. O sea, algo fue formado adentro de nosotros y es ahí donde el enemigo lo toca cuando no tenemos una formación. Cuando no tenemos formación, el enemigo con facilidad penetra. Imagine que a veces penetra con una mirada, ¿no?
7: Con una mirada a veces.
8: No, es que me quedo viendo mal, dice. No, es que yo lo vi, dice, que me quedo viendo mal. Una mirada, o sea, porque no tiene nada formado adentro.
7: Pero, pastor,
8: porque todo es de adentro.
7: Eso que, ese testimonio que usted me cuenta me llama la atención, ¿sabe por qué? Porque lo voy a relacionar con la Biblia. La Biblia habla, dice que el reino de los cielos lo arrebatan solo los valientes.
8: Solo los valientes.
7: Entonces, ¿qué pasa? Si usted no está preparado en el ejército para todo eso que le hacen, hay alguien que se revela y mejor le dice, mejor maten. Y, sí. no, y no va a correr.
8: Ah, pero ese, entonces, ese guerrero no sirve.
7: Entonces no sirve, ¿verdad?
8: No, no sirve.
7: Entonces, ahora lo voy a relacionar en lo espiritual. Entonces, lo mismo, ¿para qué es esa formación? Es para que estemos fuertes.
8: No, y es para purificar también, para sacar lo mejor.
7: Así es, para sacar lo mejor de uno.
8: O sea que
7: es lo mejor de uno.
8: Todas las tribulaciones que pasamos en Cristo es un colador.
7: Sí, exactamente.
8: Y el Señor ahí va viendo en qué usted puede estar bien, qué carga le puede poner, qué asignación le puede dar.
7: Pastor,
8: va pasando las pruebas
7: y lo va direccionando.
8: Lo va direccionando, sí, porque sí. Igual le va a poner trabajo, pero ya no. Algunos tenemos un trabajo mayor que otros, porque hemos superado varias pruebas.
7: Así es.
8: No es que no pasamos tribulaciones nosotros, pastores, es que pasamos un montón de tribulaciones, pero el problema es que ahora, como hay formación en nosotros, no tenemos dificultades.
7: Solo es que vamos a trabajar, dice el apóstol Carlos.
8: Ajá.
7: O sea, porque hay que trabajar, la gente se cansa. Entonces, las tribulaciones solo es cansar un ratito y descansar.
8: Cansar.
7: Entonces, fíjense, pastor, que a mí me llama la atención muchas cosas que hemos ido aprendiendo, de lo que Dios nos ha estado enseñando a través del ministerio. Y una de ellas es que recuerdo yo cuando, creo que tenía más poco tiempo de estar en el ministerio, y se vino, no sé si usted recuerda, uno de los problemas fuertes que yo tuve, que usted y la pastora Ondina estuvieron conmigo a la par,
8: sí.
7: Y yo en ese momento, yo nunca había pasado un problema de esos, entonces yo parecía que eso me iba a matar, parecía que eso era mi final. Entonces, pero ¿qué pasó? Un día, pastor, yo estoy, como quien dice, ahí un poquito complicado, y le digo, Señor, yo solo quiero que usted me dé una palabra. Y ahorita se me viene en mente la palabra que el Señor me dio, y fue en Isaías, pastor, 40:29, ese no lo pusimos acá. Isaías 40:29, y dice, Él da esfuerzo al cansado, y multiplica las fuerzas al que no tiene ninguna.
8: Sí.
7: Los muchachos se fatigan y se cansan, los jóvenes flaquean y caen, pero los que esperan en Jehová tendrán nuevas fuerzas, levantarán alas como las águilas, correrán y no se cansarán, caminarán, sí, y no se fatigarán. Entonces mire que cuando Dios envía esta palabra, yo dije, yo solo hay algo que tengo que hacer. Y Él dice en la Biblia que Él da fuerza al cansado, pero también dice que hay que esperar. Entonces, muchas veces, pastor, hay problemas, dificultades en los ministerios, que hay líderes, incluso pastores, yo conozco pastores, que han dejado el ministerio, han dejado la meta, han dejado la meta que es lo que nosotros estamos peleando por la vida eterna. Entonces, ¿pero por qué? Porque por una situación se cansó y no pudo esperar en el Señor. Entonces, en aquel momento, pastor, yo solo le pedí fuerzas nuevas al Señor. ¿Y sabe qué sucedió? Que comencé a esperar en Él. Y tiempo después, lo que era un testimonio de lo que Dios había hecho.
8: Sí.
7: Ahora, yo no entendía, pastor, por qué ese testimonio. Yo no entendía por qué algunas cosas en mi vida. Por ejemplo, en el 2019, que nosotros llegamos al ministerio y que yo me reconcilié con el Señor, llegamos junto a mi esposa, Dios ha hecho milagros poderosos, pero dentro de esos milagros, pastor, pues han habido unos procesos de muerte, procesos difíciles, pero ¿sabe qué es lo que he visto en todo eso? Es que Dios lo que lo va haciendo a uno es que lo va formando. ¿Para qué? Para que usted sea un instructor de otra persona que tiene problemas más grandes.
8: Sí.
7: Fíjese que el otro día, pastor, yo llamaba a una prima mía, ¿verdad? Y ella tiene un problema con su muchacho en el hospital. Entonces, ella estaba triste, ¿va? Estaba con problemas. Entonces le digo, no, usted, le digo yo, no comience a escuchar la voz del médico. Usted comience a escuchar la voz de Dios. Pero ahí, pastor, yo iba entendiendo, ¿sabe qué es lo que iba entendiendo? Que muchas cosas que nosotros pasamos es ¿para qué? Para que luego nosotros podamos ayudar a otros. Y a veces, a través de una palabra, estamos ayudando a alguien que que tiene problemas difíciles. En ese momento, pastor, yo le digo a ella, mire, si Dios me levantó a mí de estar tirado 13 días, 13 noches en una cama agonizando, Dios puede levantar a cualquier otro ser humano que tenga cualquier tipo de problemas.
8: Entonces, cualquier enfermedad.
7: Cualquier enfermedad. Entonces, enfermedad. Pero basta solo con creerlo.
8: Creerlo.
7: Así es.
8: Muchas veces nosotros, el problema es que somos impacientes.
7: Impacientes.
8: No tenemos paciencia y solo es de esperar. Por ejemplo, en el hogar nace el niño, el padre anda con él durante un tiempo, toda la niñez, y lo anda cuidando y protegiendo, pero llega un momento de que el padre ya lo suelta. Dios me le bendiga. Dios me le bendiga.
9: Dios me le bendiga. Amén. Estamos escuchando aquí en Vallecillo. Estoy escuchándolo aquí en Vallecillo, ahí con Brazán.
8: Don Humberto Castro, que Dios bendiga su vida, sí. Mi amado hermano, y a día no lo escuchaba. Sí.
9: Gracias por decirme que me ha perdido el día. Se me había escapado el número, pero ahorita lo aproveché.
8: Bendito sea el nombre de Jesús. Que Dios bendiga su vida, que Dios bendiga a toda su familia.
9: Sí, siempre le pido oración porque he estado como me mandé operar, ¿verdad?
8: Ajá.
9: Pero ya estoy mejor, gracias al Señor.
8: Bendito sea Dios. Que sí.
9: Y ahí le convido que me siga orando por
8: amén, mí. Amén, claro. Que la mano sanadora del Señor se manifieste sobre su vida en el nombre de Cristo.
9: Él es el único.
8: Él es el único, hermano. Sí, me alegra, hermano. Me alegra que esté pendiente. Que Dios bendiga su vida.
9: Sí. Vaya, gracias, hermano.
8: Vaya, bendiciones. Vaya. Hasta Vallecillo, miren. Don Humberto Castro, que Dios bendiga la vida de este varón. Bendito sea el nombre de Jesús. Ah, pues mire, le decía que el padre de familia protege a su hijo, ¿va?
7: Sí.
8: Pero llega una etapa.
7: Tiene que soltarlo.
8: Porque si yo como padre, hermano, sigo protegiendo a mi hijo de 20 años en adelante, hermano, voy a criar, no se va a formar en nada.
7: Va a ser alguien dependiente
8: porque,
7: de usted
8: porque
7: toda la vida.
8: Va a ser dependiente toda la vida y va a esperar que el papá lo proteja siempre. Y no va a poder él resolver su propio problema.
7: Así es.
8: En la iglesia es lo mismo. Llega un momento que cuando ya los hijos espirituales van creciendo en entendimiento, en conocimiento, que se van formando, el pastor tiene que soltarlo y ellos empiezan a formar otros.
7: Así es.
8: Porque esta es una cadena, hermano. Yo lo formo a usted, pero usted forma a otras personas. Pero así ¿cómo es? Va a andar toda la vida, porque hay tenemos niños especiales, hermano, en la iglesia.
7: Sí.
8: Tenemos niños especiales que nunca crecieron, porque el especial toda la vida el padre camina con ellos.
7: Camina cargándolo.
8: Pero si yo no suelto los líderes, si yo no suelto la iglesia, voy a tener una iglesia dependiente siempre.
7: Así es.
8: Por ejemplo, nosotros tenemos que estar en ayuno, oración. No solo porque el pastor lo diga, cuando ya estamos formados y ya crecemos, lo hacemos por sí solo, hermano.
7: Así es.
8: Por sí solo y no esperamos que el pastor lo diga para hacerlo, sino que lo hacemos. Entonces funciona de esa forma, pero muchas veces cuando no hemos comprendido, la gente dice, y usted escucha, ¿cómo dice la gente? No, pues el pastor a mí ni me visita, dice. Ni viene, dice.
7: Y me le pregunta al pastor, ¿cómo está?
8: Ese hombre dice, ni viene, ni qué día, pero el pastor ahí no está, pues el pastor ahí está. Pero es que es como un niño chiquito, va, que está resentido.
7: Pero a veces no le pregunta, pastor.
8: Está resentido por algo.
7: ¿Cómo se siente? ¿Verdad que el pastor?
8: No, porque imagínate que el pastor puede
7: casi
8: estar
7: enfermo. ¿Verdad que casi no recibe las llamadas del pastor?
8: No recibe.
7: ¿Cómo está? ¿Cómo le ha ido? ¿Cómo ya comió?
8: No, porque consideran de que el pastor sí está bien.
7: Eso es como decir, sí. Él es diferente.
8: Él es diferente, sí, pero somos iguales todos.
7: Sí.
8: Entonces, todo es así. Tenemos que crecer para poder manifestar la gloria de Dios. Así saludamos bien a cada una de las familias que están conectadas a través de Facebook, a Zulma Elizabeth Rivera, que Dios bendiga su vida, mi amada hermana, a Zulema Carranza, hasta España, que Dios me le bendiga, mi amada hermana, a Zulema, que el poder divino sea manifiesto sobre su vida, en el nombre poderoso de nuestro Señor Jesucristo. También saludamos a nuestro hermano Obed Roselín Munguía, hasta Macholoa, Santa Bárbara, que Dios bendiga su vida, mi amado pastor, allá en Macholoa. Vamos a tener que estar por allá con el pastor muy pronto. Bueno, vamos a tener que ir a Macholoa.
7: Hay que ir,
8: estar ahí, y el pastor también nos debe una visita aquí a nosotros, que tiene que venir a Talanga.
7: Eso
8: vamos,
7: sí,
8: a ponerlo de acuerdo. A nuestro hermano Alberto Valle, que Dios bendiga su vida. Mi amado hermano María Cáceres, que el poder divino sea manifiesto. Lori Mencía, que Dios bendiga su vida. Mi amada hermana, que la llenura y el poder del Espíritu Santo sea sobre su vida siempre. Nuestra hermana Ana Canales, que el poder divino se manifieste. Hermana Ana, que la llenura y el poder del Espíritu Santo esté sobre su vida siempre, en el nombre poderoso de nuestro Señor Jesucristo. Bendito sea Dios, excelente programa, dice nuestra hermana Ana. Así como hacen ustedes, dice, los padres los sueltan para...
7: que uno sea independiente.
8: Para que uno sea independiente. Y así debe de ser, hermano, porque no podemos. Por ejemplo, nosotros cuando... le puse un ejemplo del ejército. Una vez que es soldado, ya lo sueltan un poquito.
7: Ya lo mandan a hacer misiones.
8: Y luego va ascendiendo, ya es más independiente todavía. Ya no ocupa que lo anden vigilando, ni que lo ande... Pero el niño sí lo camina vigilando. Cuando está niño, lo camina vigilando. Me llamó la atención de ayer que mandó usted, que cuando el pastor lo va a visitar y estaba escuchando una ranchera. Y muchas veces hay hermanitos que dan miedo ir a visitarlo, porque lo puede hallar uno. ¡Qué difícil! ¡Qué tremendo! Entonces, es así. Nosotros tenemos... ser formados y luego empezar a dar fruto. Mire lo que dice Efesios, que tampoco lo tenemos allá, nos lo mandamos al hermano Oscar. Efesios capítulo 4, verso 11 en adelante. Efesios 4, 11. Este es algo tan poderoso, dice: y él mismo constituyó a unos apóstoles, a otros profetas, a otros evangelistas y a otros pastores y maestros. O sea que el Señor mismo da las asignaciones. Mire qué cosa, hermano. A uno le da un apostolado, ¿por qué? Porque han superado pruebas más grandes.
7: Sí, así es.
8: A otro le da
7: rango,
8: profeta. El profeta motiva a la iglesia, el profeta da la profecía, y a otros evangelistas, dice, y a otros pastores y a otros maestros, enseñadores que enseñan, a fin, dice, de perfeccionar a los santos para la obra del ministerio. ¿Para qué es perfeccionado?
7: Para que trabaje.
8: Por ejemplo, el guerrero es formado para eso, para ir a guerrear. Entonces, dice que es a fin de perfeccionar a los santos para la obra del ministerio, para la edificación del cuerpo de Cristo. ¿Quién es el que tiene que trabajar? La iglesia. Tiene que trabajar para poder edificar al cuerpo de Cristo. O sea, que usted ya creció... empieza a enseñar a otro y a cuidar a otros.
7: Así es, así
8: a
7: toca.
8: Cuidar a otros, a los que van llegando, hasta que todos lleguemos, dice, a la unidad de la fe y del conocimiento del Hijo de Dios, a un varón perfecto, a la medida de la estatura de la plenitud de Cristo, lo que usted hablaba al inicio, ¿verdad? Que nosotros estamos en ese entrenamiento para poder llegar a esa estatura a nivel de Cristo.
7: Así es.
8: Pero es a través de las tribulaciones, de la formación. Somos formados nosotros a través de las tribulaciones. Y cuando nosotros los congregamos, hermano, hay algo tan poderoso cuando los congregamos, porque cuando los congregamos tenemos relación. Y en las relaciones usted se da cuenta cómo está.
7: Si estamos buenos o no.
8: Si estamos buenos, porque solitario no puede darse
7: si
8: cuenta.
7: Si peleamos todavía no estamos buenos.
8: Sí, es cuando los relacionamos, cuando toleramos al otro.
7: Tolerar.
8: Porque tenemos diferentes ideas y diferentes formas de ser, diferentes pensamientos, entonces nosotros tenemos que aprender a tolerarlos unos con otros.
7: Así es, vamos a seguir ahí en Filipenses 3, 13, 14 para desarrollar el programa. Hoy ha estado poderoso.
8: Bendito sea Dios.
7: Siempre está poderoso.
8: Sí.
7: Filipenses 3, 13, 14, vamos a leer.
8: Sí.
7: Dice, decía el apóstol: hermanos, yo mismo no pretendo haberlo ya alcanzado, pero una cosa hago, olvidando ciertamente lo que queda atrás y extendiéndome a lo que está delante. Prosigo a la meta, al premio del supremo llamamiento de Dios en Cristo Jesús.
8: Amén.
7: Amén.
8: Y dice, hermano Henry, que mire lo que dice el apóstol aquí. Dice que lo que quedó atrás.
7: Ya, está olvidado.
8: Pero hay gente, hermano, que no ha olvidado. Hay gente que sigue conectado.
7: Sí,
8: y sigue con el mismo problema. Nunca va a salir de ahí porque lo trae arrastrando. Día con día lo lleva arrastrando. Lo que pasó ayer, hermano, eso ya pasó.
7: Ya no puedes errar.
8: Por ejemplo, la gloria pasada ya no sirve hoy. Ya eso pasó. Es hoy que tengo que volver a emprender y volver a hacer nuevas cosas para poder tener una vida completamente agradable. Si ayer pasé una tribulación, ahí déjela, ayer ya pasó. Si ayer se enojó con el hermano, fue ayer. Hoy esté alegre y feliz y contento. Salgamos de ahí. No arrastremos cosas de la oscuridad. No lo arrastremos. El apóstol dice que él mismo no pretende haberlo alcanzado ya, dice, pero una cosa hago, olvidando ciertamente lo que queda atrás. O sea, olvidando lo que queda atrás. Si ya pasó, ya pasó. Desconéctese de eso, perdone ya. Si usted tuvo un problema hace un tiempo, ya perdone, ya olvídese de eso. Empiece a perdonar, pero hay gente que no se le olvida nada. Y dice yo, y hasta le pide a Dios, hermano, que no se le olvide lo que le hicieron.
10: Y sufre.
8: Sufre, está sufriendo siempre, porque va a sufrir siempre, porque usted no quiere despegarse de eso, siempre está conectado a cosas
7: Mire
8: oscuras.
7: Que me decía,
8: yo no debo estar conectado a cosas oscuras ni a cosas que me hacen daño.
7: Me decía una persona un día, estoy resentido con fulano. Ay, ¿por qué está resentido? Le digo. Porque sí. Una vez iba en el carro y no me dio jalón, y habían pasado como más de 20 años.
8: Imagínese por un jalón. Y estaba, pues lo podemos dar ahora, pues.
7: Y estaba sufriendo.
8: Sí, estaba sufriendo.
7: O sea, que no deja atrás.
8: Qué difícil, va. Y a saber qué dificultad llevaba el pobre persona aquí, va.
7: Es correcto.
8: También saludamos a nuestro hermano Rolando Cafati, que Dios bendiga su vida, mi amado hermano. Allí donde se encuentre, que el Señor haga prosperar y sobreabundar lo que usted haga en el nombre de Cristo. Nuestra hermana Marta Dilia Cruz, que Dios bendiga su vida, mi amada hermana, que la llenura y el poder del Espíritu Santo sea sobre su vida siempre, en el nombre poderoso de nuestro Señor Jesucristo. Le damos la gloria y la honra al Señor. Dios es bueno y la misericordia de Dios es para siempre. Amén. Amén.
7: Pastor, aquí manda un mensaje la hermana María Cáceres.
8: Sí.
7: Dice, Dios les bendiga, hermanos. Quiero que, por favor, oren por mi esposo, dice Oscar, y mi hermano Francisco Cáceres. Gracias. Sí.
8: Amén. Bendito sea Dios, que sea el Señor manifestándose en la vida de nuestro hermano Oscar y el hermano Francisco.
7: Así
8: que
7: es.
8: La llenura y el poder del Espíritu Santo se manifieste y que sea la mano poderosa del Señor sobre la vida de estos varones en el nombre poderoso de nuestro Señor Jesucristo. Dice que la palabra es enviada y hará para lo que le enviamos. Y hoy enviamos la palabra a ellos. Y que la palabra se manifieste, que la palabra llegue y que la palabra restaure y libere en el nombre poderoso de nuestro Señor Jesucristo.
7: Amén. Mire que vamos a seguir ahí avanzando. En Mateo 10:38, porque ya el tiempo se nos va yendo súper rápido.
8: Sí.
7: En Mateo 10:38.
8: Bendito sea Dios. Mateo 10:38.
7: Dice, y el que no toma su cruz y siguen por de mí, no es digno de mí.
8: Amén. Imagínese, el que no toma su cruz y me sigue, no es digno de mí. ¿Y cuál es la cruz que va a tomar? No es el palo, no es el madero. Son esas dificultades. Usted tiene que levantarse. Usted tiene que levantarse, hermano, con las dificultades que tenga. Tiene que levantarse y buscar al Señor siempre. Siempre manifestar la gloria de Dios. O sea, puede estar cansado, puede estar agotado, puede estar enfermo, como esté, usted tiene que levantarse. Entonces la cruz, esas dificultades que usted tiene, esas dificultades, ese yugo que lo agobia, usted tiene que levantarse y ir en pos del Señor, ir buscar al Señor siempre para que el Señor se manifieste sobre su vida. Y dice, y el que no tome su cruz, el que no toma su cruz, dice, y el que no toma su cruz y sigue en pos de mí, no es digno de mí. Lo que decíamos antes, hermano Henry.
7: Sí.
8: Que la gente negocia lo de Dios. No, pastor, es que usted no sabe, viera qué difícil. Yo venía, quiero súper cansado, por eso no vine.
7: Sí.
8: Cargue esa cruz, hombre. Sí. Levántese.
7: O el que reniega, pastor.
8: O si tiene un vecino que lo insulta todos los días, cargue esa cruz.
7: Así es.
8: Cárguela y siga en el Señor, siga conectado al Señor. Pero la gente se va al mundo por nada, hermano. Por otro mundano se va
7: por
8: al
7: otro.
8: Mundo.
7: Sí, y a veces, pastor, por ejemplo, primero hablábamos de la formación, ¿verdad? Ahora vamos a hablar. Cuando ya una vez que estamos formados, a veces vienen dificultades a nuestra vida.
8: Sí.
7: Y muchas veces la gente reniega. ¿Por qué reniega? porque quiere que todo sea bonito, quiere que todo sea color de rosa. Entonces, ¿qué pasa? No quiere tomar esa cruz de las dificultades. Pero, ¿qué pasa? ¿Sabe qué es lo que a uno más lo forma? Yo, por ejemplo, hay varias gente que me ha preguntado, usted sabe, pastor, dónde Dios nos ha sacado, usted sabe de dónde venimos, sí. Venimos de familias humildes y a mucha honra, pero familias trabajadoras, familias que nos enseñaron, primeramente mi papá, mi mamá, no, que nos enseñaron fue el camino correcto, el camino hacia Dios. Sí. Yo bendigo a mis viejitos porque ese fue lo que nos enseñaron. Hoy si por ejemplo mis hermanos y yo nos perdemos es porque queremos, porque el camino lo enseñaron ellos. Entonces, pastor, a mí lo que me llama la atención es que muchas veces pues nosotros cuando vienen las dificultades estamos renegando. Y sabe, hay gente que me ha preguntado y me ha dicho a mí, ¿verdad que lo mejor que te ha pasado? Me dice, es que andas bien montado en ese carro, mira que tenés una empresa, mira que esto. Y yo les digo, no. ¿Sabe qué fue lo mejor que me pasó? Que estuve, le digo, tirado en una cama 13 días y 13 noches. ¿Sabe por qué? Porque ahí fue donde realmente yo conocí a Dios. Ahí fue donde yo realmente sabía si tenía confianza en Dios, porque ahí yo no podía fallar. Era ahí donde tenía que ser valiente y confiar en el Señor. ¿Y sabe qué? Hoy me gozo de esa tribulación. Y es ahí donde hoy, pastor, a veces nosotros podemos orar por un enfermo y Dios lo sana. No porque yo lo pueda sanar, si yo no puedo sanarme ni a mí mismo, pero si Dios se manifiesta. Pero ¿sabe por qué? Porque muchas veces la gente es incrédula y la gente le dice a usted, ¿y usted cómo va a orar por mí si usted no me puede sanar? Y es cierto, está bien, es cierto, pero ¿sabe qué sucede? Que usted es testigo de que Dios lo sanó a usted.
8: Sí, amén.
7: Y como Dios lo sanó a usted, usted sabe que Dios lo puede sanar a él.
8: Amén.
7: Entonces, es poderoso eso, pastor, de llevar la cruz y seguir adelante.
8: Mire que muchas veces nosotros pedimos ser guerreros del Señor y a veces no sabemos lo que pedimos. ¿Qué hace un guerrero? ¿Para qué he formado un guerrero?
7: Para guerrear.
8: Para resolver problemas, hermano.
7: Para pelear.
8: ¿Para qué fue puesto usted en esa empresa como gerente?
7: Para resolver.
8: Ajá, pero es que quiere tirar la cruz, ¿va?
7: A veces.
8: Cargue la cruz, hermano.
7: A veces pone tu hijo.
8: Cargue la cruz.
7: Le pone tu hijo.
8: No, mire, hermano, le pide cosas al Señor y después no haya cómo no cargarla.
7: Hacer, es cierto, es real.
8: Porque le pedimos cosas al Señor y después no hayamos cómo cargarla.
7: No, cárguela. Pero hemos aprendido.
8: Siga, pastor, cargándola.
7: Nosotros, pastor, en el ministerio, yo creo que hemos aprendido mucho. ¿Sabe por qué? Porque Dios lo ha usado a usted como... Y no lo digo para...
8: Y yo le pido, hermano Henry, no negocien lo de Dios.
7: Sí, así es.
8: Y, por lo material.
7: Y yo no le digo, pastor, no por no alabarlo, sino porque usted nos ha enseñado que todo lo que Dios nos da es para que nosotros tengamos paz. Muchas veces, pastor, no es fácil a veces en la empresa, a veces no es fácil en la empresa, en el hogar. Pero ¿sabe qué? Pero como lo pedimos, a veces en el hogar, a veces en el hogar, o a veces en el trabajo, no es fácil.
8: Yo le pedí al Señor, digo, Señor, denme una iglesia grande, pero cada vez que me da una iglesia grande tengo más problemas, hermano.
7: Sí, más problemas.
8: Más problemas. Sí, es bonito tener 4 o 5, no tiene dificultad en uno.
7: Sí, porque
8: pero cuando ya tiene una iglesia. No, sí.
7: Porque 4 o 5
8: es facilito.
7: Los anda tocadito.
8: Los anda tocadito. Decía el apóstol Carlos, si yo fuera por pisto, dice, yo me busco uno que tenga plata y que me diezme un buen billete todo, y con uno basta y suficiente. No dice Eduardo Maldonado que él diezma
7: más de 100,000.
8: 100,000 al mes, dice.
7: Sí.
8: 100,000 al mes, dice.
7: Con uno de esos lo hace.
8: Con uno de esos para que más quiere. Y va a pasar una vida, pero el verdadero guerrero entra en dificultades siempre.
7: Sí,
8: siempre el que es guerrero, hermano, el que es valiente, el que tiene talento. El que Dios lo ha levantado va a tener trabajo siempre. Así lo van a buscar, siempre va a tener esas dificultades, pero es para resolverlas. Si yo estoy en un lugar es para resolver, si yo estoy ahí en la iglesia, estoy pastoreando en la iglesia, es para resolver, es para dar lo que Dios ha puesto en mí. Y dijo nuestro Señor Jesucristo, yo no he venido a ponerles paz. Yo he venido a ponerle guerra, a ponerles contienda con las tinieblas. O sea, yo no entendí esa palabra. No es con la gente, porque la lucha no es con con carne y sangre. No, la lucha es contra principados y potestades.
7: A
8: la gente hay que amarla. Pero tenemos una lucha continua, una lucha permanente, hermano, con el reino de las tinieblas, porque hay un enemigo suelto allí. Y nosotros como guerreros tenemos que estar al frente de la batalla todos los días, en oración, pasando dificultades, porque de nosotros, hermano, ¿quién no habla de los pastores? Habla un montón de gente, porque hay un enemigo suelto. Yo no me enojo con la gente que habla de mí. ¿Por qué?
7: No sabe.
8: ¿Por qué no me enojo con la gente que habla de mí? Porque yo sé que el problema no es la gente.
7: No, el problema no
8: es el enemigo, la manipulación del enemigo, porque el enemigo viene y manipula. Entonces, a través de esa manipulación, entonces la gente empieza a ofender. Amén. Amén. Bendito sea Dios. Hay algo tan poderoso cuando logramos entender esto y logramos ser guerreros de verdad. A uno le dicen, ¿quién como usted, así como usted, que camine en buen carro? Pero no sabe la lucha que tiene para pagar la letra de ese carro. No sabe la carga que anda, una cruz tremenda que anda cargando, un gran tronco que anda cargando en las espaldas. Entonces, todo requiere esfuerzo, sacrificio, dedicación, disciplina. Requiere ayuno, requiere pelarse las rodillas, carácter, formar eso adentro de nosotros y vamos a vivir completamente felices. O sea, mire, hermano, yo tenía una vecina que nadie la quería en el barrio, era una persona que bueno, nadie daba un peso por ella. Y yo llegué y empecé, dijo, aquí es mi oportunidad para ser bendecido. Y era la mejor vecina que yo tenía. Y yo les decía a los hermanos, a los vecinos, ustedes se han perdido una vecina porque no la han tolerado.
7: Sí,
8: empecé a tolerarla y empecé a... Primero empecé a ver cómo era ella, pues, y ella era terrible, hermano. Pero empecé a seguir la, irme por la corriente de ella. Mar eso adentro de nosotros y vamos a vivir completamente felices. O sea, mire, hermano, yo tenía una vecina que nadie la quería en el barrio. Era una persona que bueno, nadie daba un peso por ella. Y yo llegué y empecé, dijo, aquí es mi oportunidad para ser bendecido. Y era la mejor vecina que yo tenía. Y yo les decía a los hermanos, a los vecinos,

0: que así funciona.
1: Porque ¿para qué voy a irme en contra?
0: No.
1: En contra tengo dificultades. Entonces, el verdadero guerrero es para resolver problemas. El escuadrón de élite, hermano, es para resolver los problemas más grandes.
0: Más serios, más grandes.
1: Más serios, más graves. Entonces nosotros estamos para resolver problemas. ¿Para qué lo puso el Señor como padre de familia? Como cabeza de familia. Para que resuelva los problemas de la familia.
0: Así es.
1: Para que descansen en usted. A usted un día el Señor le dijo que usted era una almohada para su familia. Y ahora usted tiene que soportar. Sí, tiene que aguantar esa cruz, esa carga.
0: Así es, así es.
1: Porque el Señor ha puesto algo para dar.
0: Amén.
1: Y esto es poderoso, hermano, ser fuente de bendición. Yo prefiero dar que recibir.
0: O sea que usted es como el boxeador.
1: Como el boxeador. Porque si empiezo a dar, hermano, es porque tengo.
0: Sí, así es.
1: Pero si ando así, porque no tengo, entonces mejor tengo.
0: Como le dijo el pastor le dice, a mí me gusta darle, pero recibir no me gusta. Le dice, no, pero se tiene que recibir. No, pastor, le dice,
1: no,
0: el boxeador.
1: No,
0: le
1: dice. Eso es recibir, le dice, no me gusta.
0: El boxeador.
1: El boxeador le gusta dar, pero no le gusta recibir. Saludamos a nuestro hermano Rubén Cruz, hasta allá. A San José del Amor, a Vallecillo, que Dios bendiga su vida, mi amado hermano, a su esposa, a sus hijos, a la pastora Alejandrina, que el poder divino sea manifiesto y que la mano poderosa del Señor sea sobre sus cuerpos, en el nombre poderoso de nuestro Señor Jesucristo, trayendo salud, liberación, restauración, sanidad total. Un hombre guerrero ahí en San José del Amor, el pastor Rubén, que el poder divino sea sobre su vida, mi amado hermano, y que cada día el Señor le ponga palabras nuevas en su boca. Palabras de sanidad, palabras de restauración, palabras de liberación, y que sea el Señor dimensionándolo en ese sector donde se encuentra. Y saludamos a todos los pastores de Vallecillo, que Dios bendiga la vida de los pastores de Vallecillo y de cada uno de los municipios que los están viendo, pastores de Cedro, pastores de San Ignacio, del Porvenir, de Marales, Orica, que el poder divino sea manifiesto sobre sus vidas, Cantarrana, Vía de San Francisco, todos los sectores donde lo están viendo, Talanga, que Dios bendiga a los pastores de Talanga. Pastores guerreros en Talanga. Para el 22 de mayo tenemos un culto de intercesión, un culto de poder para el 22 de mayo en el nombre poderoso de nuestro Señor Jesucristo. Vas a ver algo poderoso el 22 de mayo, hermano Henry, que no es un culto normal, es un culto de intercesión, es un culto para golpear las tinieblas. Amén.
0: Pastor, fíjese que así rapidito quiero leer esta cita bíblica en Mateo... Perdón, Primera de Corintios 9, 24, 27. Dice, ¿no sabéis que los que corren en el estadio, todos a la verdad corren, sí, pero uno solo se lleva el premio? Corred de tal manera que lo obtengáis. Todo aquel que lucha, de todo se abstiene. Ellos a la verdad para recibir una corona corruptible, pero nosotros una incorruptible. Así que yo de esta manera corro, no como a la aventura, de esta manera peleo. No como quien golpee el aire, sino que golpeo mi cuerpo y lo pongo en servidumbre. Lo pongo en servidumbre, no sea que habiendo sido heraldo para otros, yo mismo venga a ser eliminado.
1: Imagine cómo dice aquí, va, el apóstol, habla de que, no sabéis, dice que los que corren
0: en el estadio,
1: todos a la verdad corren, pero uno solo se lleva el premio. Corred de tal manera que lo obtengáis, o sea, con sabiduría, con entendimiento, no solo correr por correr,
0: no,
1: sino que es con entendimiento, con sabiduría, para poder obtenerlo, para poder obtener ese premio. Dice, todo aquel que lucha, de todo se sostiene.
0: O sea, disciplina.
1: O sea, que disciplina, carácter. Ellos a la verdad, dice, para recibir una corona corruptible, pero nosotros una incorruptible. O sea que nosotros los apartamos de las cosas del mundo porque queremos recibir esa corona incorruptible. No queremos estar conectados a las cosas del pecado, entonces los obtenemos de un montón de cosas, pero tenemos que tener disciplina y carácter, y para eso somos formados, y las tribulaciones son para formarlos. Sáquele provecho a la tribulación. Porque la palabra dice, 2 Corintios 4, 17, pero esta leve tribulación dice que produce un cada vez y eterno peso de gloria. Y dice que la tribulación es momentánea, o sea que no está toda la vida.
0: No,
1: el entrenamiento es momentáneo,
0: es momentáneo,
1: porque un día tiene que salir de ahí. Pero produce un peso de gloria. ¿Y qué es peso de gloria? Lo que va a recibir del Señor. Viene algo poderoso. Le decía a mi hija ayer, mi hija Marisol, la mayor, y que me estaba contando algunas situaciones, y le digo, hija, nosotros

0: estamos recibiendo un peso de gloria. Viene un peso de gloria sobre nuestras vidas, porque eso dice la palabra. Que dice que estamos, cuando viene tribulación, estamos recibiendo ese peso de gloria. Entonces, ese peso de gloria está sobre nosotros. Y el peso de gloria viene a arreglar todas las cosas. Ya la tribulación se olvida y venimos a entrar en un descanso en el Señor. Y aquí lo mismo dice que el que corre, que corra con sabiduría, que corra con entendimiento para poder alcanzar. Porque hay mucha gente que anda en la iglesia, hay mucha gente que hace sacrificios en ayuno, pero solo está aguantando hambre. Porque no lo está haciendo realmente para el Señor. No lo está haciendo para edificarse, para transformarse. Porque solo termina el ayuno, hermano, y sale hablando mal de los demás. Solo termina el ayuno y se va a conectar a las cosas mundanas.
1: Sí, es correcto.
0: Entonces no lo está haciendo con sabiduría. Por eso nosotros tenemos que hacerlo con sabiduría y correr esta carrera con mucha sabiduría.
1: Por eso le decía al principio, pastor, que la primera meta, y cierro con esto, que la primera meta de un cristiano es ser transformado a la imagen de Jesús.
0: Amén.
1: Y reflejar su amor y su carácter.
0: Amén, así tiene que ser. Saludamos a nuestra hermana Neris Estela Carranza, que Dios bendiga su vida, mi amada hermana. Que el poder divino sea manifiesto sobre su vida en el nombre de Cristo. Ya hemos llegado al final de este programa y gracias por los que los han sintonizado, por los que han estado pendientes de nosotros. Bendecimos a cada familia que estuvo ahí conectada con nosotros, a las familias que están conectadas en la radio, a través de la radio, a través del Facebook, a través de la televisión. Que sea el Señor manifiesto, trayendo libertad en la salud, en la paz y el gozo. Que esta semana sea una semana completamente bendecida y cargada de la bendición del Padre, del Hijo y del Espíritu Santo. Amén. Hemos llegado al final del programa.
1: Bendiciones.
0: Que Dios bendiga sus vidas y será hasta el próximo domingo en el nombre poderoso de nuestro Señor Jesucristo.
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0: En Talanga Estéreo es la hora, 1:00 p.m.
1: 13 minutos. 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

0: En Talanga Estéreo es la hora, 1:00 p.m.
1: 31 minutos. 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

0: En Talanga Estéreo es la hora 2 de la tarde.
1: 14 minutos.
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0: En Talanga Estéreo es la hora 2:00 p.m.
1: 31 minutos. 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

0: Bucaramanga Estéreo. Es la hora. 2:00 p.m.
1: 44 minutos.
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0: En Talanga Estéreo es la hora 3 de la tarde.
1: En punto. 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

0: En Talanga Estéreo es la hora 3 de la tarde.
1: 15 minutos. 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
1: Hola, hola, estimados amigos, apreciables hermanos que están sintonizando esta radio. En este momento nos da bastante alegría poder saludarle y estamos acá dándole gracias a Dios por una oportunidad más de vida que nos da nuestro Padre Celestial y poder llegar a sus hogares, a sus corazones, donde quiera que usted está escuchando esta radio. Este programa es para presentarle muchos testimonios de las personas que ya vinieron a nuestro centro botánico y aquí encontraron su medicina y aquí sanaron las enfermedades. Muchas personas han resuelto enfermedades terribles, enfermedades que cuestan mucho dinero su sanidad, pero acá con poco dinero, con un tratamiento 100% natural, pudieron combatir esa enfermedad. Muchas gracias a las personas que día a día esperan este programa a esta hora y en esta emisora. Yo soy don Enrique, un siervo, servidor de Dios, ayudando a miles de personas con la orientación, con la consejería y también ayudando a recuperar su salud con la medicina natural. También ayudando en asuntos de ciencias ocultas, porque hay muchas personas que están atrapadas, hay muchas personas que están amarradas, hay muchas personas que han sido víctimas de un amarre, de un bloqueo, de una brujería, personas que le han hecho daño en su hogar, que han perdido un hogar, que los separaron a través de trabajos maléficos, los

0: separaron de su compañera, lo separaron de su familia, mi hermano. Usted que ahora se arrepiente de los errores que usted cometió, usted que encuentra extraño y usted dice, pero ¿por qué actué de esa forma, de esa manera? ¿Por qué cometí graves errores si yo estaba muy bien en mi hogar con mis hijos, pero ahora ando rodando en la calle? Ando rodando, me siento arrepentido, dice usted, sin saber que existe brujería para dominar el estado de ánimo, dominar el pensamiento de alguna persona. Hermano mío, bienvenido al programa de Don Enrique, el programa de los testimonios. Vamos a presentarle ya nuestros primeros testimonios acá en el programa de Don Enrique. ¿Por qué fue que vino usted a este
1: lugar? Por el asunto de la vista. Bueno, yo tenía idea que me dijera.
0: Sí.
1: Me dijera el hermano Enrique. Pero no, él me dijo que era. Entonces yo le creí y me dio medicina. Estoy bien, porque yo trabajo bien, descansadamente. No hay voluntad de trabajar, ¿sí?
0: Qué bueno.
1: ¿Sí?
0: No sabe cuánto me alegra, hermano.
1: No, yo le agradezco mucho.
0: Me llegó.
1: Sí, me llegó.
0: Sí. ¿Sí? Le miré los ojos, que tenía bastantes cataratas, tenía miopías,
1: ¿sí?
0: Pero ahora le miro los ojos limpitos.
1: No, yo ahora para que, como le digo, yo le digo, mira, este controlito.
0: Sí.
1: No, yo te conozco y con el día que ya viene.
0: Ajá.
1: No, para la gente la.
0: Sí.
1: No lo conocía.
0: ¿Usted no lo conocía?
1: No, el primer día que viene allí,
0: ¿sí?
1: No lo conocía.
0: Ajá. ¿Y su propio hijo?
1: El propio hijo.
0: ¿Y no lo conocía?
1: No lo conocía.
0: ¿Es porque no miraba?
1: Miraba acá, sí.
0: Unas letras pequeñas no las miraba.
1: No.
0: De largo no miraba.
1: Tampoco.
0: Pero no, ahora que
1: ahora
0: la medicina,
1: sí,
0: ahora sí mira bien.
1: Ahora sí.
0: Dígale al público que lo escucha aquí a través de este programa,
1: sí,
0: si usted está curado o no está curado.
1: No, yo le digo a mis compañeros, amigos y todos que vengan aquí, que está Dios, que los encamina, los quita. Que no hay mentira, lo que estoy hablando es la realidad, porque yo estaba bien regado, yo no miraba casi. Pero ahora yo tengo mi vista buena.
0: Sí. No miraba nada.
1: No miraba nada.
0: Pero la medicina le llegó y
1: me llegó, sí.
0: Ahora sí mira.
1: Ahora sí.
0: ¿Cuántos años tiene usted, hermanito?
1: Yo tengo 78.
0: 78 años.
1: ¿Sí?
0: 78. No miraba nada.
1: No miraba.
0: Pero vino a donde Don Enrique,
1: venga,
0: aquí a Nacaome.
1: Sí.
0: ¿De dónde es usted?
1: De aquí, Chiflón.
0: Del Chiflón,
1: sí.
0: Bueno, gracias hermano, bendiciones.
2: Bueno. 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
0: Estamos acá a través del programa de Don Enrique, programa de radio de Don Enrique, el programa que presenta testimonios de agradecimiento a Dios y también un reconocimiento a Don Enrique por las medicinas que nosotros tenemos. Traigo muchos tratamientos desde Perú, desde la botánica, desde el templo del altar del indio Tarahumara. De allá del indio Tarahumara traemos muchos arreglos herbolarios muy buenos, muy buenas. Estas medicinas son preparativos naturistas herbolarios de muy fina calidad, productos naturales de muy fina calidad desde la botánica del indio Tarahumara,
2: los traemos porque son efectivos, porque sí sanan, porque sí curan. Y estos elixir, estos compuestos herbolarios están para usted que se encuentra enfermo, para usted que tiene una enfermedad. En estos momentos usted está sufriendo de una gran enfermedad. Usted ha visitado médicos y no han podido encontrar la sanidad. En algunos casos se trata de enfermedades ocultas, enfermedades misteriosas, pero también hay enfermedades que se pueden curar con la medicina natural. Y por esa razón tenemos acá estos tratamientos de la botánica del indio Tarahumara, que son muy buenos estos medicamentos para que usted se sane de distintas enfermedades. Son muy buenos porque son hechos por una persona de mucha experiencia, y son hechos también con plantas seleccionadas, plantas muy importantes. Son plantas que tienen un poder sanador, curativo, muy eficaz, muy bueno. Vamos a seguir acá con los testimonios.
3: Cuéntele a la gente cómo está eso.
4: O sea, que cuando yo vine aquí, el hermano Enrique, bueno, mire, yo venía pero cabal de mi enfermedad, porque yo ya no pensaba curarme, pues, sí. Porque mire, a veces uno cuando cae en el suelo, yo en el suelo me revolcaba, pues, y entonces, mire, era el dolor, primero empecé de las piernas, de las piernas para arriba, pues, y aquí se me vino a sentar dolor aquí en la vejiga, pues, y mire que ahí me pasaba día y noche.
3: Pero nadie lo llevaba a buscarle medicina, hasta que un día escuchó nuestro programa usted y dijo usted, sí, voy a ir donde don Enrique.
4: Sí, mire, voy a ir donde don Enrique, porque a mí me decía, no vayas allí, me decían, porque no vayas allí.
3: No vas a hallar la medicina.
4: No vayas allí,
3: me pero dijo, usted tenía nada. Fe.
4: No, y dije, yo voy a ir donde ellos, el cipote que anda ahí conmigo, le dije, no, yo voy a ir donde ellos, porque yo...
3: Y ahí me voy a curar.
4: Ahí me voy a curar, dije yo, y yo tengo la fe en el Señor, dije yo, y en ellos también, dije yo.
3: Sí, sí.
4: Le doy gracias a Dios y a la medicina y a usted, al hermano, sí, que también me ha curado. Gracias a usted y al Señor también, porque usted es un, digamos, que le ha dado ese poder al Señor también de que cubre los enfermos. Y digamos, todo enfermo aquí viene a dar donde usted, y nosotros vamos a venir cuando tengamos alguna enfermedad, que vamos a venir a dar donde usted. Porque...
3: Qué bueno, hermanito. ¿Usted le da las gracias a Dios, hermano?
4: Sí, le doy gracias a Dios y a usted también, y a la medicina que me ha dado.
3: Está bueno, hermanito. Muchas gracias, hermana.
2: 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Personas que ya vinieron donde don Enrique, ya vinieron acá al altar de don Enrique, ya conocen de la capacidad de este humilde maestro de las ciencias ocultas, preparado y capacitado para resolverle esos problemas que usted tiene problemas en el amor, se está separando de su compañera de hogar. Entonces no permita que eso suceda, no permita perder el tiempo, porque el tiempo perdido hasta los santos lo lloran. Es importante que usted ponga mano ya a cualquier problema que tenga y aproveche la capacidad en ciencias ocultas que tiene este humilde varón y esta hermandad que está por acá para ayudarle, para servirle. A través de productos de los templos, de los altares, de la gran alta magia, hemos traído estos productos para ayudarle a usted. Nosotros le vamos a explicar a usted cómo se hacen estos productos. Usted que va a agarrar camino, usted que va para otro país buscando una mejor vida, una prosperidad, buscando una forma mejor para trabajar y ganar dinerito, ganar mejor que como gana acá en su país. Usted necesita suerte, usted necesita un arreglo exotérico, ocultista y espirituista. Abre caminos para abrir esos caminos y poder llegar a la cima donde está la abundancia, la riqueza, la prosperidad. Usted quiere llegar a ese punto, ¿verdad? Quiere llegar a ese punto, pero sabe que para llegar a ese punto de la prosperidad, de la abundancia, de la riqueza, usted tiene que subir muchos peldaños, muchos obstáculos, tiene que subir muchos peldaños, cruzar muchos obstáculos para que usted pueda llegar a ese punto. Y sabe que don Enrique tiene brillantes secretos, arreglos muy especializados para que usted pueda llegar a ese punto de la fortuna, de la abundancia, donde las cosas se le hacen fáciles, donde todo viene fluyendo a su persona, viene todo viene fluyendo a sus manos. Por ejemplo, hay un arreglo, este arreglo viene de un altar de México, es un altar muy poderoso, y ellos hacen un arreglo ritualizado, preparado con oraciones en el altar, y es un poderoso arreglo que le permite a usted abrir caminos. Abre los caminos que se encuentran cerrados para llegar a la abundancia. Este poderoso arreglo espiritual, espirituista, exotérico, le permite abrir los caminos que se encuentran encerrados, que lo conducen a la abundancia y la prosperidad. Así es que debe visitarnos, porque este arreglo exotérico, espirituista, de alta magia, rompe cualquier atadura, rompe cualquier bloqueo en el camino de la prosperidad. Usted que ya días trabaja, ya días viene trabajando, pero usted no puede prosperar, no puede salir adelante, no le rinde su dinero. Mi hermano, venga, visíteme. Comencemos ya una obra. Una obra de baños espirituales, limpias espirituales, arreglos que yo se los voy a entregar para que empiece usted a abrir caminos. Abra caminos de la abundancia, la prosperidad. Pero debe venir con mucha fe, debe tener mucha fe. Tenga fe primeramente en Dios y después mucha fe y confianza en este maestro que ya tengo muchos años de experiencia, muchos años acá sirviendo a este bello pueblo, muchos años de estar cumpliendo mi palabra, de estar ayudándole a usted muy efectivamente con mucha capacidad y efectividad para hacer cualquier operación, cualquier obra de orden místico, de orden espiritual. Don Enrique la tiene, don Enrique le resuelve, don Enrique no le va a fallar, jamás no le vamos a fallar, hermano. Si nosotros le prometemos es porque tenemos capacidad de cumplirle, mi hermano. 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Seguimos acá acompañándole a través de la radio, mi querido hermano. Le hablaba de un poderoso arreglo de orden místico, de orden espiritual.
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2: Por los maestros mayores del altar. Y es un poderoso arreglo místico. Abre caminos. Poderoso arreglo místico. Abre caminos. Elaborado con esencias. Elaborado con ingredientes seleccionados del orden exotérico, del orden espiritual, y está orado misteriosamente, tratado con espíritus, y este le ayuda para abrir caminos
0: que se encuentran cerrados en la abundancia, en la prosperidad, en la fortuna. Usted que trabaja demasiado, trabaja mucho, mucho, pero usted no puede prosperar. Hagamos estas limpias, hagamos estos riegos que me le van a ayudar muchísimo. Bueno, muchas gracias a las personas que me están escribiendo, las personas que agarran su teléfono celular y me escriben. Dice, hola maestro, le escribo porque necesito de su ayuda con algo que no sé cómo explicárselo. Ya no puedo seguir ignorando lo que está pasando. Esto desde hace unas semanas me comenzó. Siento algo en mi casa. Dice, al principio solo eran algunas pequeñas cosas. Yo no les hacía caso. Pero ahora esto ya se está saliendo de control. Yo no puedo dormir. Trabajo todos los días, pero yo me levanto cansado porque en la casa pasan cosas que no me dejan dormir. Como por ejemplo, hay unos malos olores, como a eso de las 11 de la noche hasta las 12. Yo también escucho cómo los perros lloran con un gran miedo. Acá en la casa como que anduviera alguien. Pero fíjese, don Enrique, que yo tengo cámaras y yo las reviso y yo no miro nada. Solo se escucha como que anduviera algo. No sé si soy yo o es que realmente viene algo. Yo vivía bien acá con mi compañera, pero yo cometí un grave error. Fíjese que yo estaba enamorado de otra mujer. Entonces yo provoqué que mi esposa se fuera de la casa para meter a la otra mujer. Es que ella así me lo pedía. Pero don Enrique, cuando esa mujer se dio cuenta que mi esposa ya no estaba, ella no quiso venir a esta casa. Yo creo que solo me utilizó. No sé si eso tiene que ver con lo que a mí me está pasando. Yo siento que no duermo. Cuando voy a trabajar, me siento una gran debilidad en el día. Hágame un estudio, maestro, y puede decirme a través del programa si es que soy víctima de algo o qué está pasando. Muchas gracias. Ok, mi estimado hermano, muchas gracias a usted por escribirnos, por estar participando siempre de nuestro programa Naturista, Vida y Misterio. Mi hermano, usted clarito lo dice de que usted fue utilizado. Claro que sí, fue utilizado por esa señora que quería que usted sacara a su esposa de su casa para supuestamente venirse a meter ella. Y usted se dejó engañar. Usted sacó a su esposa de su casa con la idea de meter esa otra mujer a su casa. Y ese fue un grave error el que usted cometió, mi querido hermano. Y usted está pagando las consecuencias, mi hermano, de haber hecho ese gran pecado donde usted estaba corriendo a su esposa para meter a otra mujer y esa mujer le falló. Hermano, está a tiempo de que usted nos pueda visitar para poderle ayudar, para hacer una obra de orden espiritual, de orden exotérico ahí en su casa, para que vuelva la paz y la tranquilidad. No sé si podamos ayudarle a recuperar a su esposa, su verdadera esposa. No sé si podamos hacer eso ya, porque ya pasa algún tiempo. Pero de lo que sí estamos seguros que podemos ayudarle, mi querido hermano, es a recuperar la paz y la tranquilidad. Gracias por escribirnos.
3: Quiero que me le cuente a la gente que lo está sintonizando en este momento, ¿cómo es su enfermedad?
6: Mi enfermedad, hace 4 años que me comenzó. Mi enfermedad, al verla así, pareciera que es poco. Es un ácido fuerte en el estómago. Un ácido, mientras me da un medicamento del doctor, ahí me mantiene un poco. Pero ya luego vuelve otra vez el gran ácido, un solo ácido y aquello grande, gomito puro ácido, cada rato. Y un solo malestar en el estómago que no aguantaba.
3: Usted había tocado puertas de hospitales.
6: Hospitales, sí, los hospitales, amigos, así, ya. Casualmente tenía ahorritos y los ahorritos que tenía quedaron en nada. Sí, por la enfermedad que me ha molestado, me ha atormentado mucho tiempo.
3: ¿Usted se hizo una endoscopía?
6: Me hice una endoscopía con el especialista.
3: Sí.
6: Con el especialista.
3: ¿Qué le dijo él?
6: No, que tenía una infeccióncita leve en el estómago, pero que eso no era para que me molestara esa gran enfermedad que yo sentí.
3: ¿Le dieron unas recetas y usted compró medicina?
6: Compré todo lo que me dieron y no, mientras me la estaba tomando me sentía un poquito medio, pero ya después me volví otra vez.
3: Le volví.
6: Sí.
3: Usted dice que sentía como una quemazón en la garganta.
6: Como una quemazón en la garganta, en el estómago, pero no tenía cura en ninguna parte, porque fui a un montón de doctores, un montón de médicos, y nunca me daban buena medicina.
3: Usted hizo de todo tipo de medicinas.
6: De todo tipo de medicinas.
3: Naturales
6: y todo, sí.
3: ¿Cómo se siente ahora?
6: No, gracias a Dios me siento bien mejor. Y así como yo me he curado, así se pueden curar montones de personas.
3: Así es, todo es tener fe, ¿verdad?
6: Todo es tener fe. En primer lugar hay que usar la fe.
3: La fe,
6: porque correcto. Cuando la fe se los pierde...
3: Y que la medicina
6: la
3: sea
6: medicina
3: buena,
6: que
3: ¿verdad?
6: Sea buena, que sea
3: y
6: buena.
3: La medicina, sí, llegue, ¿verdad?
6: Que llegue.
3: Porque si la medicina no es de buena calidad...
6: Si no es de buena calidad o medicina...
3: Es como tomar agua.
6: Es como tomar nada.
3: Sí, sí, correcto. Es. Pero cuando la medicina es buena, se siente
6: cuando
3: el
6: lo
3: cambio.
6: De la primera vez, uno siente el cambio.
3: Siente
6: no
3: el
6: ocupa
3: cambio.
6: Estar ese montón de días o semanas o meses, sino que desde que empieza la medicina que es buena, ya mira, ya empieza el alivio.
3: Nosotros le dimos varios tratamientos.
6: Varios
3: usted
6: tratamientos.
3: Empezó tomando la medicina y usted empezó a sentir el cambio.
6: Sí, empecé a sentir el cambio.
3: Y ahora pues ya se siente
6: mejor. Ya me siento bien mejor, gracias a Dios. Me siento bien.
3: Por eso da el testimonio
6: por
3: ante
6: eso
3: Dios.
6: Lo doy ante Dios y lo doy con toda mi voluntad. Y que no es mentira lo que les estoy diciendo.
3: Así es, hermanito.
6: Así es.
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3: Cuéntele al público qué receta fue la que hizo también.
4: Entonces agarré la emisora y ya empezó a dar el testimonio, o sea, la orientación de la medicina. Yo padezco de azúcar, va. Estos años atrás he estado bien mal, entonces cuando yo escuché, oí decir que el tamarindo era bueno para el azúcar licuado, va. Y otras cosas que se me olvida, pero sí, el tamarindo me ha ayudado bastante ahora. Hace 15 días empecé y yo me siento bien, duermo bien, como bien y trabajo y todo tranquilo, porque parece que esa cosa me ha rebajado bastante el azúcar. Primero no dormía, una sofoca en el cuerpo y un montón de cosas, pero ahora yo me siento bien, bien, bien, bien, gracias
3: está,
4: a ustedes.
3: Está haciendo el tamarindo con toda la fe.
4: Sí, usted, con toda la fe, sí, licuado.
3: Hay muchos hermanitos que no saben cuál puede ser la medicina y puede estar en el patio de la casa la medicina.
4: Sí,
3: sufría con esta diabetes.
4: Sí, perennemente, todos los días, noche y día, digamos, un dolor de cabeza, dolencia y debilidad, no podía comer bastante comida, como decir, bastante tortilla, no, ni carne, ni nada, porque me pegaba, ya desde el momento me levantaba la cosa, como es que una hélice que andaba en la cabeza. Pero de poco acá yo como, duermo y trabajo tranquilo, ya todo se me ha apartado.
3: Tranquilo.
4: Y sigo con la bebida.
3: Tiene que estarlo
4: esta,
3: haciendo,
4: sí,
3: estar haciendo ese jugo de tamarindo con níspero y la sábila.
4: Exacto.
3: Para que esto le vaya ayudando al páncreas a producir insulina.
4: Insulina.
3: Y que esto también se vaya comiendo, esta medicina se vaya comiendo el azúcar.
4: Exacto.
3: ¿Verdad? Todos tenemos azúcar, solo que niveles altos y bajos ya es una enfermedad.
4: Sí, yo
7: poco escucho radio de los programas así, pero ese día agarré el radio y lo prendí y me gustó el programa. Entonces esperé, cuando yo voy a inventar la medicina, entonces puse atención y luego seguí escuchando, y ya como yo tengo de esas cosas en la casa, entonces les digo a las muchachas, arreglen, ya empecé a beber y sí, me llegó.
3: Ya, sigue bebiendo. Ya, usted tomaba la pastilla, la pastilla que tomaba, sí, en sí, sí, que sí, tomaba otras pastillas, sí, sí, para el azúcar, pero ahorita no la está tomando.
7: Ya, la medicina he dejado por la, sí, la medicina de esa creo que es mala para el órgano también, la pastilla.
3: Intoxica el hígado.
7: Sí, sí, sí, lo entonces mismo. Yo le doy gracias a Dios y a ustedes también, porque ustedes son unas personas que orientan al pueblo, ¿va? A todos nosotros de las montañas, de los pueblos, gente humilde que vive allá, que tal vez no tienen dinero mucho para buscar una medicina, porque ahora hacer la enfermedad vale mucho dinero.
3: Sí, si
7: uno va a un hospital, a una clínica, son cerros de pisto, y aquí no se gasta nada.
3: Es correcto. Imagínate, es un regalo que nos dio.
7: Sí, un regalo, sí.
3: La naturaleza, sí, Dios se la regaló,
7: exacto,
3: al hombre.
7: Exacto, exacto. Y hay que aprovecharlo.
3: Hay que aprovecharlo. Pues, más, sí, más en Honduras, que tenemos biodiversidad de plantas.
7: Sí, exacto. Nosotros
3: tenemos un país rico.
7: Sí, sí, sí.
3: Bueno, mi amigo, encantado. Usted vino hasta acá. ¿Podemos decir de dónde vino?
7: Yo vengo de Esquías.
3: De Esquías, Comayagua.
7: Comayagua.
3: Ha venido hasta Siguatepeque.
7: Hasta Siguatepeque.
3: Sí. Y ha venido con toda voluntad, sí, a darnos este testimonio.
7: No, mira, que es una medicina que me ha llegado y yo me siento bien. Pues,
3: sí. Bueno, encantado, hermano. Bueno, bendiciones.
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0: En Talanga Estéreo es la hora 4 de la tarde.
1: 8 minutos. 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
0: En Talanga Estéreo, es la hora 4 de la tarde.
1: 11 minutos.
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6: ¿Cómo está mi amada audiencia? ¿Cómo están los amigos y las amigas que están sintonizando el programa por el día de hoy? Bienvenido sea cada una de las personas que se van a quedar en estos 15 minutos que vamos a estar en este su programa que dirige Caridad Murillo. Es una persona pues que conoce sobre la medicina natural, conoce sobre las hierbas, sobre las plantas, conoce sobre los exotéricos, persona conocedora para hacerle cualquier limpia a usted a su hogar, para devolverle esa persona amada que se le ha ido, persona que es conocedora para levantarle ese negocio a través de sus limpias y a través de sus trabajos, persona que está preparada para ayudarle en cualquier problema o situación que esté pasando, para ayudarle en su suerte, para cambiarle su suerte. Persona que también es curandera, persona que está preparada para curarle cualquier enfermedad. ¿Cuál es la enfermedad que usted tiene, mi querido fiel oyente? ¿Cuál es la enfermedad que me lo tiene en esa cama? ¿Cuál es la enfermedad que no me lo deja sonreír, que no me lo deja vivir? ¿Cuál es esa enfermedad que me lo tiene a usted prácticamente en la calle porque usted su vida solo ha sido invertir en medicinas, en tratamientos, en hospitales caros, en medicamentos caros, en clínicas privadas? ¿Cuál es la enfermedad que me lo tiene en cama? Yo quiero decirle el día de hoy que para empezar este programa, quiero dejarles este bonito testimonio. Miren, es una historia de vida de una persona que hoy dice, gracias al conocimiento de ella, gracias a Caridad Murillo, mi vida cambió porque tenía una enfermedad que esa enfermedad no me la podían curar en ningún lado. Ni siquiera me hallaban qué era lo que tenía, pero ella sí investigó y me encontró el problema. Escuche esta historia de vida, se la recomiendo porque puede ser usted que está pasando por un problema similar a este. Mis queridos hermanos, mis queridos fieles oyentes, en este momento nos encontramos con una hermanita que ha tomado nuestros tratamientos y gracias a Dios ella se siente curada, se siente agradecida con Dios por haberla dirigido aquí a este lugar, ¿verdad, hermana?
7: Sí.
6: Ella
7: sí.
6: Se siente feliz porque ya sus enfermedades están desapareciendo de su cuerpo, ¿no es así, hermana?
7: Sí. Sí, primeramente Dios, que Dios es el que sana y ustedes también.
6: ¿Usted está agradecida con la maestra Caridad?
7: Sí, estoy agradecida porque me he sanado de la enfermedad que tenía.
6: Cuéntemele usted a la audiencia, hermana, ¿qué sentía usted?
7: Sentía un dolor en el estómago, una desesperación y decano de comida, todo eso. Otras enfermedades que tenía, pero me han sanado.
6: ¿Cómo siente su cuerpo ahora?
7: No, me siento bien hoy.
6: ¿Qué me le dice a la gente que hoy le está escuchando a usted? Gente que ha estado enferma, pero porque han ido a lugares donde no les han curado. ¿Qué me le dice usted?
7: No, que la visiten porque ustedes tienen buenos medicamentos para curar.
6: ¿Usted es capaz de recomendar a la maestra Caridad?
7: Sí, soy capaz de recomendarla.
6: Porque usted ha visto los medicamentos, ¿verdad?
7: Sí.
6: ¿Cómo le han llegado?
7: Sí, me han llegado y me siento bien.
6: ¿Cuántos tratamientos lleva usted ya con nosotros?
7: Son dos ya.
6: ¿Con este que viene a traer son dos?
7: Sí, dos.
6: ¿Con el primero usted sintió el cambio?
7: Sí, sentí el cambio.
6: ¿Ahora se siente diferente? ¿Duerme bien?
7: Ahora sí, duermo bien y como bien.
6: Ajá.
7: Sí.
6: ¿El estómago bien?
7: Sí, también.
6: Qué bueno, mi hermanita. Sí. Muchas gracias por regalarnos estas palabras de agradecimiento, porque a través de sus palabras sabía que hay mucha gente que va a buscar, porque hay gente que está cegada, hay gente que ya está cansada de gastar el dinero.
7: Sí, porque yo he andado por bastantes centros de salud y no me ha podido curar.
6: Nada le han puesto.
7: No.
6: Le han puesto medicina, pero nada que le había llegado.
7: No, nada.
6: ¿Y esta medicina de la maestra Caridad?
7: Sí, me ha sanado.
6: Qué bueno, mi hermana, qué bueno. Agradecida con usted, ¿verdad?
7: Sí.
6: Por sus
7: primeramente
6: palabras,
7: con Dios.
6: Y con Dios.
7: Sí.
6: Y con nosotros, que usted está tranquila.
7: Sí,
6: y
7: también.
6: Estamos a la orden, ya sabe, cualquier cosa, oye.
7: Sí, cierto.
6: Bueno, bendiciones.
7: Vaya, gracias.
6: Voy a dejarles mi dirección a donde le estoy atendiendo. Mire qué bonito testimonio, lindo testimonio. Esa es la alegría para mí, que la gente diga, aquí me curé. Voy a dejarles la dirección a donde les estoy atendiendo y también mi número de teléfono. Quiero recordarle que le traigo otro bonito testimonio aquí. Otra historia de vida de un hermano que hoy dice gracias porque su vida cambió a través de un tratamiento, ya que él estaba perdido en el vicio del alcohol. Ya regreso. 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Recuerde que le dije que le traía otro bonito testimonio. Quiero que escuche esta historia de vida. ¿Cómo era su situación?
8: Pues mire, hermana, yo tenía más de 2 meses y medio de andar tomando. Y yo ya no hallaba qué hacer. Yo decía, habían días que yo me levantaba muy de mañanita a las 5 de la mañana. Yo decía, hoy no voy a tomar. Hoy no voy a tomar. Y mejor no voy a salir, decía yo, para no tomar. Pero no, yo sentía una cosa como que sentía un desaforo, sentía una ansiedad que si no estaba con ese guaro en el estómago, no estaba bien. Y hasta que tomaba, ya cuando me tomaba 2 octavos de guaro, ya no eran 2 octavos, sino que ya por lo menos eran 1 litro o 2 litros.
9: Imagínese.
8: Qué sé yo. Y que yo compraba de mi bolsa, afuera de lo que me regalaban, los amigos, dice uno, pero no son amigos. Y entonces, hasta que yo ya caí, otro día que yo ya caí a tomar, que el estómago me lo pedía, como, no sé, como que me empujaban, que si no era con el guaro en el estómago, ya no podía andar, y me sentía nervioso, tembloroso, débil, que si yo miraba algo, así, me azoraba y tal vez era un bulto, matones del monte o alguna piedra, un comején, y yo esa persona está ahí y era mala. Yo no dormía nadita, eran minutos los que yo dormía.
6: ¿Al cuánto tiempo de usted tomar el tratamiento que yo le puse, usted sintió que su vida era otra, que ya usted ya no tenía ganas de saber de guaro, hermano?
8: Como a los 12 días, yo ya sentí el apetito de la comida, el cuerpo lo sentí diferente, un sudor que tenía y una cosa, una calor como la presión. Ya cuando eran 12 días, yo no tenía nada, hermano. Todos esos días.
6: Pero ahora lo miro diferente, lo miro feliz, y eso a mí, créame que me alegra de todo corazón, hermano.
8: Así es, yo me siento feliz de la vida después del Señor, usted, hermana. Que yo andaba loco, yo no hallaba qué hacer. Mire, yo andaba en la calle a que me mataran o a matar. Yo a nadie le tenía miedo, Yo solo esperaba que se metiera un hombre para que lo matáramos. Pero gracias a Dios nunca tuvieron el gran valor de pelear conmigo.
6: Está la esposa del hermano también, que ella me decía, hermana, yo quiero ser feliz, yo quiero ser diferente porque no veo la felicidad viendo este hombre así.
10: Pues uno, eso es lo que uno quiere, un hogar feliz. Y cuando él estaba así, para mí no era felicidad nada. Ya podía tener lo mejor que tuviera en mi casa y para mí solo era tristeza. Solo eran preocupaciones. Y a partir de ese día, pues otro día yo pensé que no se iba a tomar la medicina, porque el día que llegamos de aquí como a las 11 de la noche, estábamos ya acostados y él se levantó de la cama a hablar una barbaridad de mentiras y a decirme que se iba a matar él, que me iba a matar a mí, que él se iba a matar él. Dije, ya pues no va a tomar la medicina. Otro día no, si se levantó primero él, como yo amanecí de pelada, como no me dejó dormir tampoco, entonces me dice, por eso iba a hablarte. Ah, le dije, ¿te vas a tomar la medicina? Sí, dámela, me dice. Y me arroja dijo, pues yo me siento feliz. Y espero en Dios, le pido a Dios que jamás de la vida vaya a volver a tomar, que Dios la parte.
6: Oiga bien, mis queridos hermanos, qué bonito testimonio. Es para que usted también reflexione. Usted que también está metido en el vicio del alcohol o la drogadicción, ¿verdad? Porque al final quienes sufren son los hijos, la madre, la familia, el hogar. Voy a dejarles mi dirección aquí donde le estoy atendiendo.
11: 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Con estos dos testimonios que le presenté el día de hoy, me despido. Que el Señor me los bendiga. Recuerde que no importa cuál sea el problema, yo estoy capacitada para ayudarle. No importa cualquier enfermedad que usted tenga, con mi conocimiento, con mis plantitas, con mi ayuda, usted, su vida va a ser diferente. Bendiciones, les mando un abrazo.
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0: En Talanga Estéreo es la hora 4 de la tarde.
1: 28 minutos.
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de la tarde, más 35 minutos ya a través de la radio del primerísimo lugar. 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

31 minutos. Ayer nos estaban solicitando Juntos de Mandingo. Muchas gracias a Douglas por ahí. Vamos a complacer las peticiones. No nos habíamos fijado en el mensaje de texto. 4 de la tarde, 42 minutos.

45 minutos. 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

0: 4 de la tarde más 51 minutos, 16 horas 4 de la tarde. Pasado 51 minutos a través de la radio del primerísimo lugar, 9967-7340-3376-5259. 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Hoy, la alcaldía municipal tiene sus puertas abiertas hasta las 12 de la noche para que las personas que todavía deben impuestos de años anteriores más este año puedan alcanzar el descuento. Esto está a nivel nacional en todas las alcaldías de Honduras. Todas las alcaldías estarán trabajando hasta las 12 de la noche. Vaya, realice sus descuentos en comercio o en negocios y también pague los impuestos de sus propiedades o de sus casas. 4 de la tarde. Más 52 minutos, 9967-7340-3376-5259. Y si usted tiene documentos, si usted tiene dominio pleno, lógicamente que no estén vencidos, porque el dominio pleno solo tiene vigencia para 2 años. O si tiene escritura pública, entonces vaya, registre su propiedad. Por registrar la propiedad, la alcaldía no cobra absolutamente nada. Ya el pago anual de los impuestos, esos sí son cobrados. 4 de la tarde, más 53 minutos. Es más, vamos con algo más gratis. Las personas que me escuchan en las aldeas, colonias o caseríos dentro del mismo municipio no pueden ir a pagar a otro municipio que no les pertenece. De hecho, nosotros hemos recibido personas que viven en el Tablón, en el municipio de Cedros, queriendo registrar propiedades acá, y eso no lo permite la ley. O como que otra persona que me escucha en Río Dulce, o en Palmira, o en La Ermita, quiera ir a registrar a otro municipio su propiedad, tampoco lo permite la ley. 4 de la tarde, más 54 minutos, bien ilustrado, ¿verdad?
1: Les voy a contar la historia de dos muchachos que en su juventud solían llevar serenata a la misma chica. El tiempo los separó y fue también el tiempo el que se encargó de reunirlos otra vez. Y esto fue lo que sucedió al reencuentro.

5 de la tarde más un minuto. 5 de la tarde, pasados un minuto a través de la radio del primerísimo lugar. Venga. 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Si usted es de las personas que necesita hacer comunicación, puede hacerlo para su reservación a través del 3269-2989. 5 de la tarde, más 2 minutos, repito, para aquellas personas que me escuchan en la Ermita Talanga, acá en el sector de Río Dulce, en la Horqueta, en la colonia 10 de septiembre, y sobre todo acá en el casco urbano de esta ciudad de Talanga, la alcaldía municipal estará atendiendo o sigue atendiendo hasta las 12 de la noche para que usted aproveche la amnistía. La amnistía significa que el Estado, o sea, nuestro país, le perdona a usted las multas, los recargos y los intereses por no haber pagado sus impuestos a tiempo. 5 de la tarde, más 3 minutos. El día de mañana, también la alcaldía siempre continuará cobrando, si usted así lo desea pagar, con la diferencia que a partir de las 12 de la noche, el sistema que ahorita tiene los impuestos y los intereses quitados de su deuda, el día de mañana esa deuda se le multiplica por 3 veces de lo que está debiendo ahorita. 5 de la tarde, más 4 minutos.

Artes del Tablón en el municipio de Cedros y en el Guante. 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

10 minutos, 5 de la tarde. Pasado 10 minutos, hoy 12 de mayo del presente año. 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

de la tarde, 13 minutos. 5 de la tarde, 13 minutos a través de la radio del primerísimo lugar, 9967-7340, 3376-5259. Vía WhatsApp, 3321-3816. 5 de la tarde, 14 minutos.

de la tarde, 18 minutos ya, 5 de la tarde, más 18 minutos, bajo el patrocinio exclusivo de Servicio Fúnebre San Ramón, a nombre de la gerencia de Comercial Estrada, innovando con mucha calidad y tecnología para su hogar, por supuesto. 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

5 de la tarde más 28 minutos, 5 de la tarde más 28 minutos, repito, hoy la alcaldía municipal, usted tiene la oportunidad de pagar sus impuestos de su terreno o de su casa, y si tiene negocios y debe años anteriores, pues mucho mejor, así se ahorra un montón de dinero. Repito, a nivel nacional están abiertas las alcaldías municipales hasta las 12 en punto de la madrugada. La deuda que usted tiene ahorita, si está asustado porque le sale un poquito, ya a partir de mañana el sistema se lo triplica, o sea, le vuelve tres veces más lo que usted tiene ahorita. 5 de la tarde, más 29 minutos, pero en deudas. 5 de la tarde, más 29 minutos, a través de la radio del primerísimo lugar. 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

5 de la tarde, 32 minutos a través de la radio del primerísimo lugar. 7743 40 33 76 52 59, bajo el patrocinio exclusivo de arevalo.com. 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

9 minutos exactos, 12 de mayo del año 2026, para nuestros fieles oyentes del municipio de San Ignacio, Francisco Morazán, en muchas aldeas y caseríos del municipio de Orica, 9967-7340-3376-5259, vía internet www.talangestereo.com. Pueden comunicarse con nosotros vía WhatsApp 3321-3816, el espacio musical más exitoso de la radio. 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

de la tarde, 44 minutos ya, 16 nos separan para puntualizar las 6 en punto de la tarde a través de la radio del primerísimo lugar. Nosotros continuamos con la mejor programación musical a través de la Casa de Radio más potente de esta ciudad de Talanga.

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1: En Talanga Estéreo es la hora. 5 de la tarde.
0: 55 minutos.

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